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2: 7 de la tarde con 30 minutos.
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0: 8 de la tarde con 50 minutos.
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1: ¿Cuántas veces?
2: 4 de la mañana con 20 minutos.
1: Los riñones son órganos vitales para nuestro organismo y merece todo nuestro cuidado. Sin embargo, los dañamos sin darnos cuenta. Los riñones pueden verse afectados por diferentes causas, como una mala alimentación poco saludable, el consumo excesivo de carnes rojas, bebidas azucaradas, bebidas alcohólicas, comer alimentos con demasiado sal, aguantarse con frecuencia las ganas de orinar, beber muy poca agua durante el día. Y si usted vive con diabetes o tiene la presión arterial alta, tenga mucho cuidado con sus riñones. ¿Qué señales pueden alertarnos si los riñones están enfermos? Algunas personas pueden presentar cambios en la orina. La orina puede salir bien amarillo, muy oscura, turbia, con espuma o con olor fuerte y desagradable. Puede aparecer hinchazón en la cara, las manos, los tobillos o las piernas, debido a la acumulación de líquidos, conocida como edema. Otras personas sienten picazón en todo el cuerpo. ¿Tiene usted ardor en la planta de los pies? En otros casos, algunas personas ya conocen su examen médico. Les ha informado que tienen sus riñones muy inflamados, arenillas, cálculos renales, ácido úrico elevado, quistes o tumores. Si la enfermedad avanza y los riñones dejan de funcionar, algunas personas pueden llegar a necesitar diálisis para que sus riñones sigan funcionando. No espere a que el mal empeore. Por eso es importante atender cualquier molestia en los riñones a tiempo. Ahora quiero hablarle sobre la infección urinaria, un problema de salud que afecta a muchas personas. La mayoría de las infecciones urinarias son causadas por bacterias, especialmente la Escherichia coli, responsable de gran parte de infección urinaria. ¿Cuáles son los síntomas más comunes? Puede sentir ardor o dolor.
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1: Frecuente de ir al baño, aunque elimine solo unas gotas de orina. Orina turbia, con mal olor o incluso con presencia de sangre. Cuando la infección afecta la vejiga, se conoce como cistitis. También existen infecciones que se transmiten por contacto sexual, como la clamidia, la gonorrea, la tricomoniasis y algunas infecciones por hongos, como la candidiasis. Estas pueden producir flujo vaginal anormal, picazón, irritación, mal olor. Por ejemplo, un flujo blanco y espeso puede ser compatible con candidiasis. Y aquí viene una pregunta también muy importante que muchas personas nos hacen. ¿Por qué la próstata comienza a agrandarse? La próstata es una glándula que se encuentra debajo de la vejiga. Por el centro de ella pasa la uretra, que es el conducto por donde sale la orina. Con el paso de los años, especialmente a partir de los 40 años, la próstata comienza a crecer en muchos hombres. El crecimiento de la próstata puede agrandarse tanto que empieza a presionar la uretra y dificulta la salida de la orina. Cuando esto sucede, aparecen síntomas muy molestos, necesidad de orinar con mucha frecuencia, especialmente por la noche, dificultad para comenzar a orinar, su orine es muy débil, goteo al terminar de orinar, o tienes sensación de que la vejiga no quedó completamente vacía. También puede ocurrir que la persona ya no puede controlar bien la orina. Y si padece de prostatitis, puede sentir ardor o dolor al orinar, escozor durante el momento de la micción, picazón o molestias en la zona genital. 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
1: Aunque usted no lo crea, el colesterol malo es la causa de muchas muertes. ¿Qué pasa si ya usted tiene colesterol malo? Es muy posible que se formen depósitos grasos en los vasos sanguíneos. Con el tiempo, estos depósitos dificultan que la sangre fluya a través de las arterias y forman estructuras duras llamadas placas. Con el tiempo, estas placas pueden bloquear las arterias y aumentar el riesgo de enfermedades cardíacas. Cuidado con infarto al corazón o accidentes cerebrovasculares. El colesterol malo puede afectar también las arterias de las piernas, causando dolor al caminar. Sentir dolor en el pecho, dificultad para respirar, te sientes muy cansado, dolor de cabeza, visión borrosa, pesadez en el estómago, labio morado, sus manos lucen demasiado oscuros. Es importante saber por qué tantas personas de diferentes edades tienen colesterol malo. Porque les encantan comer demasiadas carnes rojas, carnes procesadas, las salchichas, hamburguesas, tocinos, frituras, chocolates, helados, los dulces. Estos alimentos malos es el resultado de tener colesterol alto, o como se conoce también, grasa en la sangre. ¿Desea usted limpiar esa sangre espesa, eliminar de una vez el colesterol y los triglicéridos alto? 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Para toda aquella persona que en estos momentos tiene un familiar o usted mismo está viviendo con esta enfermedad que se llama la diabetes. ¿Sabía usted que el alto nivel de azúcar en la sangre en personas diabéticas pueden producir graves daños a distintos órganos de nuestro cuerpo? Enfermedad renal, enfermedad cardíaca, orinar con mucha frecuencia, ya que la micción es uno de los síntomas más importantes de la diabetes. ¿Saben por qué? Porque la glucosa alta pasa a los riñones. Y al pasar a los riñones, ¿qué sucede? Como hay poquita insulina, llega con mucha frecuencia azúcar, ya que el azúcar jala más agua del cuerpo y esto se va más rápidamente a la vejiga y aumenta la cantidad de orina. Este mal en medicina se llama poliuria.
2: Otros síntomas de la diabetes:
1: tener mucha sed, sentir sed todo el tiempo, estás bajando de peso sin desearlo, cansancio constantes, la piel se vuelve oscura, heridas o llagas tardan en curarse, esas heridas que no se curan fácilmente, que le puede llevar hasta amputarle las piernas o solamente los dedos. La diabetes es una enfermedad muy complicada que daña también el sistema nervioso y los vasos sanguíneos, inclusive hasta perder la visión con este mal llamada la catarata en los ojos. ¿Pero por qué usted tiene la diabetes? Unos de los motivos, el estrés, es el causante de muchas enfermedades. La diabetes también es hereditaria. ¿Y por qué no decirlo? El abuso de comidas chatarras, las gaseosas, los jugos procesados, los dulces, excesos de carbohidratos refinados.
3: 4 de la mañana con 40 minutos.
1: 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Por eso es importante tener una buena alimentación saludable para evitar no solamente la diabetes, sino muchas enfermedades. 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El insomnio es un problema muy habitual en las personas mayores. Cuidado que la falta de sueño se ha asociado estrechamente con hipertensión, ataques cardíacos, depresión, ansiedad, pérdida de memoria o tantas personas que viven demasiado estresado. El estrés genera dolor de cabeza porque usted piensa demasiado. El estrés te puede provocar picazón o irritación en la piel. El estrés también puede causar envejecimiento prematuro. El estrés causa diferentes problemas mentales. 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

Hola, hola. ¿Qué tal, amigos? ¿Cómo están? Buen día, saludarlos este martes 22 de septiembre del año 2026. Martes 22 de septiembre. Saludarlos a todos y cada uno de ustedes que se encuentran en cada uno de los distritos y provincias de la región Puno, como también hacer extensivo nuestro saludo hacia las diversas regiones de nuestro país. Esto es Puntos de Vista, programa de opinión y debate que se emite a través de la señal de radio Onda Popular Perú y toda una cadena de estaciones radiales, televisoras y redes sociales que comparten y transmiten a nivel regional y, por supuesto, en todo el sur andino, fundamentalmente en la parte sur del país y también en diversas regiones de nuestro territorio nacional. Bueno, en ese contexto tenemos que manifestar que este programa también se está emitiendo a través de la FM 106.7 y 1320 amplitud modulada de Radio Perú, televisión, canal 31, señal abierta, canal 21, televisión por cable y simultáneamente también a través de las diversas redes sociales. Bueno, con esas indicaciones, amigos, estamos ya listos para iniciar y dar paso al programa correspondiente al día de hoy, martes 22 de septiembre del año 2026. Bueno, ¿y qué tenemos para hoy? Bueno, tenemos, como siempre, temas ahora, por hoy, temas eminentemente nacionales. Temas eminentemente nacionales. Bueno, hay casos de violencia que han ocurrido en estos últimos días, los que, como habíamos dado a conocer en el programa anterior, vamos a continuar con estos temas que tienen que ver, a ver, con la coyuntura, con la actualidad de nuestro país. De modo que, a ver, estaremos compartiendo con ustedes estos temas de coyuntura y de actualidad política de nuestro país. Así que viene ya inmediatamente el programa en cuestión de segundos. Usted nos puede seguir, como ya lo hemos indicado, a través de la radio, en AM o FM, o también a través de la televisión. Como ya lo hemos referido, televisión Canal 31, Cable 21, Canal 21, y también a través de cualquiera de las redes sociales, ¿no? Recuerde que estamos en las redes sociales, en el Facebook, nos puede ubicar en la página de Hernán Fuentes o en la página también de Onda Popular Perú. O también tiene la otra opción de la página de Radio TV Perú. 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Muy bien, amigos, con esas indicaciones vamos ya con el inicio del programa en forma simultánea en cuestión de segundos, en instantes nomás.

0: Y bien, ¿qué temas tenemos para esta ocasión, para esta oportunidad? Mientras en el país ocurren diversos hechos de violencia, diversos casos de crímenes y con mayor intensidad, en el curso de estos días, Keiko Fujimori prefiere irse a Estados Unidos. Se fue de viaje. ¿Cuál es lo más importante? Cuando están ocurriendo un conjunto de casos escandalosos de violencia, de crimen, prioriza irse de viaje, de paseo prácticamente, a Estados Unidos. Bueno, de seguro que algunos amigos fujimoristas y sus aliados tratarán de justificar y dirán, pues, de que está bien, de que vaya. ¿Qué se puede hacer? Pero los otros sectores de la población de seguro que están con, por lo menos, con la opinión de que debería estar al menos para afrontar prioritariamente los diversos y grandes problemas que afronta nuestro país, principalmente estos días. Denuncias y casos de crímenes de diversa índole. Como por ejemplo, a ver, tenemos un punto, un tema que tratar. Nuestro país, el Perú, registra cifras alarmantes de violencia sexual contra menores de edad. ¿Y qué factores inciden en todo esto? ¿A qué se debe todo esto? Reitero, Perú registra cifras alarmantes de violencia sexual contra menores de edad y principalmente la población escolar. Bullying, ahora también ha ocurrido en estos últimos días en un colegio del Callao, a cargo de la Marina de Guerra del país. Cuando todos podían pensar de que ahí debe ser un colegio con mayor disciplina, con mayor respeto, todo lo contrario, sí, todo lo contrario. Bueno, esos son los primeros temas que vamos a abordar, que vamos a tratar el día de hoy. Pero eso no es todo. Hay varios asuntos, varios temas que tienen que ver, a ver, con este panorama. Un tema pendiente que lo hemos dejado está referido también a qué es lo que pasó. ¿Por qué terminó renunciando el ministro de Transportes, Rafael Rey? ¿Debido a presiones? ¿Se deberá a presiones políticas, a discrepancias? ¿O tendría que ver la caída ya, diríamos, anunciada o precipitada de Keiko Fujimori? Y Rafael Rey, bueno, ya prevé de que va a ser un gobierno igual o peor que Dina Boluarte y por lo tanto prefiero sacar cuerpo u otros factores. A ver, ¿a qué se debe? Entonces, pero también es un tema a analizarlo, ¿no? ¿Presiones de qué tipo? A ver, eso también es otro punto a tratar. Bueno, entonces hay varios temas, ¿eh?, que tratar, que abordar, por lo que también tenemos saber que referir. ¿Qué pasó con, a ver, qué novedades hay respecto, a ver, al crimen, al asesinato de la periodista y candidata al gobierno regional de Áncash? A ver, ¿qué hay lo último? ¿Qué novedades? Vamos a ver, también, por lo menos adelantar algo. Algo, los últimos avances ocurridos en las últimas horas. Así que amigos, esto y mucho más se viene inmediatamente a través del programa correspondiente al día de hoy.
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1: Y bien, mientras hay diversos problemas y graves aquí en nuestro país, Keiko Fujimori, bueno, en Estados Unidos, como ya lo hemos referido, cuando todos deberían de tener por lo menos en mente de que esto pues requiere la atención prioritaria de los problemas internos en nuestro país, sin embargo, ha preferido irse. ¿A qué? Fundamentalmente, ¿a qué y para qué? Bueno, por lo menos se conoce para tratar de vincularse, relacionarse con mayor dependencia al gobierno de los Estados Unidos en cuanto respecta al denominado Escudo de las Américas, es decir, un organismo que agrupa o una agrupación de gobernantes de la ultraderecha que fomentan el injerencismo y la intromisión en los asuntos internos de cada uno de nuestros países, con la excusa de combatir la delincuencia y el narcotráfico. ¿Casos, crímenes que están ocurriendo acá en nuestro país, para eso requiere la intervención extranjera? O sea, uno se pone a pensar, entonces, oye, ¿para qué hay un cuerpo policial, la Policía Nacional del país? ¿Para qué hay Fuerzas Armadas? Y todavía en diversos segmentos, Fuerza Aérea, Marina de Guerra, el Ejército en su conjunto que conforman todas las Fuerzas Armadas. O sea, si hubiera un conflicto, si no pueden afrontar, resolver estos problemas con algunos personajes metidos con estos crímenes, con estas muertes que ocurren, si no pueden afrontar, responder a esa realidad, ¿qué sería si hubiera un conflicto? ¿Qué sería si hubiera un problema con un país externo o país vecino? ¿Se imaginan ustedes? A ver, ¿se hacen una idea? Entonces, lo que están haciendo estos gobernantes son, señores, simplemente acciones total y absolutamente vendepatrias, traidoras. Lo que quieren es, más que colonizarnos, que ingresen tropas militares para que hagan lo que les viene en gana. Bueno, esos temas lo iremos comentando más adelante. Pero lo concreto es que Keiko Fujimori está en Estados Unidos, mientras aquí en el país ocurren todo tipo de casos y hechos. Y dentro de ese marco, dentro de ese contexto, señores, en las últimas horas, a ver, a propósito de los crímenes ocurridos que han generado escándalo y revuelo, tanto a nivel interno como a nivel externo, porque esto ha repercutido a nivel internacional. En las últimas horas se han ya publicado algunas imágenes de alguno de los autores de este crimen. Y precisamente, a ver, aquí aparece la imagen. A ver, ¿pueden verlo? Este es uno de los autores del crimen de la periodista y candidata al gobierno regional de Ancash. Este crimen ocurrió este pasado fin de semana, sábado, como lo hemos adelantado, lo hemos tratado en el programa anterior. Este personaje, ahí está, lo ven sentado, dentro de las instalaciones de la comandancia de la policía. Ahí está, sentado, ¿no? Pueden verlo. A ver, hay otra posición también, en otra ubicación. A ver, vamos a ver. Aquí hay otra. A ver, ahí está. Es otra imagen también. A ver si podemos ampliarla. A ver. Ahí está. Este es el autor material de los hechos. Pero no es el único, pues. De hecho, hay otros. ¿Qué se conoce dentro de este marco, dentro de este contexto, señores? A ver, en las últimas horas. Este personaje, de acuerdo a las primeras indagaciones, de acuerdo a las primeras manifestaciones de este personaje, dan cuenta de que Este personaje es de nombre Luis Obispo Díaz. Ese es el nombre de este personaje, Luis Obispo Díaz. Nombre todavía, mira, un asesino, un criminal, y todavía, con apellido Obispo. Luis Obispo Díaz. Ese es el nombre de este personaje. Y lo que se sabe, se conoce en las últimas horas, es que aparte del nombre y también la, ya algunos cómplices que se conoce ya también en las últimas horas, este personaje había viajado desde Lima, desde Lima. Unos días antes, una semana antes, una semana antes, ¿eh? Y estuvo haciendo el seguimiento, ¿no? Aproximadamente unos 8 a 10 días. Estaba haciendo el seguimiento a la candidata y periodista Susi Aponte Polo. Eso es lo que por lo menos se ha dado a conocer. O sea, todo este hecho ocurrido, este crimen en contra de la candidata, señores, lo que hace por lo menos ya tomar como referencia es que este crimen no ha sido un caso de sicariato así, de manera espontánea o de un momento a otro, sino este ha sido un crimen por encargo. Es un sicariato, un crimen por encargo. Y ahora, otro elemento también, otro elemento a tomar en cuenta. La pistola con la que asesinó a la candidata al gobierno regional de Ancash pertenece o perteneció a un miembro de la Policía Nacional, a un integrante de la Policía Nacional. Ahora, este u otro elemento a tomar en cuenta es que este mecanismo o esta artimaña de hacer aparecer como extraviado, como perdido, un arma que pertenece a un miembro de la policía, en unos casos puede tener la veracidad del caso, pero en varios casos, o en la mayoría de los

0: casos, se conoce, se sabe que esa fue simplemente de hacer aparecer como pérdida de un arma de fuego que pertenece a un miembro de la policía. Fue hecha o ha sido derivada o desviada a las organizaciones criminales. O en otros casos, el mismo policía, cómplice de hechos criminales, y para justificar, utilizan como coartada de que tal arma ha sido extraviado, cuando alguno de los miembros, no decimos todos, ¿no? No generalizamos, alguno de los miembros de la policía terminan alquilando sus armas a las organizaciones criminales para que cometan una serie de crímenes. Entonces, otro elemento, señores, que debe esclarecerse. Pero el asunto está en lo siguiente. ¿Qué va a pasar o qué va a ocurrir en caso de que con estos crímenes estén comprometidos altos mandos policiales? ¿Creen ustedes de que van a esclarecer? Porque ahora, con estas leyes aprobadas por el fujimorismo, esas leyes denominadas pro crimen, le dan facultades para que los policías investiguen, ellos mismos se investiguen. O sea, como juez y parte. Y a través de sus jueces o juzgados, que ellos mismos se nominan, se designan. Entonces, ¿y si están comprometidos los altos mandos policiales, comandantes generales? ¿Creen ustedes de que los van a, bueno, involucrar en estas investigaciones, entre comillas? Entonces, hay varios elementos por esclarecer, varias cosas. Entonces, mira, ya aquí hay varias, varios elementos, como decía, ¿no? A tomar en cuenta. Uno, este personaje había viajado desde Lima hacia la región Ancash, días antes. Ahora, el arma utilizada para el crimen de la candidata, un arma supuestamente extraviado. E incluso, señores, tomen nota de que cuando fue capturado este personaje, se le encontró el arma de fuego en sus manos y además portaba la licencia para portar arma de fuego, que no le pertenecía a este hombre, sino al mismo policía dueño o que le pertenecía el arma de fuego. Qué raro, ¿no? Qué extraño. O sea, el arma y también la licencia. Y con eso, con esa licencia, con todo, andaban como si nada, sin problemas. Entonces, hay varias cosas que ya, bueno, no solamente ya se trata de sospechas, vínculos, relaciones de diversa índole. Bueno, así está el panorama diverso. Entonces, vamos a ver hasta dónde avanzan las indagaciones, las investigaciones. Lo único que podría contribuir en el esclarecimiento pleno de estos casos podría ser la participación del Ministerio Público. De alguna manera, pero los que están manejando todas las investigaciones son ellos mismos, entre policías. Entonces, reitero una vez más, ¿qué va a ocurrir? ¿Qué va a pasar en caso de que estén comprometidos con estos crímenes altos mandos policiales? Que según la misma víctima, días antes dijo de que los generales, los altos mandos de la policía son cómplices de los pulpos y de otras bandas criminales. Ella misma lo dijo, como lo han podido ustedes captar en el programa anterior. Entonces, ¿qué va a suceder en ese caso? ¿Qué investigación, qué esclarecimiento va a haber a ese paso? Entonces, solamente eso, ahí dejamos. Vamos a ver qué elementos, qué nuevas cosas se revelan o se conocen por lo menos mínimamente. Pero desde ya, de continuar la policía con esas indagaciones o investigaciones, entre comillas, poco, o quién sabe, van a tratar de hacer aparecer como un hecho más, como cualquiera. Y ahí, yo creo que de continuar con esas indagaciones dirigidas o manejadas por la misma policía, muy poco o nada se va a conocer realmente a plenitud quién o quiénes fueron y son los autores intelectuales. Porque aquí ya está claro, esto ha sido un crimen, un asesinato por encargo. Pero quién o quiénes son los que encargaron, quién o quiénes han financiado, quién o quiénes le dieron, a ver, los pasajes, quién o quiénes también ya con anticipación reservaron el hospedaje, en otras palabras, el alojamiento o los hoteles que hizo uso este personaje y otros cómplices, porque no ha sido él solo. Bueno, entonces hay varias cosas. Bueno, veremos, amigos. Ahí nomás dejamos. Vamos a ver qué cosas ocurre en las próximas horas, qué avances hay y estaremos dando a conocer. Pero esto es un caso escandaloso. Mientras estos casos ocurren, Keiko Fujimori, como ya lo dijimos, alegremente se va, como si no ocurriera nada, como si no importaría nada aquí en nuestro país, se va a Estados Unidos. Cuando debiera con prioridad estar pendientes, atentos, o por lo menos a adoptar algunas medidas, prefiere irse al extranjero. Eso es lo que ha ocurrido. Muy bien, señores, entonces ya este personaje es el que fue capturado por la población. Reiteramos, la población, también los seguidores de la candidata son los que lograron capturar, y ahí intervino ya posteriormente el serenazgo y la policía en Ancash. Bueno, y esto tiene relación con las cosas que están ocurriendo. A ver, aquí, a propósito de Keiko Fujimori, que se fue a Estados Unidos, más que todos los gobiernos que han pasado hasta ahora, en este corto tiempo nomás de gobierno de Keiko Fujimori, se han multiplicado, se han duplicado en otros casos, o se han triplicado el número de crímenes y violencia en el país. Aquí tenemos algunos datos, ¿eh?, oficiales. A ver, ¿qué nos dicen aquí? Entre el 28 de julio, entre el 28 de julio de este año, de la asunción de Keiko Fujimori, entre el 28 de julio y el 18 de septiembre, y ahora estamos ya, bueno, ya por encima del 20, ya nos vamos a los últimos días de septiembre. Entre el 28 de julio y el 18 de septiembre se han registrado preliminarmente 288 homicidios, 288 asesinatos, crímenes. Y eso solamente preliminarmente, porque hay otros que no están todavía registrados oficialmente. O sea, prácticamente 300 crímenes, asesinatos que están registrados. Reitero, ¿eh?, entre el 28 de julio y el 18 de septiembre se han registrado preliminarmente 288 asesinatos durante este gobierno de Keiko Fujimori. Cifra que definitivamente se va a incrementar debido a que la base de datos aún se encuentra en actualización, lo que por lo menos se proyecta de que el número de crímenes podría estar cerca a los 500, o sea, bordeando los 400 y cercano a los 500 en este corto tiempo. O sea, crímenes por acá, por allá, por todo lado. Violencia de todo tipo. Crímenes, asesinatos, extorsiones, bueno, secuestros, violación sexual, ya ni hablar, van a ver ustedes, violencia de diversa índole. Esto debido a la base de datos que se encuentra en actualización, por lo que se anticipa de que esta cifra de crímenes va en ascenso. Del total, 209 casos, por lo menos de acuerdo a lo que se tiene ya registrado, de los 288, del total, 209 casos, es decir, el 72,6%, fueron cometidos con arma de fuego. tome nota, 209 de estos 288 crímenes, de esos 288, 209 fueron cometidos con arma de fuego. Es decir, que hacen el 72,6%, evidenciando una alta prevalencia de este tipo de violencia. Esos datos importantes a tomar en cuenta. ¿Y cuáles son las regiones donde ocurren, donde se suscitan estos crímenes en mayor magnitud? Las regiones donde se producen los mayores casos de violencia y crímenes es, y donde se tiene una situación crítica, están puntualmente, señores, las regiones con mayor incidencia: la región Piura, la región Libertad, la región Lima y Callao. Esas son las regiones donde se producen más número de crímenes, asesinatos, violencia de todo tipo. Y está con porcentajes, todavía les podemos dar. Por ejemplo, en Piura se producen los crímenes en el orden del 91,7%. En la región La Libertad, con su capital Trujillo, 86,7%. En Lima, 80,8%. Y en el Callao, también en el mismo límite, 80% de crímenes. Esos son los datos que están todavía ahora en proceso de actualización. Entonces, lo que indica, señores, en este corto tiempo, se están produciendo el mayor número de crímenes. Qué raro, ¿no? Qué extraño. ¿A qué se debe todo esto? A ver, ¿es normal? ¿Por qué aumenta el número de crímenes, de asesinatos? Y muy sospechosamente, ¿no? Mira, fíjense, en corto tiempo prácticamente se ha duplicado o triplicado, o por poco, en algunos casos, multiplicado el número de crímenes y asesinatos durante este corto periodo del gobierno de Keiko Fujimori. O sea, la delincuencia, las bandas criminales están comenzando a asesinar, a matar a diestra y siniestra. ¿Por qué? ¿Son contrarios a Keiko Fujimori, al gobierno de Keiko Fujimori? ¿O acaso hay una maniobra oscura y muy sospechosa de que buena parte de estos crímenes estaría siendo manejado por ciertos intereses, no solamente delincuenciales, sino por ciertos intereses políticos para, señores, justificar el ingreso del Perú al denominado escudo de las Américas y para ser una excusa perfecta, señores, para ser una excusa perfecta para luego permitir el ingreso de tropas extranjeras y permitir el injerencismo, la intromisión y atentar contra la soberanía nacional. A ver, ¿qué dicen ustedes? ¿Qué opinan? ¿Acaso no hay algo de eso? ¿Se podría sospechar o no? Estamos utilizando todavía ese término, ¿eh? Se podría sospechar que estaría habiendo algo raro, algo extraño, algo de esa, diríamos, acciones, medidas que conducen a esa dirección. Qué raro, ¿no? Qué extraño. Fíjense, en este corto tiempo, mira, decenas, cientos, por poco ya, bueno, van a haber miles en cortísimo tiempo. Hasta se puede pensar, alguien podría de repente haber algún mal pensado por ahí, podría decir de que este gobierno ha entrado en complicidad con los cabecillas de las bandas y organizaciones criminales. ¿Para qué? Para que cometan más crímenes, todo lo que se pueda, durante estos primeros meses. De modo que haya una justificación plena para el denominado escudo de las Américas, donde el imperio norteamericano, precisamente bajo esas excusas, pretenda tener mayor injerencia, mayor intromisión en los asuntos internos de nuestro país. ¿Sí o no? ¿Se podría pensar eso o no? La complicidad del gobierno y las organizaciones criminales. ¿Por qué? Porque aparece muy extraño, ¿no? De que En ningún gobierno anterior, en ningún gobierno, se ha visto este número de crímenes. Realmente, señores, es terrible. A ver, ¿qué dicen ustedes? Va, pueden hacernos llegar ya sus opiniones, ¿eh? Les vamos adelantando. Está habilitado ya la página de Hernán Fuentes en el Facebook. Ahí pueden hacer llegar opiniones, comentarios. Está también habilitada ya la página de Onda Popular Perú. Onda Popular Perú en el Facebook. Está también habilitada la página de Radio TV Perú en el Facebook. Y también nos puede hacer llegar por el WhatsApp sus opiniones y comentarios. A ver, ¿qué les parece esto sobre estas cosas que estamos observando, que estamos viendo? Estas cosas son las que estamos observando estos días. No son hechos pasados ni, bueno, de hace años, ¿no? Ahora, dentro de este periodo, dentro de este corto tiempo de gobierno, prácticamente 2 meses. 2 meses y ya en los próximos días vamos al tercer mes de gobierno. Y se acerca ya a los 100 días, ¿eh? En poco tiempo. Bueno, entonces eso es lo que por lo menos amigos vemos. Y dentro de ese marco relacionado a estos temas, aparece pues estos señores el punto, el tema que hemos adelantado. El Perú registra cifras alarmantes de violencia sexual contra menores de edad. Reitero, este es el tema, ¿eh? Al que vamos a ingresar, porque tiene relación lo que hemos dado a conocer con este. Perú registra cifras alarmantes de violencia sexual contra menores de edad. Y a propósito de ello, ¿cuáles o qué factores inciden precisamente en este asunto, en este problema? A ver, ¿qué diría usted? Hay varios temas realmente, ¿no? Varias cosas que tratar, que abordar dentro de este marco. Fíjense, aquí nomás tenemos, a ver, un cuadro, a ver, una cifra que muestra. Es alarmante realmente, mira, fíjense. Estos datos que estamos mostrando, mira, fíjense este cuadro, a ver si lo podemos ampliar todo lo que se pueda. Ahí está. Infracciones o violencia, violencia. Violencia sexual contra menores de edad. Al año 2025, hasta el año 2025, el pasado año. La cifra que arroja es esta, señores. 4.394 casos de violencia sexual contra menores. Y estos son solamente, señores, los denunciados, los registrados. Y se, por lo menos, se estima de que sería otro tanto los que no son registrados o no han ido a parar al Ministerio Público, ni a la policía, ni ante ninguna autoridad. Esta cifra, fíjense, ahí están, miren los datos, para que ustedes tengan una idea. Infracciones por violencia de la libertad sexual. Esto es lo que se tiene oficialmente en diversas partes del país. Aquí, a continuación, tenemos varios cuadros, ¿no?, estadísticos que muestran todo ello. Es realmente hasta espantoso, ¿no?, poder ver estos datos, cifras de menores de edad o contra menores de edad. Contra menores de edad. A ver, aquí, a ver, les hacemos una referencia. Y son datos del Ministerio Público, ¿eh? Son datos oficiales del Ministerio Público. O sea, los que han llegado al Ministerio Público. A ver, y cuya fuente es el Ministerio Público. Datos de la Fiscalía. Entre enero y agosto de este año, ¿eh? Ahora, estos son del año pasado. Ahora, de este año, ¿eh? De enero a agosto. Nada más, a ver, mira, fíjense este dato. ¿Qué les parece? Entre enero y agosto de este año hubo 18 denuncias en promedio, 18 denuncias diarias por día por estos casos de violación o violencia sexual contra menores de edad. 18 casos, 18 denuncias por día. ¿Qué les parece? Es un dato realmente espantoso, ¿no? El Ministerio Público informó que entre enero y agosto de este año se registraron un total, ya desde enero hasta agosto nada más, sumado día por día, 4.300, bueno, este dato entonces es de este año ya, 4.394 denuncias por violación a la libertad sexual en agravio de menores. Entonces rectificamos, este no es del año pasado, sino es de este año, es el dato actualizado. El Ministerio Público da cuenta de que entre enero y agosto de este año 2026 se registraron un total de 4.394 denuncias por violación a la libertad sexual en agravio de menores de edad, lo que representa un promedio de 549 casos por mes y 18 por día. Y 18 casos por día. Y adicionalmente, las entidades estatales reportan cifras alarmantes. La plataforma CICB del Ministerio de Educación, o sea, está ya compartiendo, concordando las cifras que maneja tanto el Ministerio Público y el Ministerio de Educación, reporta también que entre enero y agosto de este año, 2026, hay un total de 2.059 reportes de violencia sexual en las instituciones educativas, privadas y públicas a nivel nacional, de las cuales 1.198 son casos entre escolares y 861 involucran a personal de los centros educativos. Este tipo de violencia implica tocamientos, actos de connotación sexual, actos libidinosos, violencia con fines sexuales, violaciones, utilización de medios tecnológicos, hostigamiento sexual, acoso sexual, violación sexual, pucha, todo es eso. Además, el mayor porcentaje de víctimas es de sexo femenino, con 74,36%, mientras que el 25,64% son de sexo masculino. O sea, ni los varones se salvan. Hasta los varones, los varoncitos, los menores de edad, están siendo violados, sometidos a violencia sexual, como la que ha ocurrido en este colegio, a ver, que vamos a entrar en el, más adelante. Este colegio naval, colegio Liceo Naval, a cargo de la Marina de Guerra. Asimismo, la mayor cantidad de casos se han registrado en el nivel educativo de secundaria, con 1.536, y en primaria, 481, y un total de 42 divididos entre inicial, jardín, básica, uf, o sea, ya nadie se salva. Cabe destacar que las direcciones regionales de educación de Lima, Metropolitana, Piura, Arequipa, Junín, Lima, provincias, Lambayeque, en ese orden, y otras regiones, se registran este tipo de casos. Entonces, señores, no solamente se trata de decir de que ahí están ocurriendo esos casos, sino ¿por qué, a qué se debe esta violencia generalizada que viene ocurriendo en el país? ¿A qué? ¿Qué factores? ¿Qué está incidiendo? ¿Qué está induciendo a la gente a este tipo de conductas con mayor incidencia y en ascenso? A ver, de hecho que hay un conjunto de factores, varios factores. A ver, ¿pero qué factores están incidiendo en este tipo de hechos, en este tipo de actos? A ver, ¿qué diría usted? Ya tenemos comunicación, a ver, diversas. A ver, aquí en las redes sociales también, pero a ver, tenemos comunicaciones en vivo, en directo. Los números con los cuales se pueden contactar son estos números, a ver, que están en pantalla. A ver, les recordamos rápidamente. La primera línea, 900-1082-59. Reitero, 900-1082-59. La otra línea, 980-74-9590. Reitero este último, 980-74-9590. Señor, buen día. Adelante. ¿Nombre de qué parte se comunica? Sean breves y puntuales nomás, la recomendación. ¿Nombre y de qué parte se comunica usted?
1: Buenos días, Edson, es el Tacna.
0: A ver, Edson, ¿qué nos dice desde la región Tacna? A ver, sobre estos temas.
1: Bueno, sobre el colegios, ¿no?
0: Bueno, sí, por los menores y en los colegios y en general los menores de edad.
1: Sí, bueno, es preocupante, ¿no? Lamentable las cifras que se han mencionado, ¿no? Esto es un problema, ¿no? Que viene agravándose cada año, año, y entonces, hay cifras, ¿no? De violencia escolar que son muy fuertes, ¿no? Que están subiendo. Entonces, de parte de este gobierno, pues no hay estrategias, no hay medidas para solucionar, ¿no? Esta problemática que está surgiendo. Entonces, pienso, ¿no? Que se debe tomar ya medidas. Y no solamente no hablar o de parte de este gobierno, ¿no? Que no ha hecho nada en 50 y tantos días, por lo menos hacer algo por la educación, ¿no? Y salud, todos estos temas muy importantes. Entonces, se debe trabajar en este aspecto, no más que todo psicológico, ¿no? De alguna manera, ¿no? Porque son diversos factores, ¿no? Los que
0: ¿Cuál? A ver, ¿qué factores podría usted haber señalar o adelantar? A ver, uno o dos, a ver, algunos factores principales que inciden en estos males, en estos problemas. A ver, ¿qué factores sería? A ver, ¿qué factores podría usted adelantar? A ver.
1: Sí, uno para entender, ¿no? Esta generación que ahora de estos años ya son la generación alfa, ¿no? Anteriormente era la generación Z, entonces esta generación alfa que está actualmente en los colegios es otro tipo, ¿no? De que han crecido, ¿no? Con las redes sociales, con el celular, entonces requiere otro tipo de ayuda, ¿no? Y más que todo el énfasis psicológico, yo pienso, ¿no? Porque no hay orientadores, ¿no? En lo que es psicología en nuestros colegios públicos, así, porque hay una enorme cantidad de alumnos, ¿no? Un psicólogo por 2.000 alumnos, por 1.000 alumnos, eso es lamentable, ¿no? Esa cifra, que un psicólogo se dé abasto, ¿no? Con esas cifras en la cantidad de alumnos. Entonces, yo pienso que debe ejecutarse, ¿no? Esa norma de, por lo menos, un psicólogo, no se lo solucionará de la noche a la mañana, pero de algo ayudará, yo supongo, en estas entidades públicas, porque esta norma solamente está declarativamente, ¿no? Que debe haber un psicólogo, pero a la hora de los hechos no está reglamentada, no se ejecuta, ¿no? En estos colegios públicos no hay, ¿no? Estos psicólogos que orienten, ¿no? Porque debería de ser incluso dos o tres para tantos alumnos, ¿no? Y dar una orientación, ¿no? Más que todo de educativa, en todos los aspectos, ¿no? Para que, bueno, formen, ¿no? Porque esta generación tiene otros.
0: Pero no solo va a resolver este problema los psicólogos, o un psicólogo por lo que vaya a un colegio va a resolver ese problema. El asunto, el problema de fondo es mucho más complicado, mucho más de fondo, diríamos, a ver, en otros términos.
1: Claro,
0: Y
1: es
0: otros, dime.
1: multicausal, multifactorial, ¿no? Pero esa es una estrategia, ¿no? Que se puede tomar
0: Podría
1: para acabar,
0: contribuir, ¿no? Podría
1: no para
0: contribuir.
1: acabar de la noche a la mañana, ¿no?
0: Claro, podría contribuir, ¿no? Muy bien, Edson, vamos a seguir a ver captando otras opiniones, a ver qué dicen otros sectores. En cualquier momento usted también puede retomar otro contacto, ¿ya? Gracias a usted. Muy bien, vamos a la otra línea rápidamente, antes de que vaya a ver, porque viene luego la franja electoral. Antes de ello, a ver, estamos con esta comunicación. Señor, buen día, adelante, adelante.
2: Bueno, doctor, buen día.
0: ¿Y con quién nos comunicamos? ¿De qué parte?
2: Daniel Lotón.
0: A ver, Daniel, amigo Daniel, a ver, adelante.
2: Bueno, pues, de este tema de violencia sexual, no sé cómo se puede atribuir a quién, ¿no? Por ahí se escucha comentarios, ¿no? Bueno, es depende de los padres, depende de los profesores, que los profesores no enseñan bien. Bueno, en todo caso, el doctor, yo diría, creo que un 10% depende de los padres. Un 20% nomás que depende de los profesores, pero un 80% la educación depende de la sociedad, doctor. Es decir, de la mala política educativa. Y ahí complemento, están por los medios de comunicación que difunden. Y más que todo eso, yo hace poco he escuchado al doctor, ¿no? Que el ministro de Educación, que los indisciplinados, los alumnos van a ser expulsados. Así, bueno, pues son alternativas, soluciones de forma, pero no de fondo, pues doctor. El problema está, pues, en la mala política educativa. Ahí está. Es lo que, por ejemplo, hoy por hoy, ¿no? Los profesores, los padres de familia están pues, atados de manos. No pueden corregir a los hijos, a los alumnos, de un mal comportamiento. ¿Por qué? Porque les ampara las normas, disposiciones. Ni siquiera, ¿no? En los colegios no se le puede, digamos, ¿no? Alzar la voz, ¿no? No se centra nada. Porque ya pese a los maltratos psicológicos, ya, de por medio, entonces, ¿cómo se va a corregir? ¿Cómo se va, digamos, ¿no? Disciplinar a los hijos, a los alumnos, pues, doctor.
0: Amigo Daniel, yo le voy a pedir por favor mantenerse en línea, no corte, por favor, no corte, porque tengo que ir a la franja electoral y luego vamos a continuar. Yo tengo varias preguntas y también a ver, seguir ampliando este tema y también las otras participaciones. Manténgase en línea, no corte, ¿eh?
2: Ya, doctor.
0: Bueno, ya nos anuncian de que viene la franja electoral de esta hora y luego de ello vamos a continuar con mayor profundidad de estos temas.

0: franja electoral, elecciones regionales y municipales 2026.
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0: Los varios factores que hay, ¿cuáles serían los principales? A ver, ¿podría usted puntualizar unos dos o tres? A ver, por lo menos, a ver, unos dos o tres, ¿qué factores inciden en toda esta problemática que estamos observando, que estamos viendo en el país?
1: Bueno, pues doctor, en sentido probable que yo diría, ¿no? Hay un refrán que dice, doctor, ¿no? Dime con quién andas, de quién eres. Entonces, ¿dónde, en qué medio vive, en qué distrito, en qué provincia? Los hijos de, digamos, ¿no? Las escuelas, los colegios. Yo creo, pues, doctor, la alternativa, la solución, pues, no está, pues, en nuestras autoridades. Mira, doctor, ¿no? Yo que fuese ministro de Educación, daría una disposición facultando
0: Sostuvimos.
1: total autoridad a los profesores del sistema tradicional educativo, doctor, para que corrija, para que enmiende todos estos errores, estos, digamos, ¿no? Anormalías que vienen ocurriendo, doctor. Se debe facultar a los profesores toda la, digamos, ¿no? Del sistema tradicional, para que corrijan a los alumnos, doctor. Eso era la alternativa, doctor.
0: Y pero ahora con el avance de la tecnología y de las redes sociales, ¿no cree usted de que ese es un factor fundamental, uno de los factores que está incidiendo tremendamente ahora en el cambio de la conducta, las actitudes de los niños y de los jóvenes, y e inclusive toda la población adulta? ¿No cree usted de que es un factor preponderante en estos tiempos?
1: Bueno, pues doctor, aquí hay dos aspectos, ¿eh? Creo que el ministro de Educación habló de indisciplina y de comportamiento. Yo creo que son dos términos bastante diferenciados, ¿no? Acá hablar de disciplina es muy distinto, ¿no? Aquí tiene bondades, pero de los malos comportamientos, ahí está el problema, ¿no? Que te viene a veces, ¿no? De dónde aprende, más que todo de los medios de comunicación. Ahí está, pues, ¿eh? La radio, la televisión, todos estos celulares, ¿no? ¿De dónde? Es lo que se perturba, pues, doctor, ¿no? Son los alumnos.
0: Bueno, muy bien, gracias. En cualquier momento estamos en contacto con usted, ¿eh?
1: Bien, doctor.
0: Bueno, antes de dar el paso a la siguiente comunicación, tenemos que referir, amigos, en países diversos a nivel global, a nivel mundial, principalmente europeos y en otros países asiáticos inclusive, hace tiempo, ¿eh? Tome nota, han adoptado medidas diversas para contener información o imágenes, audios que perturban la mente, que dañan a los niños y a los jóvenes. Inclusive ahora han prohibido ya en diversos países el uso de celulares, el uso de estos aparatos. Tome nota, reitero, han prohibido, ¿eh?, a menores, en unos casos de 13 años para abajo, en otros hasta 16 años, han prohibido el uso de redes sociales. En otros casos, han restringido. Y aquí en países del mundo capitalista, todo tipo de contaminación, todo tipo de perturbación, todo tipo de daño. O sea, no les importa, no les interesa absolutamente nada el futuro, la proyección de nuestros niños, nuestros jóvenes. ¿Qué va a hacer a este paso? ¿No creen que ese es uno de los factores también que está generando violencia, criminalidad en ascenso cada vez más? Y eso es lo que quiere, y eso es lo que le conviene a este sistema. A ver, solamente por mencionar, un adelanto. ¿Qué piensan ustedes? ¿Qué dicen? A ver, estamos a ver compartiendo aquí comunicaciones diversas. A ver, Iván, ¿qué dice? La inmoralidad viene del sistema político caduco. La inmoralidad viene del sistema político caduco, de la delincuencia, de los delincuentes que gobiernan. A ver, ¿qué dice el amigo Omar? A ver, ha pasado. Se debería implementar las... ¿Qué cosa dice? ¿SS en los colegios? ¿SS o 55? A ver qué... A ver si lo explico un poquito. A ver, no lo... Había pasado rápidamente lo del amigo Omar. Si te encontramos de... ¿Qué dice? Pinchamos lo que ya todos los días... Bueno, denigran. Bueno, está ahí. Dice que están... tratar estos temas, dice que denigra a Fuerza Popular. Antonio Pimentel. Dice que tratar estos temas, dice que le denigra a Fuerza Popular. tratar de

0: Los temas sobre estos casos que están ocurriendo, mira, cifras, datos que están emitiendo el Ministerio Público, también el Ministerio Público, el Ministerio de Educación. Eso es denigrar, amigo Antonio Pimentel Zavala. O sea, los fujimoristas no quieren que se trate de estos temas. Hay que callarse, entonces hay que silenciar. De tal manera, ¿no? A ver, vamos a la comunicación que está. A ver, en espera. Señor, buen día. ¿Nombre de qué parte se comunica? Adelante.
1: Buenos días, señor Juan, ¿cómo estás? Juan Vargas de Lima, siempre escuchando Radio Onda Popular.
0: A ver, amigo Juan, antes de que haga usted, pueda intervenir, le voy a pedir, usted intervenga sobre el punto, sobre el tema, pero sin estar utilizando expresiones o términos ofensivos a la, no solo a la región de Puno, sino a todas las zonas altoandinas. Y diríjase básicamente sobre el punto, sobre el tema. ¿A qué se debe este incremento de la violencia sexual contra menores de edad? Tanto, no solo en colegios, en escuelas, sino también fuera. O sea, a nivel general, ahí están las cifras, los datos que hemos mostrado. ¿A qué se debe este incremento desmedido de estas cosas que están ocurriendo? Ahí va el punto, amigo Juan. A ver, adelante, adelante.
1: Salúdale, señor de Puno, yo estoy en Lima. Miren. Mire, señor Terrón, si el internet es bueno, si lo sabes usar, pero yo me pregunto, los diputados, los congresistas que había anteriormente, ¿qué leyes han sacado para que los alumnos de repente no tengan celulares en los colegios? Nada. No, que la culpa tienen la televisión basura. ¿Será eso? Bullying ha existido toda la vida. Yo cuando yo vine a la sierra era cholito, pues no de 2 años, 3 años, vine de Abancay para Lima. ¿Qué hacía con Lima? Me trompea, la agarra trompea, le rompía la cabeza ya. No me dejaba. Yo, Juan Vargas, me trompea con limeños. En Lince, en mi colegio. En mi barrio, a trompadas con tres, con dos, y le sacaba la mugre. Y no me tocaba. Ya. Cuando yo estuve en la escuela de paracaidistas, mi contingente salió, terminó el curso básico en el año 93, entró otro contingente. Ya cuando me retiraba, me enteré que a un alumno de la escuela le habían violado. Ya, a un alumno. Yo ya me retiré del cuartel, ya. Era otro contingente. Después me encontré, después de 15 años en un bus de JB y le pregunté, ¿es verdad que lo violaron a tal pata? Sí, me sirve. Después de 15 años, sí, lo habían violado a ese soldado. ¿Ves que todavía había existido bullying de violaciones? Pero en este caso, pues, la gente le escucha, mira, la señora Keiko no hace nada, ¿qué está haciendo el responsable? Por favor, la señora presidenta tiene recién 2 meses, déjenla trabajar. Esto viene de antes. Sí, y si no hay leyes drásticas, pues tienen que sacar, porque la China, la que conoce esta ley, sino el Congreso, los diputados, ahí están JP, ahí están Novadech, que tienen que sacar leyes para contrarrestar esto. Y lo más fácil es que a los malos alumnos, a la mala hierba, hay que sacarlo del colegio para que no contamine.
0: Amigo Juan, ya hay leyes total y absolutamente las más drásticas. Todas las penas en el Código Penal han llegado ya al techo. Ya no hay más penas. Son penas de cadena perpetua. Violaciones en caso de menores. ¿Qué pena más? Eso ha hecho el fujimorismo. Eso ha hecho sus cómplices y sus denominado grupo mafioso. Han legislado, han llegado ya al extremo. Ya no pueden qué hacer, ya no pueden. ¿A dónde van a llegar ya? Pero no hay resultado. Al contrario, está en ascenso. Ese es el gran problema, amigo. No se trata de decir, a ver, leyes, que este Congreso haga. ¿Este Congreso qué va a hacer si han llegado al techo? Ya no hay más. Han llegado al techo, al tope. Al tope. Eso no persuade, eso no cambia. Está la experiencia. Mira, antes no había delito de feminicidio. Para dar más, una pena más severa, han impuesto ese tipo de delitos, ese tipo de penas en el Código Penal, en la legislación penal, pensando de que con eso van a detener o van a contener
1: ¿Aló?
0: la criminalidad, los crímenes, los feminicidios. Pero ¿hay resultados?
1: ¿Aló,
0: No, al
1: doctor?
0: contrario, sigue subiendo. Es el gran problema. Así que, amigo Juan, ese es el asunto. Vamos a la otra comunicación, a ver la otra línea. Muy bien, señor, buen día, adelante, a ver, adelante, buenos días. ¿Nombre y de qué parte?
2: Buenos días, doctor. Muchas gracias.
0: A ver.
2: Bien, doctor. Respecto, chico, al tema de educación, todo lo que está aconteciendo la delincuencia, ¿no? Ya, solamente, como vuelvo a repetir, solamente vemos de forma, ¿no? ¿No? Hace ratito que se ha comunicado uno que uno está yendo a Lima, se ha ido de provincia a Lima. Está bien que lo reconozca, ¿no? Porque a veces hay acomplejados que van a Lima, ya se creen todos limeñitos, ¿no? Pero en el fondo están, como si se dice, sufriendo y no se dan cuenta cómo funcionan las cosas. Fíjese, mire, cuando estaba Castillo, pasó un mes más o menos por ahí, ya lo quisieron vacar, ya, que hicieron bulla a la prensa, que mira cómo subió las cosas, qué tal cosa. Y ahora está Keiko, como está la chica acá, la mafiosa, no dice nada a la prensa. Como recién su mermelada, ¿no? No dice nada, menos sus borregos, ¿no? Menos, dice, ¿no? Déjalo trabajar, pero sí todavía está empezando, ¿no? ¿Cómo es la cosa, no? Eso es lo que enseñan en Lima. En Lima te enseña la viveza, como si se dice, la pendejada, ¿no? La conveniencia, tienes que ver tu momento, tienes que saber desviarlo, ¿no? Eso es lo que allá se aprende en Lima, ¿no? Pero en cambio las provincias, ¿no? Somos más directos, ¿no? Con más criterio, ¿no? Reconocemos también los errores que puede haber, ¿no? Porque no hay perfecto, ¿no? Ni mismo China es perfecto. Hay errores que poco a poco ya van mejorando, ¿no? Entonces, vayamos, ¿no? Ahora al punto, ¿no? Realmente lo que es, ¿por qué viene este problema, ¿no? Realmente hace rato un compañero llamó, ¿no? Que dijo, ¿no? Un porcentaje tiene la culpa los padres, otro porcentaje los docentes, ¿no? Por una parte sí hay una cierta razón, ¿no? Porque hay padres que estamos volviéndonos permisivos, sobreprotectores, como se dice, ¿no? Todo lo que decimos, sí. Aún así que el hijo está haciendo mal, mal, mal, sí, lo digo, tengo que proteger a capa y espada, ¿no? Pero no nos damos cuenta que a la larga le estamos haciendo daño. Le damos todo, todo, todo, pero después no le enseñamos cómo es la vida, cómo realmente sufre, ¿no? Ahora, puede haber padres que son buenos, te pueden dar buena ética, buenos valores, pero llega un límite en que te vas a chocar a partir de los 20 años, hasta que consigas tu trabajo de 25 años. Ahí vas a ver la realidad de todo lo que te dice tu papá, que te dio toda honestidad, todo. No te va a servir, vas a chocar contra esa cosa, ¿no? Porque realmente en el mundo que estamos viendo, y esto el sistema nos vende, ¿no? Que todo tiene que ser argolla, mafia. Si no estás en la calle, como se dice acá, el que miente es el que trabaja. El que habla la verdad es el más odiado en el mundo. Entonces, ahora acabamos al tema, ¿no? El tema viene de fondo, de estructura, y eso es el sistema. El sistema es el que ya utiliza sus herramientas. Sus herramientas, el capitalismo, es la religión, ¿no? Para que la gente no piense, se adormece, ¿no? Ahí está, ellos crean el caos, a la fuerza, adrede. Eso es su herramienta, crean, ¿no? Los inventa, te hacen los bloqueos, y después te dicen, no funciona otro sistema y el capitalismo es algo mejor, cuando no es así, ¿no? Nos lavan el cerebro. Un ejemplo claro, China. ¿Hay delincuencia? No hay casi nada o poquito. Vamos a la otra cara de la moneda, Estados Unidos y los demás países que son socios capitalistas, que Argentina, Perú, Ecuador, ¿no? ¿Cómo se acarrea la delincuencia, la corrupción? Es porque el mismo sistema está hecho para eso, ¿no? En cambio, en China es diferente, ¿ve? Allá no vas a ver delincuencia, mucha corrupción, al toque allá, apenas hay una corrupción mínima adentro. Si hay una corrupción de grande magnitud, ya pena grande, ¿no? Fusilamiento tal vez o cadena perpetua, ¿no es cierto? Eso es el tema de fondo. Pero muchas veces solamente culpamos al docente, culpamos al papá, todo viene del sistema. Ahora, hablando de educación también, ¿no? Pasando ya a detalles, ¿no? Puedo dar una explicación amplia, ¿no? Por ejemplo, mira, el sistema, ¿qué te dice? ¿No? Que tú debes aprobar al alumno. Por basta que sea, como se dice en términos así, para que entienda la gente, burro, tienes que aprobarlo. ¿Y el profesor qué hace entonces? ¿No? Después el papá te culpa, ¿no? No le has enseñado a mi hijo tal
0: O sea,
2: cosa,
0: ya no
2: ¿no?
0: hay
2: Me está.
0: exigencia como solía haber en décadas anteriores o en el pasado. Ya no hay
2: Exacto.
0: ningún tipo de exigencia. El profesor está obligado a salvar, a aprobar a todos.
2: Exacto, sí. Y escuché casos, incluso doctor, ¿no? En los colegios, a su alumno, al hijo lo ponen AD. Y el padre, la madre dice, oh, mi hijo está bueno, AD. Entonces sabrá bien matemáticas, tal cosa, ¿no? Pero vamos a los hechos. Lo preguntas, lo entrevistas, está para sí. ¿Cómo es la figura, no? O sea, nos venden solamente el maquillaje, ¿no? Y eso es el sistema también. El sistema igual te vende el maquillaje. Dice que todos pueden triunfar. Todos pueden ser, como dices, llegar arriba, pueden ser ricos. Eso es falso, ¿eh? Los que pueden llegar solamente serán un 5%, 10%, y eso todavía, ¿no? Como dice el sueño limeño, ¿no? Los que van, digamos, de Lima, digamos, van provincianos, van, digamos, 100 provincianos. De esos 100, solamente surgen 5 o 10 a lo mucho, y el resto están sobreviviendo, ¿no? Es como el sueño americano. Vas a Estados Unidos, ¿no? Y hoy a Estados Unidos, tal cosa, pero están sufriendo allá. Solamente unos cuantos sobresalen. Así está el sistema, pero te
0: O
2: hacen
0: sea,
2: creer
0: en otras
2: que
0: palabras,
2: todos
0: ya no
2: salen.
0: hay exigencia a los estudiantes, alumnos, ya no se promueve la competencia de una u otra manera. Ahora, lo peor también, ahora lo que acaba de ocurrir, por ejemplo, en Lima, en este colegio Liceo Naval del Callao, a cargo de la Marina de Guerra, donde, bueno, dice que ya no se puede ni expulsar a los estudiantes. Antes, pues recuerdo, yo recuerdo, usted también debe recordar, y todos los que de esta generación recordamos, inclusive antes ha sido más rígido. Bueno, algún alumno que cometía una
2: Bastante.
0: indisciplina, algo grave, los expulsaban. Prácticamente los botaban a patadas, y bueno, y el padre de familia tenía que admitir, tenía que aceptar un castigo, ¿no? Pero ahora no, dice que a los estudiantes no se les puede tocar ni siquiera con el pétalo de una rosa. No hay expulsión, tienen que aprobar automáticamente. ¿Cómo es eso? ¿Eso realmente está mejorando o está empeorando el sistema educativo?
2: Claro, como se dice, ¿no? Esos tiempos antiguos había la esclavitud, ¿no es cierto? Todo eso, ¿no? Ahora, ¿creen que no hay esclavitud en el mundo moderno? Sí hay esclavitud, solo que está camuflado y no nos damos cuenta muchos. Claro, unos pocos nos damos cuenta cómo está la esclavitud moderna. Ahora, hablando de educación, doctor, tradicional, es verdad, había errores. ¿Ya? Yo le cuento una experiencia propia, ¿no?
0: Algunos
2: Hay
0: excesos de
2: profesores,
0: repente, ¿no?
2: excesos, exacto, o sea, exceso. Y ese punto es lo que se tiene que remodelar, ¿no? Se ha ido de un extremo a otro extremo. Ejemplo, por ejemplo, ¿no? Es normal que te castiguen con correa, tal, ¿no? Tan normal, ¿no?
0: Claro,
2: Pero
0: eso
2: había
0: siempre se veía, ¿no?
2: sí,
0: Siempre.
2: pero había extremos, doctor, que a mí mismo me pasó. Ese profesor era tan loco, me agarraba, a veces me agarraba, como se dice, a lapos y a cocachos. Eso ya son extremos maliciosos, malintencionados. Ese extremo. Ese extremo es lo que analiza el sistema capitalismo y se ha ido al otro extremo de no tocarle también, ¿no? O sea, eso, ¿no? Acá debemos conversar el punto medio. El alumno no tenemos que dejarle que permisivo, que todo haga a su antojo,
0: Claro, o sea,
2: ¿no?
0: se ha
2: O sea,
0: pasado de
2: para
0: una, de una, de unas
2: un
0: medidas que
2: poco
0: eran antes fuertes, duras, a ser blandos, ¿no? A ser totalmente blandos.
2: totalmente totalmente blandos, porque hay niños que incluso por redes sociales y investigan, averiguan sus leyes. Yo le cuento, doctor,
0: ¿Ya?
2: te dicen incluso, no puedes desaprobarme. Ya saben, ya. Ellos te dicen en tu cara, te dicen, no vas a poderme desaprobar, profesor. Y ya me lo sé, dicen. Así te dicen, doctor.
0: O sea,
2: ¿Cómo fíjate,
0: ya
2: doctor?
0: no se promueve el estudio, ¿no? Nada,
2: Claro.
0: pues, entonces ya sabe que va a aprobar, así que no tiene ningún problema, entonces relajado el hombre, pues, o el niño, ¿no? Relajado. Y así pues, ¿a dónde
2: Sí,
0: vamos a avanzar? Y es más, por ejemplo, mira, ahora, violaciones a niños, ¿no? A menores de edad, entre varones. Mira, en ese colegio de la Marina de Guerra, que está a cargo de la Marina de Guerra en el Callao, mira, fíjense, a un joven deportista, a un adolescente deportista, lo terminan violando dentro del bus, bueno, es una cosa inconcebible. ¿Qué pasa, no?
2: doctor.
0: Y dice que no
2: Es
0: pueden ni
2: doctor,
0: expulsarlo,
2: es
0: ¿no?
2: doctor.
0: Y les van a dar clases ahora virtualmente, o sea, como un premio. O sea, no lo pueden castigar, no puede siquiera repetir de año, nada, sino le van a premiar para que sigan estudiando y virtualmente le van a dar clases. O sea, lo están sacando a otro, pero van a seguir estudiando, estudiando entre comillas, ¿eh? Virtualmente, o sea, un premio todavía.
2: Por ejemplo, hay otro problema del padre, ¿no? Padres sobreprotectores, padres que le dan todo, y ellos son hijitos de papá, que no saben lo que es el sufrimiento, tal cosa, ¿no? Y hasta los mismos papás a veces también somos cómplices. ¿En qué sentido? hace mal mi hijo unas cosas, yo tengo convenio con él, tengo contacto con el policía, con el fiscal, lo doy nomás su chiquita y listo, ya me soluciona, ¿no? Y los hijos a veces, incluso salen los hijos y lo dicen, no, mi papá tiene fiscal es su compadre, tal cosa, eso tienen, y con eso se dejan llevar y por eso se van a extremos, ¿eh? Eso es en el tema de fondo, pero lo que pasa a veces, ¿no? Cuando son hijos sobreprotectores, hijitos de papá que les da todo, no sabe lo que es sufrimiento de la vida, ganarse, ¿no? Ganarse el sudor, como se dice, trabajando honradamente, sacrificándose, sacando méritos con su cerebro, no saben, ¿no?
0: Y para terminar, y
2: Eso
0: de
2: es lo que
0: seguro
2: pasa.
0: usted en su vida estudiantil, en la escuela, en el colegio, ¿cuántos correazos llega a recibir por alguna travesura por ahí? Nadie estaba exento, ¿no? Por llegar tarde o
2: Claro,
0: hacer una
2: todos hemos
0: travesura por
2: pasado.
0: ahí, ¿no es cierto?
2: Si yo le cuento, todos hemos pasado eso, hasta el mejor aplicado de mi clase, ¿eh?
0: Pues
2: Que
0: claro, pues
2: dominaba
0: claro. Pero
2: todo,
0: ahora ya
2: hemos
0: no lo pueden tocar,
2: le caía de sus chiquitas.
0: pero ahora ya no los pueden
2: Sí.
0: tocar, nada, en absoluto. Ya inmediatamente los denuncian al profesor, o los denuncian al director, o a cualquiera, ¿no es cierto? Ya inmediatamente por agresión.
2: Sí, hasta por tomar la atención, hasta los papás vienen ahí, te toman ahí, te quieren ya como un poquito más denunciar, solamente por tomar la atención, ¿eh? Y si le das su realazo, imagínate qué te puede pasar. Las cosas,
0: Bueno,
2: ¿no?
0: pues hay muchas anécdotas, ¿verdad? Muy bien,
2: Sí,
0: gracias a
2: pues.
0: usted. En cualquier momento estamos en contacto.
2: No, muchas gracias. Muchas.
0: Yo les cuento también, a ver, ustedes deben tener también cada quien sus anécdotas. Yo recuerdo, por ejemplo, personalmente, cuando estaba en la escuela, niño, ni este, tendría, pues, ¿cuánto? Unos 9, 10 años, 8, ¿no? 8, 9 años, 10 años, escuela. Antes, pues, habían menores de edad, por ejemplo, en una escuela, escolares de 9, 10 años, ¿no? 9, 8, 9, 10 años. Y habían otros también que tenían ya 18 años, mayores, compañeros teníamos así. Y seguro ustedes también han tenido esa experiencia, ¿no? Y los que éramos menores de edad, cometíamos alguna travesura por ahí. Habían dos, tres mayores, ya grandes, ¿no? Grandes, los pequeños éramos unos petizos, pero no, ahí estaban, les llegábamos a la cintura apenas de los mayores, grandes, eran. Y cuando cometían o alguno de los cometíamos alguna travesura, ya 5 o 10 correazos. Yo recuerdo una vez así a dos, tres así menores, que qué travesuras haríamos, pues, ¿no? Y inmediatamente a los compañeros mayores nos agarraba de la mano, como no nos dejamos a agarrar o dar los correazos, rápido nos agarraban de la mano, nos colgaban aquí, así en el hombro. Y ahí el otro, unos 3, 4 correazos, ya como si fuese un muñeco, nos colgaban ahí, y ahí los correazos. ¡Tanta! ¿Cuántas anécdotas hay en el colegio, ¿no? En las escuelas? Y nadie se quejaba, pues normal, ¿no? Era una corrección, pues. Ahora llegaban tarde, o hacían alguna travesura por allá, de ranas, o planchas, o lo que sea, bueno, ya, vueltas en el patio del colegio, en fin. Pero ahora dicen, pero ahora los profesores mismos dicen, y también los padres también dicen, ahora ya no se les puede tocar a los niños, hacen travesuras, todo, ya no, ni hay que tratarlo como a niñas, como a mujercitas, o peor, ni siquiera a ellos. Pero eso no quiere decir que abuso ya es otra cosa, pues no, abuso, a ver, pero hay una travesura, algo, dos, tres correas, bueno, normal, todos hemos tenido así ese tipo de. Ahora dicen que no se les puede expulsar, no se les puede tocar, no se les puede llamar ni la atención. Entonces, ¿cómo están creciendo esos niños, esos menores de edad? Entonces, los padres también ya no le pueden decir absolutamente nada. ¿Recuerdan antes a los niños en la escuela, en el colegio, alguna travesura, o no entendía, o no haber hecho la tarea, les jalaban de la oreja o algo, ¿no? Un jalón de las chiringas, como dicen, bueno, los dichos. Ahora dice que nada. Y hay ONGs, hay entidades, ahora dice, hayan creado inclusive juzgado del niño, del menor. Juzgado de familia, todo ese tipo. Ahora hay ONGs, no sé, entidades que han inventado de todo tipo. Pero las cosas son al revés. Los resultados son contrarios. ¿Sí o no? ¿O estamos faltando a la verdad? A ver, vamos, señores, a ver las comunicaciones rápidamente. Adelante, buenos días. Buenos días, señor. Buen día. Adelante, adelante. Le estamos dando el pase.
3: Buenos días, doctor Hernán, con Adolfo Paredes, este Huancané.
0: A ver, Adolfo, a ver, adelante, le hemos hecho esperar, adelante, buenos días. ¿Qué tendría que decirnos a ver con relación a estos temas? Buenos días.
3: Buen día, doctor Hernán. Lamentablemente, pues, la educación ha sido pervertido por los grupos de poder. Porque sabemos de que para poder mantenerse en el poder, para que la po tengamos una población que esté al margen de la política, que esté al margen de la investigación, de lo que sucede, primero pues han pervertido o han malogrado la educación en nuestro país, doctor Hernán. Y a consecuencia de eso, vemos una educación que pues está por el suelo a nivel mundial, a nivel de América Latina. Tenemos una educación donde, por ejemplo, doctor Hernán, y esto es algo que no se puede explicar, donde las universidades te toman un examen por conocimiento, pero la educación te forma por competencias. O sea, es algo ridículo lo que pasa en el sistema educativo en nuestro país. Y como usted ha manifestado, doctor Hernán, lamentablemente, pues, las normas que ha implementado durante estos últimos 20, 25 años, ¿no? A los grupos de poder, lo que les ha importado más es mantenerse en el poder. ¿Cómo seguir manteniéndose en el poder? Entonces, para eso han implementado políticas perversas, maliciosas en el sistema educativo.
0: Ya,
3: O
0: pero
3: sea, en
0: vamos a
3: otras
0: ver,
3: palabras.
0: vamos al fondo. La problemática de educación y de otros es amplio, mi estimado amigo. Pero el tiempo no nos va a permitir extendernos mucho. Pero a ver, en forma puntual, ¿qué factores usted señalaría de que está generando esta violencia sexual en contra de menores, violencia de todo tipo, ¿no? En contra de menores, principalmente en ese ámbito. ¿Por qué? ¿Por qué? ¿Qué factores están incidiendo bastante? A ver, ¿podría señalar uno, dos, tres? A ver, los principales.
3: Bueno, los factores, doctor Hernán, son la implementación por parte del Congreso de normas, de leyes, que prácticamente pues lo han atado de manos y pies al docente y de igual forma también a los padres de familia. O sea, tanto los docentes no podemos tomar algunas medidas de castigo en contra de los estudiantes. Tampoco el papá ya puede tomar esas medidas en contra de sus hijos. Si no es caso contrario, van a ser denunciados. Entonces, a consecuencia de eso, los hijos hacen lo que mejor les parezca, doctor Hernán.
0: Bueno, sí, pues es porque, bueno, hacen comparaciones, ¿no? Muchos investigadores, estudiosos también dicen, como antes, cuando los padres de familia y los profesores, inclusive los padres de familia decían, a ver, digamos, a un niño o a un hijo, digamos, en el colegio o en la escuela, tenía mal comportamiento, el padre de familia iba, ¿no? Profesor o al director le decían, por favor, quiero que me lo castigue, quiero que me lo corrija a este niño, dele su cuera. O sea, el padre de familia iba a pedir ahí al colegio, al director o al profesor, para que le llame la atención o para que le castigue, pues. Y le llevaban inclusive un látigo. Era así o no antes. Pero ahora se ha revertido ya las cosas. O sea, como dicen, se ha pasado de un extremo a otro extremo, de un lado a otro lado, pero terriblemente, ¿no? Pero con eso tampoco no quiere decir uno de que tiene que fomentar el abuso, es otra cosa, abuso, ¿no? Pero de repente un castigo que de repente merece, de acuerdo al grado, o sea, requiere pues ser más objetivo, realista en este tipo de situaciones, ¿no? No estamos, no, quiero que nadie también esté partidario de que se cometa abusos en contra de menores, ¿no? Físicos, nada de esa índole. Es realmente complejo toda esta situación, ¿no? Pero no se discute, no se analiza así abiertamente, pues, estos temas y estas políticas, ¿no? Educacionales que debía discutirse, tratarse ampliamente en la sociedad. ¿no? Y no solamente a veces un grupo de supuestos genios o intelectuales en educación hacen esas medidas o diseñan esas políticas y la población está al margen. Entonces es un tema complejo. Bueno, le dejo terminar a usted, mi estimado amigo.
3: Bueno, claro, ¿no? Pero eso no, por ejemplo, durante los 5 años que he estado en secundaria, de repente muchas generaciones posteriores piensan que el profesor pues le castigaba de la nada, o sea, todos los días había castigo. Eso no era así también, eso hay que esclarecer, doctor Hernán. Yo, por ejemplo, durante 5 años que he estado en la secundaria, a mí me han castigado 3 veces, pero bien castigado, ¿no? Podríamos decir, ¿por
0: ¿Qué
3: qué?
0: le han hecho hacer?
3: Porque
0: ¿Ranas, ranas o planchas? ¿O qué le han hecho hacer? A ver.
3: claro, ¿no? O sea, por ejemplo, las ranas, las planchas, era, por ejemplo, cuando llegabas tarde. Tú no tenías que llegar tarde, si llegabas tarde, bueno,
0: Claro.
3: tus ranas, tus planchas. Ahora, cuando tú hacías, ya te excedías, ahí es cuando ya te caía lo que son los correazos. 3, 4 correazos, hay veces no estabas prestando atención, una jalada, pero eso no era todos los días, no era habitual. Ahora, si tú atendías, si tú estabas dentro del marco de del respeto, todo eso, tampoco te castigaban. Entonces, y esa educación, por eso, ¿no? Las generaciones de nuestra época, de usted, siempre está agradecido por la educación que ha recibido. Ahora, el alumno dice, no he hecho mi tarea, te dice, ¿qué vas a hacer como docente? Las leyes dice, no puedes tocar ni con el
0: Tienen
3: pétalo
0: que
3: una
0: felicitarlo, pero nomás,
3: gota.
0: tienen que felicitarlo. ¿Ustedes qué hacen por los profesores? Ustedes lo felicitan seguramente. Sí, pues, muy bien, no has hecho la tarea. Bueno, en la siguiente harás. Así nomás pues, le dirán, ¿no? ¿Qué más le dicen?
3: No, de acuerdo a la currícula dice, si el alumno te contesta, no he hecho la tarea, entonces tú tienes que tomar eso como una fortaleza, dice.
0: Como una
3: Y esa
0: fortaleza.
3: fortaleza.
0: Uy, cómo han cambiado las cosas, ¿no? O sea, si no ha hecho
3: O
0: la tarea,
3: sea,
0: entonces es como felicitarlo, pues, ¿no? O sea, no, es una fortaleza del
3: claro.
0: niño, del menor, del estudiante.
3: O sea, tú tienes que decirle ahí, entonces ven acá y vamos a hacer la tarea contigo. Esto es así, esto es aquello. A ese extremo ha llegado la educación en nuestro país. Hay veces también dice, está prohibido dejar las tareas, encima dice, profesor, vos ya. Para la siguiente clase, vamos a dejar la siguiente actividad o tarea. Profesor, está prohibido las tareas para la casa, dice. O sea, lamentablemente, el problema, doctor Hernán, acá es el sistema educativo. Son los que implementan, son los que programan la currícula. Ahora, no olvidemos también ahora, pues hay 4 semanas de gestión. Inclusive a los
0: ¿Y cómo
3: alumnos
0: es eso?
3: ya les
0: ¿Cuatro
3: han
0: 4 semanas de gestión?
3: 4 semanas de vacaciones anualmente a los alumnos. Y cuando los alumnos se van, digamos, en el mes de marzo, abril, creo que en julio, creo que hay uno, se van, de una semana regresan y dicen, vamos a continuar con el tema, con la sesión. Dicen, ya me olvidaron, te dicen. O sea, total, acá no es que el docente haya perdido la autoridad, ¿no? Acá no es que el papá haya perdido la autoridad, doctor Hernán. En conclusión, el sistema educativo está por las puras, doctor Hernán. El sistema educativo, como dicen, nos quiere un pueblo ignorantes para mantenerse, sigue en el poder, para que sigamos pues eligiendo a Keiko, a Alianza para el Progreso. Ese es en el fondo, doctor Hernán. O sea, al sistema educativo, a los grupos de poder, al sector empresarial, no le interesa ni un ápice, ni un ápice, la educación de nuestros hijos, que nuestros hijos sean competentes. A ellos no les interesa que nuestros hijos de los colegios salgan como antes, ingresen a las universidades. Tenemos un sistema educativo que quiere pues una tira de ignorantes apolíticos. Por eso que en el colegio, cuando yo, por ejemplo, soy docente contratado, por ejemplo, en mi compromiso, en mi documento, ahí me dice, prohibido hablar de política, prohibido enseñar política, prohibido hablar de la realidad política.
0: Prohibido, está, o sea, en otras palabras, está castrado, los profesores también castrados y también los castran a los estudiantes, ¿no? Están castrados mucho. Bueno, hay muchas cosas. Muy bien, amigo, me gustaría extenderme, pero tengo otras comunicaciones, pero está bien escucharlo a ustedes como docentes, como profesores, las experiencias, lo que está ocurriendo en este ámbito, en este contexto en el que nos encontramos. Gracias a ustedes. Más adelante tendremos otra oportunidad para seguir hablando sobre estos temas. La otra
3: Doctor
0: línea está en
3: Maciel,
0: espera, por favor, lo estoy haciendo
3: doctor,
0: esperar a la otra línea. Gracias, ¿ah?
3: para terminar, doctor Hernán, al Huancanea ha estado de aniversario 199 años de creación política. Un saludo a todos los distritos de
0: ¿Cuándo está de
3: Huancanea.
0: aniversario? ¿Cuándo?
3: Ya pasó su aniversario el
0: Escucha, ya
3: 19 de
0: ve,
3: septiembre.
0: cualquiera me pasa la voz, pues, ya ni siquiera me había dado cuenta. Bueno, saludos, saludos a todos entonces, a todos los distritos, a toda la provincia de Huancané, por su aniversario. ¿Cuándo ha sido el aniversario? ¿Cuándo? ¿Esta semana o la semana anterior?
3: La semana que ha pasado, el 19 de septiembre ha sido, y
0: ¿No?
3: bueno, usted va a estar invitado más bien para el bicentenario, para el siguiente año que cumple ya 200 años de creación política como una de las provincias más antiguas de la región de Puno, que es la provincia de Huancané.
0: Bueno, entonces para el próximo año. Muy bien, gracias. La otra línea, señor
3: Gracias.
0: Buendía, adelante, a ver,
3: Hasta pronto.
0: por la comprensión precisamente de la espera. A veces es bueno dialogar con los profesores, con los maestros que están en actividad y están lo viven, como dicen, en carne propia, en forma directa, en vivo, en directo, lo que está ocurriendo, lo que está pasando en el sistema educativo. Señor Buendía, adelante, adelante. Adelante, buenos días. ¿Nombre de qué parte se está usted comunicando? Buenos días.
4: Buenos días, señor Hernán. Bueno, le habla Roger Alí, hasta Juliaca.
0: A ver, amigo Roger, adelante, adelante, a ver, ¿qué nos dice con relación, a ver, cuál es su opinión, cuál es su apreciación sobre estos temas?
4: Mire usted, sobre la educación. Mire, he estado escuchando a los participantes, pero lo que puedo decir con todo respeto es que muchas cosas se mezclan. Si bien es cierto que la educación, en la educación influyen muchos factores, ¿no? Muchos, muchos, empezando desde la casa, la educación, el vecino, la comunidad, la nación, los medios de comunicación, todo influye, ¿verdad? Pero nosotros tenemos que saber distinguir cuáles son los que directamente, ¿no es cierto?, participan en la educación, ¿verdad? Y, o sea, muchos recordaron, por ejemplo, los tiempos, ¿no es cierto? Por ejemplo, uno yo recuerdo, por ejemplo, en los colegios, los brigadieres, por ejemplo, eran toda una autoridad. El brigadier general tenía su mando a los subbrigadieres, y habían brigadieres, por ejemplo, en cada salón. Y en el salón, el brigadier, pues el brigadier de salón era bien respetado, ¿no? No era cualquier cosa, pero hoy en día ya no vemos eso, ¿no? ¿Verdad? Entonces los castigos, las expulsiones, todo eso. Por ejemplo, yo recuerdo que había expulsión, si había expulsión a los que se portaban mal. Pero todo eso que algunas personas, por ejemplo, que mencionan y todos sabemos eso, ¿por qué se ha flexibilizado todo eso? Es en base a las normas, ¿no? En base a las normas, a las leyes que se dan. Y decir esto no es faltar respeto a quien tenga una posición ideológica o algo así. Miren ustedes, el decreto supremo que salió en el año 2018, por ejemplo, con Vizcarra, no me estoy inventando, esto es una norma, prácticamente elimina la expulsión de los alumnos que se comportan mal. O sea, no puedes expulsar, eso es verdad. Eso salió con Vizcarra. Pero ¿quiénes promovieron eso? O sea, esto no es ofender. Pues son sectores de la izquierda, pues señor Fuentes, señores oyentes, esa es la verdad. Incluso se mencionamos una, por ejemplo, ONG, pero esas ONG, la mayoría de esas ONG están dirigidas por los izquierdistas y todos ellos fomentan ciertos dispositivos legales, por ejemplo, la inclusión social, el trato, no sé, armonía, todas esas cosas están hechas en una norma y conforme a eso tiene que actuar por el docente. Y alguien por ahí dijo algo.
0: A ver, pero amigo, amigo, amigo Roger, pero la izquierda no ha estado en el gobierno, la izquierda no ha estado en el gobierno, pero durante todos estos años, durante todos estos periodos gubernamentales, ha estado pues dirigido, manejado por gobiernos de derecha. ¿Qué gobierno de izquierda ha habido pues? Castillo, supuestamente visto como de izquierda, pero él mismo inclusive ha negado que yo no soy de izquierda, pero suponiendo que así sea, ha estado recién un año y 7 meses o 8 meses, nada más. Y en los anteriores gobiernos, ¿quién estaba pues de gobierno? No estaba Vizcarra, no estaba Alejandro Toledo, no estaba Alan García, no estaba el Fujimorismo en los años 90. ¿Cuándo ha estado la izquierda? A ver, ¿hay algún gobernante de izquierda? A ver, pues, ¿usted puede mencionar de quién se trata o quién era el gobernante de izquierda?
4: Temas ustedes para conversar ampliamente. Yo quisiera responderle, pero no es que no tenga argumentos, tengo todos los argumentos. El problema es que usted me va a cortar en cualquier momento, ese es el problema. Uno, por ejemplo, si hablamos durante la historia del Perú, Juan Velasco Alvarado no era de izquierda, era de izquierda, pues. El primer gobierno de Alan García no era de izquierda, también. Toledo era, también estaba gobernando con.
0: No, pues ese es ya otro tema, no salgamos de, estamos hablando del tema de educación y usted se ha puesto a hablar de otras cosas. Bueno, pero estamos hablando sobre la violencia en contra de los menores de edad, violencia sexual, violencia, precisamente que se ha generalizado y está en ascenso. Por eso ahí está el tema. Perú registra cifras alarmantes de violencia sexual contra menores de edad. ¿Qué factores inciden? ¿Qué factores inciden en esta problemática, en este asunto, en este tema? Esa es la pregunta. Y bueno, algunos están saliendo pues del tema y se ponen a hablar de otras cosas, pues. Amigo Roger, termine, termine usted.
4: De que
0: Termine.
4: si realmente han sido de la izquierda o no.
0: Sí, termine, termine. Ya terminó, ¿no? Ya, muy bien, gracias, Dan, gracias. Vamos a la otra línea. Señor, buen día. Adelante, a ver la otra comunicación que está en espera. Bueno, la problemática del sector de educación y también, ¿no? Pero no solamente es de educación, sino es de la sociedad, ¿no? Las cosas que están ocurriendo. Pero como los profesores mismos dicen, ¿no? ¿Cómo ha cambiado las políticas educativas en las últimas décadas? Tremendamente, ¿no? Ahora están haciendo lo que les da la gana, ahora con mayor énfasis con las redes sociales, ¿no? No hay ningún control, no hay filtros, nada. ¿Eso quién debe hacer? Eso tiene que hacer el Estado, el gobierno. Ni siquiera va a invertir plata, simplemente es poner las disposiciones y ordenar, disponer para que las empresas telefónicas adopten medidas como lo que están haciendo en otros países. Y aquí absolutamente nada. Vamos a la otra línea, señor. Buen día, adelante, adelante.
5: Buenos días, señor Buentes.
0: Buenos días. A ver, ¿qué tiene que decirnos con relación? ¿De dónde viene su comunicación?
5: De aquí de Juliaca, don Hernán.
0: A ver, adelante, adelante. ¿Qué nos dice usted? A ver, a ver, ¿cuál sería su opinión, su apreciación respecto a estos problemas que existen con los menores de edad, con los escolares? Ahora, mira, fíjese lo que ha habido en el Colegio Liceo Naval, en el Callao, cosas escandalosas ahora también, las cifras que estamos viendo a nivel nacional. ¿Qué opina usted? A ver, ¿qué diría respecto a estos temas?
5: Da pena, pero Hernán, da pena, hay un sentimiento de frustración, también de cólera, algo así, porque lo que ha pasado en esa institución educativa que está vinculada a la Marina de Guerra en Lima, eso prácticamente ha despertado pues los ojos de la gente que estaba dormida. Porque cómo se puede, qué le digo, permitir aceptar que un grupo de jóvenes van representando a su institución a jugar un partido. Y uno de ellos, que era también seleccionado, digamos así, era del cuarto año, y todos eran la mayoría del quinto,
0: Y dice el
5: al
0: uno
5: del
0: de los mejores
5: cuarto,
0: jugadores, ¿ah?
5: claro, porque por gusto no lo seleccionan de un grado de estudios menor, ¿no es cierto? Entonces seguro movía en el superlato el chato, el chico, el joven. Pero que estos en pandilla, en banda, agarran y lo violan, le meten un palo de escoba por el resto, por el ano. Y luego se hacen los cojudos, hay el chofer, el profesor, y había otra persona más, un
0: Un
5: asesor, creo, no
0: auxiliar,
5: sé, por
0: auxiliar, auxiliar,
5: infiltrado.
0: dicen.
5: Sí, ¿qué demuestra esto, digo usted? Que los jóvenes prácticamente en sus casas no tienen la formación de valores, el respeto, la empatía, la que le digo, la disciplina, la obediencia, no hay nada. ¿Por qué? Porque son hijitos de qué, de almirantes, de capitanes, de coroneles, de la marina, y entonces ellos se creen machos, y como se creen machos, al otro pobre lo han humillado y le han metido, le han violado sexualmente, lo habrían violado sexualmente. Y conchudos de estas patas, después de eso, estos coros, porque son de 17 años, 16 años, pero ya tienen conocimiento de causa, y ellos ya cruzan la calle normal, comen con sus manos, ya se dan cuenta de lo que hacen, se han ido a tragar su pizza. Y encima de eso, cuando se hacen descubrir, sus viejos, que tienen grados y galones, uno de ellos aparece escupiendo, diga usted, a las cámaras de televisión. ¿Qué demuestra esto? Dígame esa actitud, don Hernán. Nosotros como padres de familia, usted como padre de familia, si tuviese un hijo que ha incurrido en esa falta, ¿tendría usted la conchurez y la cara de ir a escupir a las cámaras de televisión? Solamente porque va a estar dando a conocer una irregularidad, una indisciplina, un acto totalmente cruel haber hecho en banda. Eso quiere decir que no les enseñan nada, porque son hijos de militares, hay que respetarlos y hay que tratarlos también con algodoncitos, con pañitos húmedos. Y un poco más no deben ir a la cárcel. Y según ese sistema, no pueden ser expulsados. Y entonces, ¿quién va a tener que salir? El violado, el agredido, porque ese no va a volver, de vergüenza. Y por sus enfermedades, y por el daño que le han hecho, también estará en el hospital seguramente. Han querido tapar esto. Han querido disimular. No se han pronunciado ellos. Y el colegio también corrupto. La directora, el director, no han asumido ninguna carta en el asunto. ¿Quién denuncia esto? La mamá del niño, del jovencito. Eso no se puede aceptar. Usted hace rato decía, antes nos comportábamos mal y nos caía pues nuestro látigo, nos jalaba orejas o de chiringas. Creo que a usted la cae de varias, ¿sabes? Porque decía para usted normal 4 o 5. Pero bueno, dejando la sonrisa, no se puede actuar.
0: No, pero eso es una realidad, pues. Anteriormente, bueno, en décadas anteriores era así, todos hemos pasado por esas épocas, ¿no? Bueno, cualquier travesura, algo ya, inmediatamente nos ponían pues en disciplina. Y no había mayor berrinche o mayor problema, pero ahora pues las cosas se han invertido o se ha ido de un extremo a otro extremo. Ahora es, bueno, muy blando, como, y los profesores y también los padres de familia ya no pueden ni siquiera llamar la atención, ya inmediatamente ya aparece, ¿qué cosa?, la policía o la fiscalía del niño, el adolescente, o entidades, ONGs, ahora hay protectoras, ahora hay de todo, ahí han inventado en los últimos tiempos.
5: Eso es cierto. Antes pues había disciplina, había obediencia, respeto. Los jóvenes se saludaban, en el micro usted se veía en el asiento, ahora usted ve eso, no, ellos se sienten todos orondos. No, ya no hay respeto, eso se ve en la sociedad, usted lo ve públicamente. Ahora, si alguien se porta mal, no, hay que llevarlo al psicólogo. Antes que era el psicólogo, ¿ve? Un látigo, carajo, en el poto, y ese era el mejor psicólogo. Ahora no,
0: cierto, hay que llevarlo al psicólogo. Cierto, así es. No.
5: Antes, nuestros papás, perdón que le corte, nuestros papás, y seguramente su papá, su mamá de usted, y el mío también hacía así, autorizaban al profesor, al director, si se porta mal mi hijo, tíramelo a la cuera. Te autorizo, corrígemelo.
0: Sí, no en algunos casos llevaban todavía el látigo, en algunos casos le llevaban el látigo para que le pongan disciplina.
5: Sí, era así, llevaba el látigo y decía, le autorizo en mi delante, llámele la atención, tírele la cuera cuando va a aprender ese chico. Así era. Ahora no, ¿por qué me la han gritado? ¿Por qué la han castigado si ha llegado tarde, la han hecho ranear, la han hecho hacer planchas? ¿Por qué? Qué abusivos, qué desgraciados, y no saben que están criando a un sinvergüenza, a uno que si ha llegado tarde es porque no sabe de disciplina, no sabe de puntualidad, y para eso vamos a ir alcahuetes y decir, ay no, lo han tratado mal. Estamos mal, don Hernán, estamos mal en valores, en principios. Eso parte de la casa, en la universidad, en el colegio te van a enseñar el respeto, puntualidad, disciplina, obediencia. No, eso sale en la casa, el papá, la mamá.
0: Pero ahora, ¿no cree usted también de que está incidiendo bastante en la proliferación de las redes sociales? Imagínese ahora en TikTok, en Facebook, WhatsApp y otros. Bueno, pues eso no está ahora enfermando, contagiando a la niñez, a la juventud y a toda la sociedad prácticamente. Hay un descontrol completo. En cambio, en otros países ya han puesto límites, inclusive han prohibido ya en otros países, por ejemplo, hablando solamente de Noruega, en Suiza, en países europeos, asiáticos, ya hay límites. Está prohibido, por ejemplo, utilizar redes sociales a partir de los 16 años para abajo. En otros 15 años, en otros 13 años, están discutiendo en otros parlamentos, en otros congresos, pero acá en Perú no se dice absolutamente nada.
5: Y pues sí, es cierto, debería de haber limitaciones. Esas redes sociales que usted dice, el Facebook, el TikTok y demás tonterías que hay, como, no sé, hay unos juegos, no sé, lo embrutecen a los chicos. Pero ahí están ellos, tarde, mañana y noche, ni estudian. Antes para hacer tu tarea tenías que ir a la biblioteca. Anda ahora a la biblioteca, Pedro Hernán.
0: Ahora ya no hay dónde están, ya están cerrados, creo, las bibliotecas. Ya no hay biblioteca, ya pues.
5: Ya no hay nada ahí, todo las bibliotecas están vacías, están saliendo telarañas de los libros. Antes tenías que ir, revisar, buscar uno y otro, comparar, analizar y hacer tu tarea. Ahora no, todos van al Facebook, al TikTok. Ay, nomás lo copian y pegan todavía, ni siquiera, lo analizan. ¿No?
0: Entonces, copiar y pegar, copiar y pegar, copia y pega, como dicen, copia y pega, copia y pega. Nomás.
5: Copia y pega, no solo los estudiantes, los políticos, todos, ahora, grandes directores, sí. Grandes doctores, PhD, abogados, etc.
0: Copia y pega,
5: nomás, ya nadie analiza, discute, nada, olvídese de esas cosas, no, ahora han cambiado, pues, por eso está lo que ha pasado en ese colegio del Liceo Naval en Lima. ¿Y cuánto se estará pasando así? Gente que por hacer manchita, jovencitos, señoritas, le pegan al compañero, lo patean, lo puñetean. Y hay veces los directores se hacen los tontos, no han visto nada, para ellos es normal. Y en esa institución...
0: No, pero inclusive se ha visto en algunos colegios, en Lima o en el Callao y en algunos lugares del país, inclusive que hay alumnos ya, digamos, mayores que están estudiando, pero inclusive han agredido a sus profesores, les han agredido. Hay casos, inclusive a profesoras que las han hecho llorar, que las han prácticamente los han humillado. O sea, se ha llegado ya a un límite, pero ya, o sea, está viendo una especie de desbande, ¿no? Está medio descarriado ya las cosas, ¿ah? En varios aspectos.
5: Claro, eso es cierto. Por ejemplo, en este colegio que ha pasado, se ha mostrado en cámara de que uno de los alumnos lo amenaza al profesor y para ellos así, normal, solo... ¿Por qué la amenaza? Porque si aquí ni que su viejo seguramente tiene un galón o dos, tres, cuatro galones, ese debe ser almirante, debe ser capitán, coronel, ¿qué diablo será? Y se cree, pues, el dueño de la institución, y al pobre profesor lo insulta, lo jode, lo amenaza. Eso se ha visto en televisión, todos hemos visto eso. Y así también hay acá en los colegios particulares, en las universidades, hay bullying. Eres flaco, te joden. Eres gordo, te joden. Eres de la sierra, serrano, te dicen. Eres feo, tienes algún problema, eres cojito, eres quemadito, eres algo así. Ya no, pucha, lo joden. No, entonces no debe ser esto que sirva de reflexión para todos nuestros hijos, para todos los jovencitos que hacen argollitas, que hacen manchitas. Y no solamente sería bueno que haga argollas para estudiar, para discutir, para debatir, para analizar, para investigar, para joder al compañero. Así no es que se entienda. Ojalá que estos espacios que usted está dando se sigan, ¿qué le digo?, ampliando, se sigan dando la oportunidad de participar a nosotros y expresarnos en esa manera, ¿no? Tal vez no lo hacemos bien porque no somos profesionales, no somos ilustrados, no somos grandes profesores, grandes científicos. No, entonces, pero a nuestra manera nos expresamos, tal vez nos equivoquemos.
0: No, pero lo fundamental, padres de familia y padres de familia, de todo, y de diversas especialidades, pues, ¿no? Bueno, muy bien, gracias a usted, ¿eh? Gracias a usted.
5: Usted también, señor, gracias.
0: Bueno, a ver, ya se acerca la franja electoral, pero vamos con esta comunicación rápidamente. A ver. Por favor, señor, buen día. Nombre, ¿de qué parte se está usted comunicando? Buenos días.
6: Buenos días, pueblo que escucha, habla Moisés Ataza.
0: A ver, amigo Moisés, adelante, en forma breve, en forma puntual sobre el punto, sobre el tema.
6: ¿Cuánta razón tiene el hermano que está hablando? Pero hay que puntualizarlo. Aquí en esta radio, la mayoría o todos somos políticos. Y nuestras versiones que decimos tienen más peso que inclusive de un científico. Y más aún todavía de los intelectuales. Y por eso a veces admiro a muchas personas que hablan, inclusive desde el año 2020, en la cuarentena vizcarrista, lo que dijeron, ahora se está cumpliéndose. Y ahora acerca de la pregunta que hice, los factores. ¿Por qué están sucediendo estas situaciones en el ámbito educacional? Es cierto, hay diversidad de factores. Pero estas diversidad de factores se pueden resumir en tres factores.
0: A ver, ¿cuáles son?
6: Uno es los padres. El segundo es los profesores. Y el tercero es el gobierno. Y de todo lo que estamos escuchando, ¿quién de estos prevalece? ¿Quién de estos está dirigiendo? Vemos, es el gobierno. En Cuyaca, por ejemplo, acerca de las vacunas, muchos papás no querían que le vacunen a sus hijos. La mayoría, todos. Hay profesores, inclusive, que no permitían que a su salón entren los vacunadores, esos supuestos vacunadores enviados por el gobierno. ¿Pero qué ha hecho el gobierno? Se ha impuesto. ¿Aló, aló?
0: Bueno, amigo Moisés, le voy a pedir, a ver, si usted tiene algo que complementar, lo vamos a hacer, pero luego de la franja electoral, porque ya viene la franja electoral. O de lo contrario, bueno, damos por terminado su comunicación y si usted tiene el interés de complementar algo, bueno, manténgase en línea o vuelve a contactarse. Bueno, tenemos que ir a la franja electoral en este momento de la hora.

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Pues ya estamos de vuelta para continuar el programa e ingresar a este tercer segmento, a esta tercera parte del programa. Y bueno, estuvimos con las comunicaciones y los llamados, pues, del público, de los ciudadanos, desde diversos ángulos, desde de diversos ámbitos, diríamos, ¿no? A ver, vamos a compartir ahora las comunicaciones que están en redes sociales. Ahí, a ver, Flor de María, ¿qué nos dice? A ver, Flor de María, Terreros. La rata Keiko dijo que iba a gobernar como su padre, y lo está haciendo tal cual, dentro de violencia, criminalidad, violencia sexual y otros males, todo tipo de problemas. Esas cosas se veía durante su gobierno, ahora está gobernando tal cual, igual. Bueno, a ver, el amigo Omar Ramos, ¿qué dice? El problema de la basura no es limpiar más, es ensuciar, nada cero.

0: A ver, Omar, el progresismo es de más poder al Estado y debilitar a la sociedad y familia. Bueno, vamos a ir a ver, Kelly Flor. Hay la estupidez de los amantes, misios pobres de cerebro, pobres de cerebro, pero con cerebro alquilado del momo, es decir, repetir. Dice Kelly Flor. A ver, compatriotas que están en el extranjero, están comunicándose bien, ¿no? Y a ver, también nos dice Kelly Flor, a ver, otra comunicación. Kelly Flor, ¿qué tal la estupidez de este amigo? La estupidez del amigo. Dice, a ver, Castillo, un gobierno de izquierda, dice, un gobierno de izquierda como el administrativo para. Parte desde una constitución hecho por la necesidad del pueblo, por el pueblo y para el pueblo. La constitución del 93 del Perú está hecho por el consorcio de las grandes empresas corporativas que se apoderaron de las 228 empresas que le regaló Fujimori a estos grupos de sátrapas, pues, de otras, bueno, señala, sátrapas. Bueno, sí, pues se han apoderado, ¿no? Todo eso. Cierto, cierto, Kelly Flor, desde el extranjero, nuestros compatriotas. ¿Por dónde está Kelly Flor? A ver, ¿por dónde está Kelly Flor? ¿Está por Vietnam? ¿Está por qué país asiático? A ver, en el otro lado del mundo, en el otro lado del planeta están, a ver, nuestros compatriotas, haciéndonos llegar sus opiniones. Vicente, a ver qué dice. Los actuales padres son alcahuetes de sus hijos. Eso es bueno, a ver, tome nota, padres y madre y familia. Los actuales padres de familia son alcahuetes de sus hijos, alcahuetes de sus hijos, porque ellos primero se portan mal en la sociedad. Porque ellos primero son alcahuetes de sus hijos. Solín, exceso de progresismo. A ver, otra. Alan García, Toledo, ¿fueron de izquierda? ¿Por dónde dice? Todos de derecha. No ha habido hasta ahora ningún gobernante de izquierda. Ningún gobernante. Ni siquiera Velasco Alvarado. Otra cosa es que se acercó. Eso es cierto, ¿eh? Velasco Alvarado fue un militar. Un militar patriota. Un militar nacionalista, ¿no? Que pensaba más en los intereses nacionales. En ese ámbito. Sin inclinar a uno ni a otro lado, ¿no? Un gobierno que tenía, pues, sentimiento patrio, ¿no? Por la patria y quería defender los intereses nacionales. Otra cosa es que se acercó, se vinculó al comandante Fidel Castro en esos años, que era pues un auge revolucionario en esas décadas. Y eso lo sabemos por estudio, ¿no? Algunos recién hemos estado naciendo esos años. Entonces, de esa, digamos, corriente tendencia fue Juan Velasco Alvarado, ¿no? Cercano y dijo de que aquí, pues, en todas las empresas, la explotación de petróleo estaba a cargo de las compañías y empresas norteamericanas que cometían abusos y no pagaban, no dejaban absolutamente nada, se lo llevaban regalado. En otras palabras, se robaban nuestros recursos. Entonces, es por esa razón que procedió, pues, a la nacionalización de esos recursos. Entonces, adoptó algunas medidas importantes que no se pueden negar, no se pueden ocultar en esas décadas, ¿no? Bueno, a ver, el público, la gente quiere seguir hablando sobre estos temas, están empeñosos en hablar, a ver, pero ya terminemos ese punto porque tenemos otros temas. A ver, señor, buen día, ¿nombre de qué parte se comunica? A ver, para complementar algo en forma breve, en forma puntual. Buenos días, ¿nombre y de qué parte se comunica usted?
1: Muy buenos días, le habla el señor Arnold David Chambiquispe de Juliaca.
0: A ver, adelante, mi estimado amigo.
1: Me preocupa el señor Hernández, Canal 31. ¿Por qué se va a ir a Estados Unidos la Keiko? Dime, ya la Keiko, ya 5 días que se vaya. ¿Por qué eso preocupa? ¿Se va a ir a Estados Unidos por la edad y la violencia? ¿Por qué sí que tiene que ir, tiene que renunciar, señor periodista? Señor periodista, ahorita es la preocupación, ¿por qué está subiendo el combustible? Está subiendo todo. Por ejemplo, ido el domingo pasado, he ido al Dominical, hasta el zapallo, las habas.

0: loco, a un casero les he preguntado, ¿cuándo está la verdura? Está subiendo, casero, con la rico, está subiendo todo, me dice. ¿Y qué se llama? Eso preocupa. ¿Por qué?
1: Y
0: Si es que,
1: cierto,
0: ¿por
1: cierto,
0: qué
1: cierto, lo
0: tienen?
1: que usted dice es cierto, enteramente cierto, todo está subiendo, pues y en vez de resolver estas cosas, bueno, suba de precios, suba de combustibles, crímenes, asesinatos por acá, y Keiko Fujimori alegremente se va a pasear a Estados Unidos, ahí a participar, dicen, en las Naciones Unidas, ¿quién le va a tomar atención ahí? Bueno, en vez de preocuparse en los problemas, es enteramente cierto lo que usted dice, mi estimado amigo, cierto, cierto.
0: Y sigue, hay una pregunta, Hernán. Los congresistas ya deben reunirlo, decirle, vacarlo, y que entre el nuevo presidente, y no va a ser lo mismo lo que hace la Keiko. Por ejemplo, en las semanas pasadas, vi en mi celular que está lloviendo todos los días por el fenómeno del Niño. ¿Y por qué tiene que irse los congresistas deben decirle, congresistas, Keiko, tú ya debes renunciar, debes irte, censurarlo igual que el Gerín. Eso no está bien, Erdán. Debe irse ya. Ha dicho 5 días decir algo como presidenta. ¿Su padre qué ha hecho? Dime. Su papá había fallecido porque nos daba todo, pero esta la Keiko es una ratera ya, como digo, Erdán. Está subiendo todo.
1: Sí,
0: Compro
1: pues.
0: un sol de pan, todo sube. ¿Qué se llama, Erdán? Yo te digo, sinceridad, que debe reunirse los congresistas con ella, debe decirle, señora Keiko, ya debes irte, señora Keiko, ya debes irte y que entre nuevo presidente. ¿Por qué está subiendo? ¿Qué se llama? ¿Compro algo, una ropa, algo? ¿Compro, digamos, una ropa, digamos, compro una cena, digamos, en mi cuadra compro cena? ¿Y qué se llama? Todo sube. Se preocupa, señor Edán,
1: Sí,
0: ya
1: pues,
0: la
1: cierto, cierto. Bueno, hay cosas que hay que seguir a ver, tratando, hablando. Es cierto lo que usted dice, eso no es una cosa inventada, es una cosa real. Pues mire, suben los combustibles, suben los artículos de primera edita y desde Lima dicen, no, no hay inflación, que la economía está bien para ellos porque están, pues, cómodamente con grandes recursos, con bastante dinero para ellos, pero la población, como usted dice,
0: una
1: todo sube.
0: pregunta.
1: Sí, pues.
0: ¿Y por qué quiere irse, dime, se quiere ir a Estados Unidos? Eso preocupa
1: Ya
0: por
1: que
0: él.
1: que mejor que se quede, sería mejor que se quede ahí nomás ya, que ya no retorne, pues, ¿no?
0: Sí, con el señor Erdán. Eso preocupa.
1: Sí, pues.
0: Ahorita el castigo, dime, ¿por qué está encarcelado, dime? Él debe estar como otra vuelta, como presidente. Yo le decía de Cantinflas era el Pedro Castillo, era bueno, ¿por qué? ¿Por qué los congresistas lo embarcaron a Pedro Castillo? Dime. Porque no han hecho nada. Y yo quiero que Hernán regrese Pedro Castillo y vayan a hacer una marcha por la Keiko y decirle, renuncia, Keiko. Porque muchas poblaciones están esperando, mucho tiempo Hernán está esperando, 5 meses más. Los congresistas deben decirle, que se llama, si te vas a ir a Estados Unidos, que entre el nuevo presidente, que diga todo, que el Balcazar estaba bien como presidente, el presidente Balcazar era bueno,
1: Muy
0: pero
1: bien, mi
0: este
1: estimado
0: Pedro
1: amigo,
0: Castillo.
1: gracias. Hay muchas cosas por hablar, por tratar. Gracias a usted. Hasta el próximo contacto. En cualquier momento puede volver usted a comunicarse, ¿eh? Gracias. Hasta la próxima.
0: Gracias.
1: Listo, listo.
0: Sí,
1: Muy bien.
0: gracias.
1: A ver, la otra línea está en espera. Señor, buen día. Rápidamente, a ver, vamos a seguir dialogando con el público, con los ciudadanos. Señor, buen día. Adelante, nombre. ¿De qué lugar se comunica?
2: Buenos días, pueblo que escucha, habla Moisés Zapata desde Juliaca.
1: A ver.
2: Nuevamente, es interesante el tema que mencionó el hermano, porque tiene vinculación directa con la educación, con lo que está pasando. Como decíamos, los factores son padres, profesores y el gobierno. El gobierno es el que está provocando todo. Pareciera que es experimentar lo que hace en la educación, pero parece que lo hace al propósito para destruir la educación, como se vio en el año 2020, donde en lugar de cerrar primero las tragotecas cantinas, cerraron los colegios, las escuelas. Eso lo hicieron al propósito para destruir la educación del Perú, como se está viendo. Y aquí, como menciona la suba de los precios, También entonces a esta altura podemos decir que está provocado con la suba de combustibles. Esa suba de combustibles es ilusoria, ni siquiera es fantasmal, no existe. Porque ellos quieren hacerlo subir más, duplicarlo y triplicarlo, para generar una crisis económica terrible. Y en lugar de que la Keiko se pronuncie a favor del pueblo, va corriendo allá donde sus amos para recibir sus instrucciones. Porque lo que debería hacer ahorita ya es denunciar. Porque ¿qué ha pasado con China Polo? Mira, ¿qué hace? Periodista y candidato, enfrentándose a la delincuencia y lo que le ha sucedido. Y en lugar de pronunciarse sobre ellos, se va a Estados Unidos, que renuncie desde allá, como lo hizo su papá. Por lo tanto, ahí está la campaña de vacunación, la delincuencia, la crisis económica. Todo está provocado entonces por la élite neoliberal. Y aquí la Keiko, la hija del dictador, está yendo a recibir nuevas instrucciones. Como lo dijo la doctora Beatriz Mejía, que ella se autotitula la maestra globalista, o sea, lideresa de la Agenda 2030 aquí en la región. Y eso vamos a permitir. Hacemos un llamado a la izquierda, que decía que está a favor del pueblo, porque en la derecha ya sabíamos de qué lado estaba.
1: Bueno, muy bien, amigo.
2: La
1: muy bien.
2: Que salga al frente a defender al pueblo, pues, en contra de la vacunación, en contra de esta crisis económica. Queremos ver los hechos. No como acá en Juliaca hay un llamado Rasputín, vestido de maicito, que decía: soy de la izquierda, defiendo al pueblo, y ahorita sale así. Y es el principal operador de la élite neoliberal aquí en la región Puno. Y si alguien todavía tiene dudas, el oso clase de la ultraderecha, este oso corrupto que ha hecho acá en Juliaca, el pasaje peatonal, de medio millón a 3 millones para llevarse, ya está abandonado. Y ese maicito es el que le respalda. O sea, ¿qué quiere decir? La élite neoliberal tiene sus peones, sus operadores, en cada lugar y en cada institución. Y por eso las cosas suceden.
1: Bueno, muy bien, mi estimado amigo, hay varias cosas, varios temas que tratar, bueno, diversos, locales, regionales, nacionales, diversos. Gracias a usted, hasta el próximo contacto, vamos a la otra línea. A ver, señor, buen día, adelante, nombre, ¿de qué parte se comunica usted? Rápidamente, por favor, sean breves porque el tiempo nos gana, adelante.
3: Fuentes, yo creo que, señor Fuentes, la población tiene diferentes ideas, pero somos egoístas. Estamos hablando de vacunación, que por estilo, que como si fuera nos estaría vacunando a diario. Ya pasó la pandemia y nos ha metido el veneno. Sí, para destruirnos nuestro cerebro. Eso pasó pues con el gobierno de la derecha. Hasta quieren lavarse con la izquierda. ¿Qué tipo de izquierda ha entrado pues a hacer gobierno? Bueno, también aquí descalifican al gobierno de Juan Velasco Alvarado, que no ha cooperado, que es de izquierda, dice, pero es un hombre nacionalista, militar, ha sido desde soldado raso y ha llegado a ser general de división y presidente de la República. Con la educación ha cooperado, le ha sacado a la población peruana del analfabetismo. ¿Cómo los tenía pues los hacendados a su gente trabajadora, al campo, a la gente campesina, analfabeta, ¿no? A sus hijos no querían que vayan ni a la escuela. Los hacendados decían: ¿para qué va a ir tu hijo, lo que iba a ser doctor, ingeniero, para qué? Vaya usted a pastear con su hijo las vacas, las ovejas, que te ayuden. Así nos decían los hacendados. Pero gracias a Juan Velasco Alvarado, por lo menos ha habido alfabetización para que los padres de familia, los campesinos, aprendan a leer y escribir. Hoy en día, ¿qué está pasando? Pues, ¿no? Diferentes instituciones militares tienen sus propios colegios, primaria y secundaria. La Fuerza Aérea tiene su colegio, la Marina tiene su colegio, el Ejército tiene su colegio, la Policía Nacional también su propio colegio. ¿A qué extremo estamos llevando? Verdaderamente es indignante Por eso los muchachos hoy en día, cuando ya tratan de acabar su secundaria, no saben nada. Se dicen, pues, ya guapea, pues, a sus padres, dice, ya lo sé de todo, ¿para qué voy allá a estudiar? Yo soy científico, dice, esos muchachos que ni siquiera han acabado su secundaria. Algunos se dedican a patear pelota. Yo voy a ser un buen futbolista, dice que ya lo han visto, ¿no? A los mejores futbolistas como Neymar, como el argentino Messi. Ya, yo quiero ser así, ¿para qué voy a estudiar? Ni siquiera sabe agarrar la pelota bien, quiere ser futbolista. O sea que un futbolista analfabeto. Y eso es lo que estamos esperando los peruanos. Antes los profesores a nosotros nos enseñaban pues a leer y escribir. Bien, no, si por lo menos dominar las cuatro operaciones, si llegábamos a la escuela ya nos hacían cargar con esos compañeros que eran más altos y correazo hay por llegar tarde, por no hacer la tarea. Hoy día los padres de familia son cómplices de esa desgracia de sus hijos, hombres y mujeres, ya están terminando ni siquiera con buenas notas, ya quieren ser padres de familia esos chicos. Ya tienen su hijito. Y después, ¿qué van a hacer? ¿En qué van a trabajar? ¿Cómo van a enfrentar la vida? Esa es la desgracia que estamos pasando. Pero después que vienen, que nos está vacunando, que por nos está metiendo pez veneno en el cerebro. Por eso esos muchachos así son. La currículum que les han enviado a los profesores es extrema. Si el profesor habla de política en el colegio secundario, es terruco. Yo he captado y me lo han dicho los profesores que me enseñaron. Si uno avanza a cumplir la currículum que nos da el gobierno, somos tildados de terrucos y nos van a sacar de nuestro trabajo. Muchos profesores de eso lo saben. Entonces, aquí extremos llegamos, doctor.
1: Claro, pero ahora inclusive...
3: Para terminar.
1: Amigo Alfredo, inclusive ahora, antes de que termine usted, ahora inclusive el nuevo ministro de Educación de este gobierno van a tratar de hacerlo más estricto, o sea, quieren cambiar los acontecimientos, la historia real de nuestro país, y bueno, van a hacer aparecer ahí de que Fujimori y Montesinos han salvado al Perú del terrorismo. Eso quieren poner en la currícula ahora. Eso es lo que pretende, lo que ha anunciado ya el ministro de Educación, José Antonio Chang. Así que van a haber varios temas. Habrá tiempo para analizar, para tratar esos temas y para denunciar también esas cosas.
3: Para terminar, doctor Fuentes, yo creo que ese que quiere poner en currículum o para enseñar a los niños que Fujimori salvó, falso. Eso no ha sido así. Que Fujimori no ha combatido nada. Nuestros soldados rasos se han enfrentado ahí por mano de los militares, ¿no? Que la han utilizado como carne de cañón y nos han mezclado acá, pues, que con los paramilitares, todo, ¿no? Nos ha puesto, pues, en extremo fatal.
1: No, pero lo interesante sería, pues, de que Fujimori y Montesinos han sido cómplices del terrorismo, han vendido armas a organizaciones terroristas, como es la FARC en Colombia. Es más, ahora que ponga en el currículum, pues, de que Fujimori y Montesinos han sido narcotraficantes, esas cosas deberían de poner, pues, ¿sí o no?
3: Sí, así es, señor Fuentes. Porque, claro, como decía, no.
1: Si se quiere decir la verdad, que se diga la verdad, pues.
3: Y ese periodista que ha muerto en Lima, no me acuerdo su nombre.
1: Luis Choi.
3: No, otro más, que es de la derecha todavía, que ha muerto en Miraflores, en Lima.
1: A ver,
3: eso dijo. ¿Quién cargó la cocaína, pues, en avión presidencial? ¿No es Fujimori? Y después ese periodista lo mataron, así sucesivamente. No quieren que les toque nada con ni completa la rosa a esos sátrapas del fujimorismo. Así se está acabando. Y
1: bueno,
3: lo va a
1: muy
3: acabar.
1: Bien, amigo.
3: Ahora Fernandina de Radio Programa decía, ay, está subiendo la zanahoria, está subiendo el zapallo, está subiendo el pollo, por favor, ya. Cuando estaba en primeros meses de gobierno de Castillo, así ahora la inflación es galopante. ¿Quién dice eso? Que está la inflación es cara. Todos los días ya la inflación constantemente, el arroz, todos los
1: productos. Todos los productos de primera necesidad,
3: ¿no? Diariamente, es diario. Aquí estamos llevando, pero pásate, ¿no? Piola, como se dice, nuestro palabra popular, piola, pasa, no dicen nada, ni es así que está subiendo, sino estamos lo mejor en la economía, con Fujimori estamos lo mejor en nuestro solvencia alimentaria. Así no están hablando, señor Fuentes. Muchísimas gracias por permitirme.
1: Muy bien, gracias. Rápidamente, a ver, señores, ya yo creo que ahí nomás ya dejen de llamar, ya no hay tiempo. Ahí ya viene el resumen informativo también interesante, ¿eh? Viene en instantes para que ustedes también, a ver, puedan, a ver, esta comunicación más la última. Señor, buen día, adelante, adelante, ¿de dónde viene la comunicación? Lo captamos atentamente. Adelante, creo que estamos con el amigo Carlos Miguel.
4: Buenos días.
1: Adelante, buenos días.
4: Sí, doctor, buenos días, Carlos Miguel, Carlos de Trujillo.
1: Amigo Carlos Miguel, desde Trujillo, a ver, ¿qué tiene que decirnos, a ver, respecto a estos diversos temas, en forma breve? Adelante.
4: No, el tema central, sabemos lo que está pasando en el país, ¿no? Pero acabo de escuchar tanta lemorrea de cosas pasadas, cosas que ya conocemos y nada nuevo están diciendo sobre las personas que están hablando. El tema central aquí es que la señora Keiko Fujimori no entra por 5 años, doctor. Lo dije hace unos días, se lo dije a usted. Entró para quedarse en el poder. Mire cómo la daba la Fuerza Armada, la Policía Nacional. Mire cómo ha hecho esos cambios. En lugar de sacarlos, solamente las cambió del sitio. La corrupción sigue, doctor. La matanza sigue y seguirá ante el tiempo porque de eso ella se sostiene. De eso ella vive. ¿Ha entrado al poder a qué? ¿Se da cuenta usted? A seguir viviendo de la corrupción, porque tiene que pagar, devolver el dinero de muchas empresas que le dieron su debida oportunidad. Ese es el tema central aquí, no hablar groserías como algunos de los que estoy escuchando, cosas pasadas. Soluciones queremos. ¿Cuál es la solución aquí? Por ejemplo, ¿cómo podría ser la solución para poder combatir la corrupción? Ahora, el periodismo está siendo atacado, no sabemos, y seguirán cayendo algunos periodistas. ¿Por qué? ¿Por qué? Porque la corrupción va a seguir adelante, doctor. Esa es la razón aquí. Hay que ver la forma o cómo idearse algo, doctor. Porque esto ya no puede seguir adelante, doctor. Ese es el tema central que hay aquí, doctor.
1: Sí, pues, más, doctor? En Trujillo, en Ancas, en Piura. Bueno, ¿cómo está? ¿Qué dice la población? ¿Cómo está la reacción respecto a estos crímenes que han ocurrido en estos últimos días, principalmente esta candidata y también periodista de Ancash?
4: Bueno, usted sabe que en estas elecciones, una de las regiones que votó por Keiko ha sido de Libertad. Y muchas personas, a través de las emisoras locales que hay acá, están criticando el gobierno. Y están hablando acerca de que ha habido una equivocación de parte de los electores diversteños, que no quieren una mujer que se ha preparado durante 15 años o 20 años, sin embargo, estamos viendo que es una incapaz. Una mujer que no da la talla para ser presidenta, doctor. Y así como aquí, por ejemplo, también hay en la selva, gente está levantando contra la propia presidenta que ellos votaron, doctor.
1: Bueno, y en la parte final, una pregunta concreta para una respuesta concreta. Keiko Fujimori, ¿es correcto su viaje a Estados Unidos o primero debió darle mayor interés a los diversos problemas que están ocurriendo en el país, como son violencia, criminalidad, muertes, crímenes, suba de los combustibles, suba de todos los artículos de primera necesidad, en fin, hay grandes problemas, pero ha preferido irse a Estados Unidos? ¿Qué le parece?
4: Para un verdadero estadista, doctor, lo principal es resolver los problemas de su país. Eso es para un verdadero estadista, una persona que sabe administrar un país o una empresa. No, dice prácticamente se va a relajar. ¿Qué va a hacer ahí? ¿Qué va a componer esa mujer? No hay razón para que ella vaya asista a esa reunión, doctor. No hay razón porque aquí en el Perú hay tantos problemas que esta mujer tiene que resolver. Sin embargo, ya son cerca de 40 días y no hace nada por resolver los problemas más importantes que tiene el país. Por lo tanto, ese viaje me parece que no es el más correcto, no es ideal, no es oportuno, no es importante para el país, más que las cosas que están pasando aquí. Esa sí, mujer pues no debe asistir, porque hay problemas importantes, la criminalidad. Hay un dicho que dice, el pez se

0: pudre por la cabeza. Si la cabeza se pudre, significa que todo está podrido, doctor. Y ¿quién es ella? ¿Usted cree que va a cometer delincuencia? Los crímenes del crimen organizado, que es parte del crimen organizado, no lo va a poder hacer.
1: Sí, pues. Bueno, muy bien, amigo Carlos Miguel. Hasta el próximo contacto.
0: Ya, doctor.
1: Gracias a usted también. Saludos ahí en el norte del país, Trujillo. Bueno, amigos, a ver, en la parte final, culminante, ¿qué podríamos decir? A ver, respecto a estos temas diversos. Solamente, a ver, respecto a la renuncia del ministro de Transportes, Rafael Rey, habíamos planteado algunas interrogantes, ¿no? Rafael Rey, ¿por qué ha renunciado al Ministerio de Transportes? ¿Por presiones? ¿Por exigencia de Keiko Fujimori? ¿O por presiones y exigencia de Porky, de Rafael López Aliaga? A ver, ¿por cuál de ellos? ¿A qué obedeció? Yo creo que, por lo menos, señores, de acuerdo al desarrollo de los acontecimientos, en forma breve, en forma puntual, podemos decir de que Rafael Rey renuncia al cargo precisamente porque él fue quien salió al frente como ministro afirmando de que los trenes que trajo López Aliaga, los trenes chatarra, no eran donados, sino comprados. O sea, Rafael López Aliaga ha comprado esos trenes chatarra con dineros, con plata, del municipio metropolitano de Lima. Y como tal, bueno, eso tenía que obedecer, pues, a proyectos. Así nomás no pueden funcionar. Está a cargo de Proinversión y, por lo tanto, el ministro de Educación o el Ministerio de Transportes no tenía que resolver ese problema, sino Proinversión. ¿Y qué es lo que se sabe hasta este momento? Así rápidamente. Lo que se conoce, lo que se sabe es que López Aliaga le ha ido presionando a Keiko Fujimori. Si quieres que te apoye en el Congreso de la República, si quieres mantener esta alianza, esta convivencia entre Renovación Popular y el fujimorismo, tienes que removerlo a este ministro de Transportes. Y bueno, nosotros queremos poner a nuestro ministro o una persona que esté al servicio de nuestro. Y por lo tanto, de lo contrario, vamos a tener problemas. En el Congreso de la República tendríamos que quitar el apoyo. Entonces han sido chantaje, convivencia, contubernio, y por eso Rafael Rey termina renunciando. Son de la misma camada también, son de la misma camada, sino que tienen algunas diferencias ahí, algunas discrepancias. Son de la misma camada, este Rafael Rey, Keiko Fujimori, López Aliaga, son de lo mismo. O sea, en otras palabras, caimanes del mismo pozo que no se pusieron de acuerdo a sus intereses económicos y también intereses políticos. Entonces, ya no podía qué hacer, entonces tuvo que renunciar. Eso es en el fondo y hay que ahondar un poquito más de estos temas. Bueno, amigos, hemos abordado estos temas arduos, polémicos, controvertidos, por supuesto, con participación, nos hemos pasado mayormente dándoles tiempo al público, a los ciudadanos, para que opinen, para que comenten, y usted ha sido parte de todos esos comentarios en redes sociales. A ver, aquí tenemos en línea Julián Ticonas, Eliseo Ronich Flores, Lisette Cárdenas. Bueno, dijo ahí, ya deben vacar a la japonesa de una vez, que esperan, dice, ya hace rato debía estar. Ahora otro, Noé Flores, que dice, Keiko ya pasó su primera noche con Donald Trump. Noé Flores, Keiko ya pasó su primera noche con Donald Trump. Y Lisette nos dice, a ver, ya deben vacar hace rato a la japonesa, ¿qué hacen ahí? Dice, ya debía estar fuera. Eliseo, creo que, ¿cómo que hable? Bueno, están, bueno, en otro ámbito. Bueno, y así comunicaciones por aquí, ya una lista extensa. Todos quienes han participado han hecho llegar sus opiniones, un saludo y reconocimiento. Muy bien, amigos, ahora sí viene inmediatamente el resumen y la síntesis informativa de esta hora. Anunciamos inmediatamente un resumen, una síntesis de lo último en el ámbito nacional, internacional y regional. Vamos a ver qué novedades tenemos, le damos el pase inmediatamente.

0: Hola, ¿qué tal? Iniciamos este resumen informativo de En Órbita en esta nueva jornada. Hay que compartir, asimismo, información del ámbito internacional, nacional y regional. Iniciamos En Órbita. Vamos a compartir esta primera imagen y tiene que ver con el Medio Oriente. Irán continúa desafiando al imperio estadounidense. La Guardia Revolucionaria Islámica de Irán ha afirmado lo siguiente: Irán responderá con nuevas armas si Estados Unidos repite la estupidez de agredirlo. El portavoz del cuerpo de la Guardia Revolucionaria Islámica de Irán, el general de brigada Hossein Mohevi, advirtió este lunes que le espera a Estados Unidos si reitera la estupidez de atacar Teherán a pesar de sus recientes derrotas militares. Washington no solo no logró sus objetivos previstos en esta batalla, sino que también fracasó en los pilares de la consolidación de su poder, incluyendo su incapacidad para abrir el estrecho de Hormuz, lo que invalidó su pretensión de garantizar la seguridad marítima. Señaló así en una entrevista con la cadena Al-Alam, difundida por medios locales. El cuerpo de la Guardia Revolucionaria Islámica de Irán ha equipado sus fuerzas para una guerra a largo plazo. Esto lo resalta una vez más. Ellos están preparados para una guerra a largo plazo. Y si el enemigo repite su estupidez, responderá con nuevas armas y cambiará la geografía del conflicto. Vamos a compartir esta siguiente información. Tiene que ver con el ámbito de México. Bueno, esta noticia, por supuesto, va a generar distintas opiniones y les invitamos a participar. La presidenta de México acaba de hacer un anuncio relevante en las últimas horas. En sus mañaneras ha mencionado lo siguiente: ha hecho el anuncio de que en México, en todo México, se va a prohibir el uso de celulares en escuelas, tanto de educación secundaria como de primaria. La presidenta de México, Claudia Sheinbaum, ha anunciado una decisión ya unánime entre los secretarios de educación de las 32 entidades del país: retirar los celulares de las aulas de primaria y secundaria a nivel federal. Esta medida, que busca mejorar el ambiente educativo y reducir las distracciones, será publicada ya esta jornada en el Diario Oficial de la Federación y entrará en vigor este próximo 3 de noviembre. ¿Qué opinan? Vamos a escuchar directamente a la presidenta Claudia Sheinbaum haciendo este anuncio.
1: ¿Algún tema particular de las niñas y los niños? A partir del 3 de noviembre ya no podrá utilizarse como una herramienta educativa en la escuela la pantalla. Bueno, destaco que este fue un acuerdo de consenso. ¿Qué quiere decir? Bueno, por unanimidad, más que consenso. Las 32 entidades de la República, sus secretarios de educación pública, tomaron esta decisión todos, sin excepción. Entonces, esta publicación saldrá el día de mañana. De tal manera que se dé un mes para hacer asambleas, informar, y a partir del 1 de noviembre, digamos, bueno, 1 de noviembre creo que no hay clases, 2, 3 de noviembre, a ver cómo están las semanas. A partir del martes 3 de noviembre entraría en vigor. Celular o las pantallas solo se podrían usar para alguna emergencia o algún tema particular de las niñas y los niños, lo pueden tener guardado en su mochila, pero ni en las clases ni en el recreo se pueden usar los celulares. El objetivo es recuperar la creatividad y evitar este uso indiscriminado de las pantallas, que particularmente vinculado con las redes sociales, pues puede tener impactos muy negativos. Y repito, fue un acuerdo, pues en realidad de todas y todos los gobernadores, y la presidenta, el secretario de Educación y la presidenta. Entonces, a partir del 3 de noviembre, lo publicaremos el día de mañana, ya no podrá utilizarse como una herramienta educativa en la escuela la pantalla.
0: Bueno, estas medidas se han estado implementando no solo en América Latina, sino ya hace varios meses, incluso ya estamos hablando de más de un año, en el ámbito europeo. medidas en las que incluso se prohíbe el acceso a redes sociales a menores de edad. Estamos hablando de estas populares plataformas, el mismo Facebook, el TikTok, el WhatsApp. Bueno, se ha estado prohibiendo en distintos países el acceso netamente o exclusivo para los menores de edad. ¿Estas medidas se implementarán en nuestro país? ¿Habrá algún legislador que tome interés al respecto de este tipo de noticia relevante para aplicarlo en nuestro país? Bueno, esperemos que se ponga a debate como prioridad. Vamos a cambiar de tema rápidamente y vamos a hablar de esta semana de alto nivel del número 81 periodo de sesiones de la Asamblea General de las Naciones Unidas. Bueno, arranca la Asamblea General de las Naciones Unidas esta jornada. Cerca de 130 jefes y jefas de Estado y de gobierno asistirán en persona a la semana de alto nivel para transmitir sus mensajes al mundo. Del 22 al 28 de septiembre, los líderes mundiales se reunirán con motivo del debate general del 81º periodo de sesiones. El tema de este año es restaurar la confianza, textualmente, gestionar la transformación, unas Naciones Unidas que cumplan para todos. Bueno, vamos a también compartir, vamos a retransmitir estas ediciones respecto al tema de la Asamblea General de las Naciones Unidas a través de las distintas emisoras en Radio Televisión Perú y Onda Popular Perú. Así es que estén atentos tanto en las redes sociales como también en los medios de radio y televisión. Pueden seguir entonces estos eventos de la semana de alto nivel de este 2026, que se van a debatir distintos temas: materia del clima, salud, gobernanza de la inteligencia artificial, paz, seguridad, entre muchas cosas más. Y estaremos también retransmitiendo estas declaraciones de los mandatarios a nivel internacional. Hay que precisar, entre los participantes va a estar Luis Ignacio Lula da Silva, el presidente de Brasil, quien también va a disputar una contienda electoral este año en ya semanas venideras. Bueno, ha mencionado lo siguiente Luis Ignacio Lula da Silva: Trump no tiene derecho a gobernar otros países. El presidente de Brasil ha recalcado este lunes que su homólogo estadounidense no tiene derecho a imponer su voluntad en otras naciones del mundo. Preguntado por una periodista de CNN, Lula aclaró que no se trata de desafiar a Estados Unidos ni de confrontar con ellos, sino de defender el multilateralismo.
2: Y para la democracia. Asimismo, Lula da Silva expresa preocupación por una eventual injerencia de Estados Unidos y particularmente Marco Rubio en las elecciones de octubre. En este contexto, subraya durante su visita a Nueva York que Donald Trump no tiene derecho a gobernar otros países ni imponer su voluntad. El presidente destaca que Brasil no es una nación antiestadounidense, pero exige que se respeten sus asuntos internos. Asimismo, subraya que Washington transmite la idea de ser el gran jefe de Venezuela. Advierte que la soberanía del país ha terminado, algo que califica de malo para ambas naciones y para la democracia.
3: Es muy grave lo que Estados Unidos le ha hecho a Venezuela. Estados Unidos da a entender que es quien gobierna Venezuela. Ese es el mensaje que transmiten. En todos los documentos que leemos, en los acuerdos, parece que Estados Unidos es el gran jefe de Venezuela. La soberanía del país ha dejado de existir. Esto no es bueno. No es bueno para Estados Unidos, ni para Venezuela, ni tampoco para la democracia.
0: Hay que precisar de que Luis Ignacio Lula da Silva también será partícipe de esta edición de la Asamblea General de las Naciones Unidas. Hay que precisar también en este contexto de que Keiko Fujimori ha arribado a Nueva York. Esta jornada anterior, Keiko Fujimori ha anunciado, por el mismo anuncio por parte del canciller Carlos Spa, de que también participará en esta Asamblea General de la ONU para dar su exposición, según refirió el mismo canciller. Estas fueron las imágenes tras su arribo de Keiko Fujimori a Nueva York. Vamos a escuchar brevemente las declaraciones del canciller Carlos Spa.
4: Primero estuve en las Naciones Unidas con la directora ejecutiva de las Naciones Unidas contra las drogas y el crimen organizado, Mónica Hume, que es en realidad como una secretaria general adjunta, ¿verdad? ¿De qué temas trataron en esta reunión bilateral y sobre esta reunión que acaba de tener la presidenta con el presidente de la República Dominicana, canciller?
5: Sí, muy importante. La reunión que tuvo la presidenta con la directora de esta organización, que es la Organización Mundial prácticamente de la Lucha contra las Drogas, y está cada vez más establecido el consenso general que estas organizaciones criminales transnacionales actúan sin respetar la frontera de los países, que es necesario un esfuerzo multilateral de todos los países del mundo para luchar contra esas organizaciones criminales que atentan contra la soberanía nacional de los países, que tienen diferentes unidades de negocio, que se dedican por una parte al narcotráfico, a la trata de personas, a la destrucción de la Amazonía a través de la deforestación, de la tala ilegal. Todas estas actividades criminales están relacionadas porque son las mismas organizaciones criminales, a la trata de personas, al tráfico de especies silvestres. Entonces, la presidenta Fujimori, por supuesto, que ha tenido una larga y fructífera reunión en este sentido para ver maneras concretas de hacer respetar a los más humildes de todos estos países que son los que sufren las extorsiones, el sicariato, los secuestros, porque son también estas organizaciones criminales transnacionales las que nos afectan.
6: Canciller, permítame...
7: Palabras del canciller Carlos Espalo de participar junto a la presidenta Keiko Fujimori Iguchi de la reunión bilateral con el presidente de República Dominicana, Luis Abinader. Ha confirmado que la Asamblea número 81 de las Naciones Unidas. Escuchemos.
5: Bueno, yo recibí el encargo de la presidenta Fujimori de presidir la comisión organizadora de la visita del Papa, León 14. Estamos muy felices. Hemos venido trabajando con ellos esta agenda. Esta agenda no ha sido producto de la casualidad. Ha habido dos avanzadas del Vaticano que han estado yendo a los diferentes lugares en cada lugar para determinar los lugares donde se va a llevar a cabo, no solamente la misa del último día en Las Palmas, sino también en Pimentel, en Chiclayo, lo mismo que en Cajamarca, en Cusco, en Pucallpa. De manera que estamos muy contentos de que ya se haya oficializado la agenda, apenas yo tenga la oportunidad de regresar.
0: La prioridad es la visita del Papa. Esas fueron las declaraciones del canciller. Hay que precisar un aspecto importante que paralelamente sucede en el ámbito nacional. Bueno, las reacciones están por varios lugares. Y esta parte, el Congreso de la República ha sido la bancada de Juntos por el Perú respecto a este hecho lamentable tras el asesinato de una candidata al gobierno regional de Áncash. Ernesto Zunini, y asimismo en representación de la bancada de Juntos por el Perú, anunció que impulsará una censura contra el ministro del Interior César Astudillo. El vocero de la bancada de Juntos por el Perú, Ernesto Zunini, anunció que su grupo parlamentario impulsará una moción de censura contra el ministro del Interior César Astudillo tras el asesinato de la candidata a la gobernación regional de Áncash, Sucia Aponte. A través de una publicación en su cuenta de X, Zunini señaló que Aponte había denunciado amenazas contra su vida antes de ser asesinada y sostuvo que ante la gravedad de lo ocurrido, su bancada promoverá la censura del titular del Interior. Vamos a también compartir declaraciones de Miguel Torres, el presidente de la Cámara de Senadores. Ha dado declaraciones respecto al pedido de censura contra César Astudillo. Bueno, por supuesto, ha salido en defensa. Vamos a escuchar sus propias declaraciones.
8: Por el Perú, la oposición. Increíble. Muy rápidos para interpelar, muy rápidos para pedir una censura y poco rápidos para lo que verdaderamente necesita el Perú, que son esas delegación de facultades. Respecto a una censura, si bien es derecho de la Cámara de Diputados poder debatir una censura y estoy seguro que lo harán de manera adecuada, yo también quisiera llevar a la reflexión. He visto al ministro del Interior venir en más de una oportunidad a relatar los avances que se están dando. Más de 180 organizaciones criminales desbaratadas, más de 1.800 bandas criminales que han sido detenidas. Y entonces, si nosotros pedimos resultados, creo que deberíamos concentrarnos en darles las herramientas necesarias para poder multiplicar estos resultados. Y eso...
0: Es decir, el fujimorismo no tiene las herramientas necesarias para combatir la inseguridad, fueron las declaraciones de Miguel Torres cuestionando la moción de censura contra César Astudillo, el ministro del Interior, y está pidiendo priorizar la delegación de facultades. Vamos a escuchar también, es preciso escuchar también la versión de Víctor Piñán, diputado y asimismo de la bancada o representante de la bancada del Partido Cívico Obras, también ha opinado al respecto.
6: Porque justicia que tarda no es justicia, ¿no?
9: A raíz de este caso, el vocero de Juntos por el Perú, Ernesto Zunín, ha anunciado que van a impulsar una moción de censura contra el ministro del Interior. ¿Ustedes van a respaldar, van a apoyar?
6: El día de hoy hemos cursado un oficio al ministro del Interior solicitándole que realice las investigaciones lo más breve posible, encuentre a los responsables, y en la medida de eso vamos a esperar, en estos días queremos resultados. Si no, también nos vamos a tener que adherir a la censura que está promoviendo Juntos por el Perú.
9: ¿No se van a sumar a esta iniciativa?
6: No, estamos en evaluación. Como bancada vamos a reunirnos. Ustedes sabrán que estamos en semana de representación, todos han viajado a sus regiones y nosotros vamos a tener que evaluarlo en estos días si nos adherimos a la censura que está promoviendo Juntos por el Perú.
9: Se ha revelado que con...
0: Estas fueron algunas de las reacciones que se han producido en el ámbito político respecto a la muerte de esta candidata al gobierno regional de Ancash y comunicadora Susy Isabela Ponte Polo, conocido como la China Polo. De manera paralela a esta jornada anterior se realizaban estos actos de despedida a esta ex candidata y asimismo comunicadora. En medio de la tristeza de sus mismos familiares, seres queridos, amigos, la cargaron en hombros el féretro blanco, acompañándola en sus últimos momentos en la capital Lima. Vamos a compartir más información ya en el ámbito local y regional que ha sucedido en las últimas horas. Vamos a compartir estas primeras imágenes que tienen que ver con el ámbito local. Un violento choque en plena madrugada. Una camioneta ha impactado contra un poste y ha dejado sin luz a los mismos vecinos de la zona. Un aparatoso accidente de tránsito se registró durante la madrugada de este lunes 21 de septiembre en el jirón Ramón Castilla, media cuadra antes de llegar al jirón Carabaya. Una camioneta de marca Toyota, color plomo, habría circulado en excesiva velocidad, provocando que el conductor perdiera el control y terminara impactando violentamente contra un poste de alumbrado público. Hay que precisar de que las personas que se encontraban en este vehículo, según refieren el mismo personal de Serenazgo y los testigos, estaban con signos de haber consumido bebidas alcohólicas. Ha llegado también el personal de la Policía Nacional, el Escuadrón de Emergencia, a bordo de un vehículo policial para realizar las diligencias del caso este inicio de semana. Y vamos a finalizar este bloque de información con esta noticia siguiente, algo que detallábamos hace en la edición anterior, este fin de semana. Bueno, se trataba de un pistolero que salía de una discoteca, de un local nocturno que es reincidente en este tipo de casos. Bueno, hay ya personas fallecidas cercanas en esta discoteca denominada Imperio, que se ubica en el centro de la ciudad de Juliaca y está con múltiples denuncias públicas por parte de los especialmente vecinos de cómo se ha convertido esta zona circundante o aledaña a esta discoteca, el tema de violencia, el clima de inseguridad que se vive todas las noches en esta zona por el funcionamiento de esta discoteca. Bueno, resulta que este fin de semana, recordando esta edición anterior, este fin de semana un sujeto disparó a dos guardias de seguridad de esta discoteca y uno fue alcanzado por un proyectil y acabó con su vida. Bueno, esta persona finalmente habría sido capturada. Vamos a dar algunos detalles al respecto tras la captura de esta persona. A través de estas imágenes podemos observar que la Policía Nacional intervino en el peaje de Ayaviri. A este sujeto presuntamente estaría involucrado en el crimen. La persona que fue intervenida viajaba a bordo de una camioneta de servicio interregional con dirección a Cusco y intentando asimismo abandonar la zona. Durante la intervención, el personal de la policía halló tres mochilas en cuyo interior se encontró una pistola que, de acuerdo con las primeras diligencias, habría sido utilizada en este homicidio alrededor de esta discoteca. La identidad del detenido todavía se mantiene en reserva mientras continúan las diligencias policiales y los peritajes balísticos correspondientes. El intervenido, según refirió la policía, fue trasladado a Juliaca y puesto a disposición del Área de Investigación Criminal de la Policía Nacional y del Ministerio Público, continuando con las investigaciones para determinar responsabilidades.

0: Vamos a compartir información del ámbito climatológico. Hasta al menos el desarrollo de este día martes, continuará el incremento de temperatura diurna de moderada a extrema intensidad en la costa y de moderada a fuerte intensidad en la sierra del país. Se prevé escasa nubosidad hacia el mediodía, lo que contribuirá al aumento de los niveles de radiación ultravioleta. Asimismo, se esperan ráfagas de viento con velocidades cercanas a los 40 kilómetros por hora. Esto ha sido En Órbita. Nos vemos en una próxima edición. Hasta pronto.
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3: 8 de la mañana con 58 minutos.
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3: 8 de la mañana con 58 minutos.
5: Los lunes comentando lo del viernes. Vaya, vaya. Los asesinos de Trujillo, que ya parecen asesinos arqueológicos, ¿no? Hay tantos crímenes en este país, en nuestro querido país, que lo que pasa el martes... Muere el jueves porque el jueves hay otro asesinato, aún más macabro, más plural y más escalofriante. Y entonces así estamos en esta serie interminable que no tiene nada de Hitchcock y sí mucho de Drácula. Los asesinos de Trujillo hablaron a través de un chat y la revista revela estos chats. ¿Sí? Esos chats que me imagino tendrá la policía, supongo, claro que los tendrá. No los quiso dar.
3: 9 de la mañana, en punto.
5: Los asesinos se burlan de la policía. ¿Y qué fue esa vaina de Trujillo? Dice uno de ellos. Han cogido al primero que se les cruzó.
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0: y sí mucho de Drácula. Los asesinos de Trujillo hablaron a través de un chat y la revista revela estos chats. ¿Sí? Esos chats que me imagino tendrá la policía, supongo, claro que los tendrá. No los quiso dar, pero son de lo más graciosos porque los asesinos se burlan de la policía. ¿Y qué fue esa vaina de Trujillo? Dice uno de ellos. Han cogido al primero que se les cruzó, dice el otro. Sí, pe, son de la batería del primo de mi jefe. Pero Nadín, chibolos, se refiere a los capturados, ¿no? Son chibolos. ¿Son más floreros los policías? Dice el otro. ¿Se dan el crédito? Sí, pues, se dan el crédito. Aquí está la gran captura. Dicen rescate, ja, ja, ja, ja. Y el otro dice, ja, ja, ja, ja, chistosos, así, etcétera, etcétera. Esta es la policía que tenemos, este es el crimen que tenemos, y este es el estado de cosas que tenemos. Y después no nos quejemos si seguimos así. Y las encuestas, claro, han salido las encuestas, han salido cuatro encuestas. Vamos a comentar las encuestas sobre Keiko Fujimori, la presidenta de la República, en nuestro editorial del final del programa. Pero vaya que las cifras son fatídicas. A la señora se le cayó el tinglado, el castillo de naipes. Pero así, alguien sopló, era muy frágil todo, ¿no? El 60%, Perú 21 decía, el 60% apoya a la señora Fujimori. Y resultó que al final la desaprobación está más alta que la aprobación. Han asesinado a Susi Aponte Polo, que se hacía llamar China Polo. Se habla de un ajuste de cuentas. ¿Será justo hablar de un ajuste de cuentas? ¿Será pertinente hablar de un ajuste de cuentas tratándose de una periodista? Yo creo que sí, y nos lo va a responder en todo caso el comunicador Ildefonso Espinosa Cano, que está con nosotros. Buenas noches.
1: ¿Cómo estás, César? Buenas noches. Un gusto estar nuevamente en tu programa después de tantos años. Te no envejecido.
0: ¿Conoce usted mucho la región, la zona, el escenario y hasta las candilejas de todo esto? ¿Qué nos puede decir? ¿Fue un ajuste de cuentas?
1: Bueno, te digo, César, que yo soy ancashino, nací aquí, toda mi vida he estado aquí y he seguido con bastante preocupación toda esta degradación, no solo moral, sino también política, que vive una región, la más millonaria del país, por el canon minero que recibe. Bueno, aunque es una migaja, pero para mucha gente representan millones. Ancash en su conjunto recibe más de 2.226 millones de soles anuales. Solo el gobierno regional de Ancash recibe aproximadamente 700 millones de soles al año, un presupuesto que ha despertado la ambición, la codicia de los políticos. Y bueno, ahora incluso ya no son partidos políticos, ya no son ciudadanos que quieren participar en contienda
2: 9 de la
1: electoral,
2: mañana
1: sino
2: con
1: son
2: 10
1: castas
2: minutos.
1: familiares que quieren participar en elecciones. Tenemos, por ejemplo, al candidato de Alianza para el Progreso, Antonio Casana, que lleva como candidato él va como candidato y su mamita va como candidata a la vicegobernación regional de Ancash.
0: Es un buen hijo.
1: Sí, pues, en cuanto a Juan Carlos Morillo, él va como candidato al gobierno regional de Ancash y su hermanita va como candidata a la vicegobernación. En el distrito más millonario de Ancash, que es San Marcos, que recibe aproximadamente 420 millones anuales, un distrito chiquito que no ha crecido mucho, pero el alcalde quiere seguir perpetuándose. Entonces lleva como candidata a su hermanita y él va como candidato a primer regidor. Entonces, si pasa algo, obviamente queda la familia. Entonces es una disputa, diríamos así, como en el medioevo, ¿no? En Roma se disputaban las familias, incluso el papado la disputaban en familias,
0: Y
1: algo
0: todo viene de
1: similar.
0: la mina.
1: Todo viene por el tema del dinero, ¿no? La ambición del dinero.

0: minero, el del canon minero. Entonces, esta figura
1: Qué
0: han
1: mala
0: empezado a
1: idea fue, qué
0: utilizarlo.
1: mala idea fue el canon minero, ¿no?
0: Sí,
1: Qué mala
0: pues,
1: idea.
0: sí, lamentablemente. Ahora, el tema es que ahora se suele postular como clan familiar por la secuencia de vacancias que han habido últimamente, ¿no? Aquí en Ancash. La historia
1: Ya, pero ¿qué
0: ancashina
1: tiene que
0: está
1: ver
0: plagada
1: todo
0: de
1: lo que me está
0: vacancias.
1: diciendo usted? ¿Qué tiene que ver todo lo que me está diciendo usted con el asesinato de esta periodista?
0: Bueno, lo cierto es que, si bien es cierto, ha habido una serie de vacancias continuas, Susi Isabela Ponte Polo incursionó aquí en Ancash y, bueno, participó en algunas vacancias de algunos gobernadores regionales para luego tomar el control del gobierno regional de Ancash.
1: ¿Cómo
0: Básicamente,
1: participó? ¿Cómo participó?
0: Urdía formó una presunta organización criminal, ¿no? Donde habían periodistas, fiscales, jueces, que prácticamente pues les buscaban el quinto pie al gato. Entonces buscaban los anticuchos, los anticuerpos de los candidatos o de los gobernadores regionales para vacarlos. Y de una vez vacado, sencillamente lo que hacían era tomar el control del gobierno regional de Ancash. Tomaban la Dirección Regional de Transportes, la Dirección Regional de Agricultura. Y en el caso de la Dirección Regional de Transportes, por ejemplo, fue escandaloso el tema de los elegantes de Ancash, la mafia de los brevetes que supuestamente controlaba la China Topolo. Y de esto hay investigaciones fiscales incluso que están en curso. ¿Por qué? Porque simplemente pues se enriquecieron ilícitamente, sin haber ganado las elecciones, prácticamente manejaban el tema del poder. Entonces, en esta última etapa, la China Polo, incluso ya ha dicho mejor, yo misma quiero ser la candidata, la que manda. Pero también al mismo tiempo se ha ido metiendo ya a otros temas, ¿no? Mucho más grandes, como es el tema de la minería ilegal en Pataz, ahí vienen los pulpos, la jauría, la vinculación que hace la China Polo, por ejemplo, de la jauría con algunos mandos de la Policía Nacional del Perú, se indica bastante al general Reboredo, a Astudillo, el ministro. Y bueno, parece que eso ha sido finalmente el detonante que ha llevado a esta tragedia. O también se maneja una segunda hipótesis que podría ser simplemente la pugna por el poder aquí en Ancash, que podría haber causado justamente este desenlace fatal de eliminar a una persona que, si bien es cierto, hacía denuncias, pero estas denuncias las utilizaba justamente para, a través de su medio, para el chantaje, ¿no? También para extorsionar a través de los medios de prensa. Y bueno, son situaciones que duele mencionarlos, ¿no? De manera pública, pero también de alguna forma hace ver de cómo prácticamente la ambición, la codicia ha tentado a muchos que quieren incursionar en política y prácticamente generar este tipo de desenlaces.
1: Podemos hablar entonces de un escenario de corrupción muy general que incluye a un buen sector de la prensa.
0: Definitivamente. Entonces aquí incluso hay sindicación, ¿no? Dentro de lo que es la investigación fiscal que se viene llevando a cabo, porque la China Polo tenía dos tiene dos investigaciones. Uno por el pertenecer a la presunta organización criminal Los Elegantes de Ancash, el tráfico de brevetes, y el otro que también tiene que ver con el tema de el lavado de activos, en el que incluso ha incluido a toda su familia, los ha comprometido, y todo esto todavía sigue en curso el proceso fiscal. Incluso hay una investigación que ya está en el juzgado, ya había incluso un pedido de prisión preventiva, que yo no sé por qué extrañas razones, incluso el Ministerio Público en la ciudad de Huaraz, tanto el Poder Judicial, han temblado sobre este tema. Yo presenté el año 2022 una denuncia ante la Fiscalía de la Nación, cuando recién se hablaba de estos temas de corrupción. ¿Qué pasó? Allí incluí incluso al fiscal superior, Jorge Luis Temple Temple, del Distrito Judicial de Ancash, el más de los fiscales. En Lima excluyeron a Omar Tello Rosales de la investigación. Luego también, con el tiempo, no se me convocaba a la Fiscalía de la Nación y entiendo que también el caso de Jorge Luis Temple Temple ha sido archivado. Y por otro lado, el caso ya de los civiles involucrados dentro de esta presunta organización criminal volvió. Se presentó pruebas, documentos, audios. Nunca se investigó este tema, nunca se usó la homologación de voces, no se hizo absolutamente nada sobre el particular. Es más, tuvo el descaro el Ministerio Público de archivar el caso dizque porque no me presentaba como testigo a las citaciones. Pero ¿cómo yo voy a ir a una citación, César, si me citan, por ejemplo, para el día de hoy a las 9 de la noche y la citación me llega mañana a las 10 de, a las 9 de la noche?
1: Bueno,
0: Es
1: lo sean a
0: absurdo.
1: propósito, ¿no? La
0: A
1: hipótesis de que
0: propósito,
1: la
0: exactamente.
1: jauría esté detrás del crimen es una hipótesis viable, razonable.
0: Bueno, la policía el día de hoy ha dado una conferencia de prensa. En la conferencia de prensa, bueno, no han dado mayores detalles, simplemente han ido por generalidades. Han hablado del armamento, han hablado de cómo se capturó al sujeto, de cómo se llega al otro sujeto que se capturó en Surco. Pero cuando se le ha preguntado justamente sobre el tema de la participación tanto de los pulpos como de la jauría, han dicho que, bueno, recién van a investigar. Entonces, dentro de la tesis policial, todavía está remota o simplemente no quieren tocar ese tema. Entonces es algo
1: ¿Y
0: que
1: usted cree
0: también llama la
1: que la
0: atención.
1: policía, atravesada por la corrupción también, se atreva a investigar esto?
0: Bueno, tiene que investigarse profundamente sobre esta muerte, ¿no? Al margen de
1: Será
0: las
1: el
0: discrepancias y de
1: fiscal,
0: la...
1: ¿no? Pero la policía no creo. Creo que la policía va a tratar de tapar cosas. Bueno, esa es
0: Definitivamente, sí, es
1: mi
0: también
1: intuición.
0: la misma sospecha tengo yo, de que simplemente pues aquí se haga espíritu de cuerpo una vez más en el tema policial para no ahondar más sobre este tema y sencillamente pasarlo, como pasaba en la época de Álvarez aquí en Ancash, ¿no? Que donde las muertes
1: En la
0: simplemente terminaban
1: época de
0: siendo...
1: la bestia.
0: Claro, de la bestia, donde las muertes terminaban siendo simplemente crimen pasional. Mataban a un fiscal, crimen pasional. Mataban a un sicario, crimen pasional. Mataban a un alcalde, crimen pasional. Pero eso lo preparaban. Empezaban a enviar mensajes, por ejemplo, de un número, y yo le escribo mensajes. Oye, ¿sabes qué? Me gustas, quiero salir contigo. Al día siguiente te digo, me ha gustado estar contigo, quisiera repetirlo. Y al día siguiente yo mismo le vuelvo a escribir a usted diciéndole, oye, estás saliendo con mi mujer, me he enterado y te voy a matar. Y el día en que moría el fiscal, el alcalde, cualquiera que moría aquí, simplemente la mala policía y los malos fiscales terminaban, concluían crimen pasional. Entonces se crea siempre el escenario perfecto para distraer la atención de la población y buscar de alguna forma una salidita, ¿no? Y buscar responsables donde no los hay y evadiendo justamente los verdaderos responsables de los diferentes crímenes que se han cometido aquí en Ancash.
1: ¿Se sabe si los dos capturados han dicho algo sobre la autoría
0: Bueno,
1: intelectual?
0: solamente ha habido, oficialmente no hay una versión porque desde la policía han dicho que todavía no han dado declaraciones. Sin embargo, el sujeto que había venido a Lima habría viajado aquí a Chimbote, ¿no? Y en Chimbote, ¿qué hizo? Habría recibido el dinero de un tal Jim Serrano, ¿no? Que pertenecería a una presunta organización criminal que viene a ser el remedo de los pulpos aquí en Chimbote. Entonces, ese es un tema que también tendría que investigarse y que tendría incluso alguna vinculación política con un candidato también que opera aquí en la región Ancash.
1: Wow, qué nivel de podredumbre, ¿no?
0: Es terrible. Es terrible. Entonces, lo que yo veo es que la codicia, la ambición, prácticamente pues ha llevado a la tentación justamente de buscar mecanismos para poder de alguna forma, ¿no? Tener el control del poder, incluso utilizando métodos asquerosos, sucios, como la que estamos viviendo en estos días.
1: Por último, le voy a hacer una pregunta muy directa. ¿La víctima ha incurrido en la extorsión?
0: Hay bastantes indicios, ¿no?, de que ella utilizaba justamente el tema de sus informes para chantajear. Por ejemplo, en el caso de la Municipalidad Distrital de San Marcos, que es el municipio más millonario, que recibe más plata por canon minero, se dijo en algún momento que incluso los ciudadanos invitaron a la China Polo para que vaya a hacer un reportaje allá a San Marcos sobre presuntos actos de corrupción. La China Polo llegó y al final nunca difundió ese informe. Y desde allí se presumía de que había habido dinero de por medio, pero al mismo tiempo la China Polo ha sido candidata al gobierno regional de Ancash por el partido cuyo dueño en este momento es el actual alcalde de San Marcos, Manuel Ugarte.
1: Vaya, lo
0: Entonces,
1: dijo todo.
0: sí.
1: Lo dijo
0: Y
1: todo.
0: bueno.
1: Muchísimas gracias por haber estado
0: Gracias,
1: acá
0: César.
1: y por la
0: No,
1: valiosa
0: siempre.
1: información que nos ha dado. Sí, la verdad es la verdad y no es negociable. Juntos por el Perú y Movadef son sinónimos. Eso empieza a decir, a insinuar, cada vez con más insistencia, cierta prensa oficialista, porque el objetivo es convertir al Congreso en blanco, en diana, porque al final de cuentas se trata de repetir viejas tretas, conspiraciones antiguas en relación al Congreso, ¿no? Primero lo desprestigias, primero lo asesinas moralmente y luego no sé si lo cierras, no sé si lo intermedias, no sé si lo borras. No sé si lo neutralizas, no sé si lo compras, pero algo pasa. Dice, 10 firmantes del Movadef son asesores de Juntos por el Perú en el Congreso. Lo dice Perú 21, por supuesto, el diario preferido de la señora Keiko. Y empieza ya la campaña esta de convertir a Juntos por el Perú, que al final de cuentas es el partido que casi llega a la presidencia, que perdió por 50.000 votos, y que tiene todo el derecho de participar en política y ser protagonista en el Congreso, ¿no? Existe esta campaña de vincularlo constantemente con el Movadef, que todos sabemos tiene un vínculo intrínseco con Sendero Luminoso. ¿Tiene derecho a tenerlo? Pues sí, pero juntarse con el Movadef es suicida políticamente, y lo que quiere Perú 21 y algún otro sector de la prensa es precisamente ensuciar a Juntos por el Perú, vinculándolo de un modo ya consanguíneo con Movadef. Cuidado con eso, cuidado, y cuidado con que la presidenta o la presidente crea que estas campañitas son buenas y que hay que seguirlas y hay que autorizarlas y hay que financiarlas. No son buenas. Conducen al abismo, por si acaso. Lo sabemos. Bueno, se fue Rafael Rey. No creo en los motivos de salud, desde luego. No sé por qué se ha ido, pero sospecho que ha visto algo que no le ha gustado. Ha visto algo, ha oído algo, o se ha sentido presionado a hacer algo que no le ha gustado. Y se largó. Bueno. Resulta que el que lo reemplaza, el señor Tangerlini Casal, tiene algunas investigaciones, hombre, que habría que observar, ¿no? Tres investigaciones por haber sido jefe de Agro Rural. Y son investigaciones por malversación y concusión. Dispuso de un dinero que no debía tocar para hacer gastos que no debían darse. Así de sencillo. Y ese señor reemplaza a Rafael Rey en el MTC, que es fuente de un dineral visto con una codicia insaciable por algunos. Mucho cuidado, mucho cuidado. Algún día sabremos qué vio Rey o a qué quisieron presionarlo al rey. Y bien, ahora tenemos que hablar de lo que pasó en el Liceo Almirante Guise. Sí, desgracia absoluta, ¿no? Desgracia absoluta. Seis muchachos, al final se ha depurado la primera detención, que fue de 10, llegó en seis muchachos, abusando de un compañero. Y no es un caso aislado. En 8 meses, en los 8 meses transcurridos de este año, el sistema CICEB, la plataforma CICEB, ha recogido 2.059 denuncias de violencia sexual en colegios. 2.059 denuncias en 8 meses. Denuncias sobre violencia sexual en colegios. Lima concentra la mayor cantidad. Tocamientos y actos de connotación sexual representan la mayoría de los reportes. Y estamos ahora entrevistando, perdón, a Ricardo Cuenca, exministro de Educación, psicólogo, investigador del Instituto de Estudios Peruanos, a quien le doy la bienvenida y le agradezco muchísimo su participación. Buenas noches.
2: Muy buenas noches, César. Un gusto saludarlo y estar aquí en esta conversación a pesar del contexto tan duro que acaba de mencionar de estos jóvenes del Liceo Naval.
1: ¿Cómo examinar esto? ¿Desde qué perspectiva?
2: A ver, creo que son varias, ¿no? La violencia, los orígenes de la violencia pueden estar entendidos desde varias tradiciones. Que van desde las psicológicas propiamente, que tienen que ver con cómo se estructura el posicionamiento o el estatus entre los jóvenes para diferenciarse unos de otros y organizar una especie de estructura de poder, pero también últimamente los efectos de las relaciones, de las redes sociales, la inteligencia artificial. Yo, proveniente de la psicología social y de los estructuralistas, creo que lo que hay mucho es una reproducción social, las dinámicas generales de la sociedad trasladadas a la escuela. Y entonces la pregunta es, en una sociedad tan violenta como la que vivimos, ¿por qué una escuela tendría que ser distinta? Y allí nos abre la puerta para que el Estado pueda intervenir, para que se puedan formular políticas, programas, como el que acaba de mencionar del CICEB, y podría ser una especie de salida. Entonces, son muchos los factores. Habría que empezar a identificar cuáles de ellos son los que deberíamos empezar a trabajar, ¿no?
1: Pero según su experiencia, ¿cuál es el mayor factor, el principal factor?
2: Yo seguiría insistiendo en el tema de la reproducción social, ¿no es cierto? La escuela es una especie de modelo a escala de lo que sucede en la sociedad, porque trae no solo lo que las familias le aportan, sino lo que toda la comunidad educativa trae también de su sociedad. O sea, docentes que viven en espacios de conflicto probablemente van a reproducir espacios de conflicto en la escuela, lo mismo que la relación de los docentes con los directivos, esta gran cultura de la desconfianza que hay en el sistema educativo. Entonces, yo me inclino casi siempre por esta idea de cómo refleja la escuela aquello que pasa en la sociedad.
1: Pero es una visión académica muy respetable, inteligente, pero absolutamente resignada, ¿no? O sea, al final,
2: No.
1: entonces, en la escuela, que debería ser una suerte de ínsula de amor por la perfección, la sociedad podrida que tenemos, no hace sino encontrar un espejo. Entonces, ¿dónde estamos?
2: Justamente,
1: ¿Dónde nos refugiamos?
2: justamente en la escuela, porque
1: Ah, qué bueno, qué bueno.
2: una de las cosas que debemos cambiar en la propuesta, por lo menos de esta discusión, es cómo la escuela tiene que recuperar aquello que la función social le reconoce, es decir, su participación en la transformación de esa sociedad. Porque en caso contrario nos vamos a quedar concentrados fundamentalmente
1: Claro.
2: en PISA, que es importante, pero no es suficiente para poder construir mejores sociedades, mejores democracias, más desarrollo. Y
1: Porque se
2: eso es un
1: supone que
2: cambio.
1: la escuela corrige, la escuela pule, la escuela adecenta, la escuela ayuda a, en fin, a encontrar lo más civilizado que podamos tener dentro, ¿no? Entonces,
2: Mientras los conservadores no los permitan, ¿no es cierto? Porque una de los principios básicos de los movimientos conservadores es separar esa función y decir, mira, los valores me los dejas a mí en la casa, ¿no es cierto? Con mis hijos no te metas. Y
1: bueno,
2: tú.
1: y después salen escupiendo a los periodistas y mordiendo manos.
2: Exactamente. ¿Por qué? Porque esta escisión, que además es una escisión artificiosa, la escuela no puede prescindir de la enseñanza de los valores porque es el primer espacio de convivencia pública en estricto. Es decir, por primera vez me enfrento con otra persona diferente a mi entorno familiar, con la cual tengo que aprender a convivir, con culturas distintas, ojalá más distintas posible. Entonces, lo que yo creo es que esta escisión de los valores en la casa y lo académico en la escuela es
1: Pero
2: lo que debemos.
1: si los valores en la casa van a ser los de aquel padre que escupió a los periodistas, entonces, ¿de qué casa hablamos? ¿De qué valores hablamos?
2: Por eso mismo hay que pasar eso a la responsabilidad de la educación, que fue donde originalmente estuvo. ¿No es cierto? Los sistemas educativos a finales del siglo XIX fueron constituidos para formar ciudadanía. Y eso continuó hasta después de la Segunda Guerra Mundial, que vino un gran cisma del que sería ocioso hablar ahora, ¿no? Pero lo cierto es que hay que recuperar esta función social de la educación para que la escuela sea este espacio que usted mismo describe como el que me ayude a transformar esa sociedad y no solo a reproducirla. Si no hacemos eso, por supuesto que vamos a estar en serios problemas, pero si nos comprometemos a que la educación tiene esta función y ganamos nuevamente esta idea de responsabilidad por la ciudadanía por parte de la educación, es una salida a la que le toca a la educación para poder minimizar este asunto reproductivo de la sociedad, que es el que presentaba al inicio, ¿no?
1: Nada de esto, sin embargo, nos impide decir que el hogar, los padres, ¿no? La matriz original de la personalidad del niño es algo decisivo en esto, ¿no?
2: Absolutamente decisivo, ¿no es cierto? Lo que hace la educación es desarrollar algunas cosas o modificar algunas cosas que vienen de la casa. Es decir, si el padre escupe al periodista o lo quiere morder, claramente hay una situación de violencia y agresión en esa familia, en esa casa, que hace que tenga que ser tratado de alguna manera. Y si la escuela es un buen espacio para ello, ojalá lo sea, porque ahí va a contribuir, insisto, en esta transformación de la
1: Pero qué
2: sociedad, que es lo que
1: horrible, ¿no?
2: queremos.
1: Porque volvemos a una especie de determinismo decimonónico, ¿no? Padre bestia, hijo bestia. ¿Qué es esto?
2: Sí, terrible, terrible, porque además está influenciado por otras cosas, ¿no es cierto? Las redes sociales ya no son el espacio seguro, como podía ser, no sé, pasó lo mismo con la televisión, ¿no? En los años 60 y pasó lo mismo con los libros a finales del siglo XIX. Entonces, lo que yo creo es que este tema es tan serio que no puede ser desplazado por otras finalidades educativas, sino que al contrario tiene que ser incorporadas a esta preocupación por la comprensión lectora tan necesaria, por las matemáticas, no pensando que esto otro es secundario. Al contrario, forman parte de una unidad clara, o debería ser una unidad clara para poder atender estos problemas gravísimos, porque como usted dijo, César, no solo hemos tenido 2000 y pico en lo que va del año, desde que hay registros anuales completos, el 2014, empezamos en ese registro del CICB con alrededor de 2000 denuncias. Para el 2024, esas denuncias pasaron a 20.000. Es decir,
1: Claro.
2: 800% más. Y si bien es cierto, algunas de estas denuncias probablemente pasan por su procedimiento y algunas de ellas quedan desestimadas, es un indicador que en 10 años crezca 10 veces las denuncias. Por lo
1: Y
2: tanto,
1: en el
2: es
1: Liceo
2: de más
1: Guisa,
2: no menos.
1: había 80 denuncias precedentes.
2: Exacto. Que además pareciera ser que terminan otra vez reproduciendo este autoritarismo castrense que es trasladado al espacio educativo, que ya tiene una impronta autoritaria por naturaleza, ¿no es cierto? Hay uno que sabe y otro que no, termina generando una serie de
1: Ese es un
2: resultados en
1: elemento a
2: cadena.
1: juzgar, ¿no? El hecho de que este colegio esté adscrito a un instituto armado.
2: Exactamente, y lo mismo pasará, me imagino, y no ha sido público, con algunos otros colegios asociados a otros institutos armados de la policía, ¿no es cierto? Porque tienen como las academias de formación de cadetes, ¿no es cierto? Esto que parece en las películas como interesante, de jóvenes sometidos a una serie de exigencias casi inhumanas. Es una demostración asimétrica de poder dentro de una estructura autoritaria que luego es trasladada claramente a las escuelas, en donde los profesores pierden autoridad, en donde es preferible poner todo abajo de la alfombra hasta que sale una cosa inevitable y resulta que habían 80 denuncias ya en ese colegio, sin imaginarnos todas las que hay en los demás colegios en el país.
1: ¿Qué se esconde tras una agresión sexual como la que estamos comentando? ¿Qué puede suceder en un grupo de adolescentes que en manada atacan a un compañero? ¿Qué símbolo es ese? ¿Qué significa eso?
2: A ver, creo que podemos ir desde lo más primario, que es esto que se llaman masculinidades enfermas, ¿no es cierto? Estas ideas de demostrar niveles de hombría porque se nos ha asignado un rol que tiene que cumplir con un perfil agresivo y dominante, que es
1: Masculinidad, ¿no se está pasando un poco, mi querido Juan?
2: No,
1: Masculinidad.
2: masculinidad. Eso se llama masculinidad enferma, es decir, una masculinidad que no funciona como debería funcionar, sino que funciona en términos a un estereotipo y un enfoque prácticamente construido alrededor de asimetrías de poder, ¿no es cierto? Entonces, no masculinidad en general, perdón, no nos vayamos a malinterpretar, sino
1: Claro.
2: una masculinidad distorsionada, ¿no es cierto?, en la que
1: Como
2: ejerzo el poder.
1: sí, claro, y además el sexo como irrupción asesina, ¿no?
2: Como irrupción asesina, fanática, ¿no es cierto?
1: Porque al final es matar. Es
2: Exacto.
1: matar emocionalmente a un adolescente, a un compañero.
2: Es anularlo completamente, ¿no es cierto? Y además, aún más grave, está asociado fundamentalmente con esta sexualidad que no es sana. Entonces, la discusión que teníamos, por ejemplo, esta semana sobre la importancia de la educación sexual integral, no es un asunto de cuánto se habla de sexo o no en una escuela, sino que cuánto realmente se interioriza la idea de la sexualidad como un asunto que tiene que ser pedagógicamente encaminado para que sea sano. Porque es absolutamente iluso, se imaginará usted, pensar que porque prohíbo la educación sexual integrar en las escuelas, los adolescentes no van a estar expuestos a sexualidad fuera de la escuela, ¿no? Es absolutamente irracional pensar eso. Entonces, hay una masculinidad que no es una masculinidad sana, hay una sexualidad que no es sana, hay un grado de enfermedad, digamos, por decirlo, de patología claramente instalada en una sociedad que también es capaz de cometer feminicidios, que también es capaz de cometer violencias y agresiones verbales y psicológicas a las personas, que, insisto una vez más, son reproducidas en la educación y por eso la educación tiene que romper con esa inercia y reformulándose, buscar atender con políticas y con programas y con una finalidad clara, distinta a la que se tiene, que esto es un asunto que le importa a la educación. No es que no le importe y que sea un asunto solo de las familias. Allí donde se forman ciudadanos es en las escuelas. Allí donde se forman personas que se pueden vincular con el otro de una manera sana es en las escuelas. Por lo tanto, es.
1: Lo que pasa es que suena antiguo, suena vintage, suena anacrónico, suena viejo, este asunto de inculcar valores. Anda ya, ¿qué valores?
2: Bueno, pero será antiguo y viejo efectivamente, pero absolutamente necesario, porque lo que está claro es que nuestro país por lo menos se quedó en esa vejez, en esa inmadurez, terrible para poder afrontar los problemas, porque la realidad es la que tenemos ahora. ¿No es cierto? Más de
1: Sí.
2: 20.000 denuncias solo en las escuelas,
1: Es
2: lejos de lo
1: justo
2: que pasa.
1: el titular que algunos han puesto, que algunas han puesto sobre todo, Perú, país de violadores.
2: Es un titular llamativo, es un titular que a los académicos no nos gusta porque no se muestra evidencia, pero lo que sí es un llamado de atención a pensar que hay una situación gravísima de vínculos entre las personas en el país, entre los peruanos, y por lo tanto necesita una atención. Y si ese mensaje sirve para efectivamente llamar la atención del país.
1: Porque hay un fenómeno estadístico, ¿no? Hay una propensión al agravio sexual. ¿Por qué?
2: Porque, exacto, por lo que le digo, creo que somos una sociedad que no sabe establecer vínculos con el otro, una sociedad cada vez más fragmentada, una sociedad que cree que puede prescindir del vínculo con el otro en nombre desde el emprendedurismo individualista hasta la idea de pensar que al otro lo necesito de una forma funcional porque nuestra cohesión social está rota. Y por lo
3: 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La voz del Perú profundo. 9 de la mañana con 43 minutos. 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
2: Pero lo que sí es un llamado de atención a pensar que hay una situación gravísima de vínculos entre las personas en el país, entre los peruanos, y por lo tanto necesita una atención. Y si ese mensaje sirve para efectivamente llamar la atención del país.
1: Porque hay un fenómeno estadístico, ¿no? Hay una propensión al agravio sexual. ¿Por qué?
2: Porque, exacto, por lo que le digo, creo que somos una sociedad que no sabe establecer vínculos con el otro, una sociedad cada vez más fragmentada, una sociedad que cree que puede prescindir del vínculo con el otro en nombre desde el emprendedurismo individualista hasta la idea de pensar que al otro lo necesito de una forma funcional porque nuestra cohesión social está rota. Y por lo tanto, requiere tener un mínimo de enlace, de tejido social mínimo, lejos de la idea de tejido social política en términos de organizaciones, solo de vínculo con el otro, de saber que el otro, aun siendo diferente, es una persona con la que razonablemente me puedo relacionar, sin que medie por eso una relación asimétrica de tal nivel que soy capaz de agredirlo sin que además pase nada en general, o si pase, pase de una manera muy acotada, ¿no?
1: Muchas gracias por haber estado acá.
2: A
1: Hemos hablado
2: usted,
1: con
2: muchas
1: Carlos
2: gracias.
1: Cuenca, exministro de Educación, psicólogo e investigador del IEP, Instituto de Estudios Peruanos. Y escuché un fragmento del debate cuando un candidato que ha sido acusado alguna vez de asesinato, que fue condenado, que pasó por la cárcel, pero que fue, entre comillas, amnistiado, indultado, perdonado por el famoso Tribunal Constitucional, decía: me importa un carajo, lo cito, ¿eh? Es literal, me importa un carajo si las cárceles se hacinan con los 3.000 delincuentes mensuales que yo voy a capturar. Ese es el nivel de los candidatos por Lima, del 90% de los candidatos por Lima. Pero Lima es un cuello de botella, es un nudo gordiano, es una espada de Damocles, y todas las guachaferías que se nos pueda ocurrir respecto a su actual inviabilidad. ¿Saben por qué? Por esto, que es justamente un informe del Instituto Peruano de Economía. La deuda del municipio de Lima se incrementó de 1.400 millones a 5.400 millones entre el año 2022 y el segundo trimestre del 2026. Con ello, el endeudamiento ya representa más de 3 veces los ingresos anuales de la municipalidad. En el 2026, el pago de intereses va a superar los 400 millones, más del doble que en la gestión anterior. El Consejo Fiscal advierte que ese pago de intereses podría llegar a más de 500 millones a partir del 2027. La pobreza, dice el IEPE, el Instituto Peruano de Economía, perdón, el IPE, la pobreza se duplicó entre el 2019 y el 2025, y hoy Lima concentra más de un tercio de la población en esa condición. La prevalencia de la inseguridad alimentaria moderada o severa en Lima Metropolitana y Callao llegó al 28,6% en el 2025. Y la anemia infantil, solo en Lima, 25,3%. Estos son los dramas de Lima, los dramas regales, ¿no?, de raíz de Lima. Entonces, escuchar a todos estos mamarrachos que inventan fantasías y programas vertiginosos y prometen todo, todos los arreglos de todas las averías de esta ciudad ya invivible, a mí la verdad es que me da asco. Bueno, Richard Concepción Carhuancho ha sido condecorado. Sí, la condecoración la tiene acá, la luce bien. La condecoración se llama destitución por la Junta Nacional de Justicia. Esa banda de cadáveres morales y de forajidos disfrazados de magistrados. La Junta Nacional de Justicia destituyó a Richard Concepción Carhuancho cumpliendo el plan de venganza de la señora presidenta. Plan de venganza tramado con una lentitud parsimoniosa, ¿no? Civilina, veneciana casi. Muy bien. Él va a apelar y ojalá que apele, porque en instancias internacionales ya hay reacciones. Ya están diciendo qué pasó, porque las acusaciones contra este juez, que se atrevió a enfrentarse al sistema corrupto de Fuerza Popular, empiezan a ser muy, muy, muy claras, ¿no? O sea, las reacciones internacionales empiezan a darse porque la motivación de la Junta Nacional de Justicia es esta. Se demoró en la entrega de una resolución y se demoró en el envío de una apelación en el caso del abogado Mateo Castañeda. Por esas dos cosas destituyen a un juez de la categoría de Richard Concepción Carhuancho. Y como decía, y creo que me perdí en una digresión involuntaria, hay reacciones internacionales. La Relatoría de Naciones Unidas ya empezó a ver el problema y Richard Concepción Carhuancho va a apelar al sistema de defensa interamericano. No tengo dudas. Para los que creen que la inteligencia artificial es inocente y siempre será inocente, cuidado con esto, ¿eh? Hace unos días, la inteligencia artificial cometió un error que pudo costar casi un casus belli, o sea, un motivo de guerra. La inteligencia artificial le advirtió a la inteligencia naval norteamericana que en ese barco que circulaba en aguas internacionales, había material nuclear. Había material nuclear. Entonces, histéricos con Trump, fueron donde el barco, con helicópteros y todo, y estuvieron a punto de abordar. Era un barco chino, nada menos, un barco de la República Popular China. Cuando estaban a punto de abordar el barco, vino felizmente la rectificación. Se admitió que era un error de la inteligencia artificial haber insinuado que ahí había material nuclear. No había nada. Así que felizmente el operativo retrocedió. Pero ¿qué hubiera pasado si hubiese habido un desembarco en un barco chino? Sí, pues, informe erróneo generado por la inteligencia artificial. Sicarios asesinan a dos mototaxistas en San Martín de Porres. Todos los días leo esto, todos los días veo esto, todos los días padezco con esto. En este caso, los sicarios venezolanos. Pero esto es insistente. Esto es insistente. Y las ONGs que reciben dinero para encubrir no la migración sana, sino la escoria que vino acá a actuar impunemente, ¿no? Esas ONG deberían de verdad ser maldecidas. Porque por ellas es que este gobierno y el anterior, y probablemente el próximo, no hagan nada en relación a esta gente que tiene otras categorías y otras malevolencias muchísimo más sofisticadas, agresivas y violentas. ¿Xenofobia? No. Los xenófobos son ellos que vienen a un país ajeno a matar. Ellos son los xenófobos. Ellos nos odian a nosotros. Vaya, vaya, don Jaime Altaos dice, la presidenta debe tomar el mando. ¡Wow! Pero no fue lo que dije yo hace poco en un modesto editorial. Señora Presidente, ¿debe tomar usted el mando? Sí, casi, casi, casi, casi. Jaime Altaus también se dio cuenta ya de que la presidenta no ha tomado el mando. Pero ya van casi 60 días, Jaime. ¿Qué pasó? Y dice, es imposible tener resultados en poco tiempo. La pregunta entonces es si el gobernante se está organizando para producir resultados en su momento y para resolver los problemas de fondo del Estado que le permitan luego recuperar su popularidad. Claro, esto es después de las encuestas que han salido y que ponen en la picota a la señora presidenta. El Ministerio de Salud, a través de la DIGESA, Dirección General de Salud Ambiental e Inocuidad Alimentaria, ha retirado dos marcas de agua de mesa que estaban ahí en supermercados y bodegas. Timonel y Libre. Timonel y Libre. Han encontrado en ambas pseudomonas. Pseudomonas, nada menos. Un bicho tenaz. Tenaz, de una tenacidad espantosa, que causa infecciones crónicas. Mucho cuidado. Repito, Timonel y Libre. Ya las retiraron del mercado. Pero ¿cuánta gente las tomó antes? ¿Y no hay análisis previo? ¿Se enteraron después? Sí, pues, se enteraron después. El 54% del oro exportado por el Perú es de origen ilegal. El 54% del oro exportado por el Perú es ilegal. ¿Sabían ustedes eso? Pues yo no, me entero. Ya empieza a ser más importante el oro ilegal que el oro legal. ¿Saben a cuánto asciende la exportación del oro ilegal en el año 2026? 16 mil millones de dólares, como cifra moderada. Podría llegar esa cifra a 18 mil millones de dólares. Entonces, claro, uno dice, pero ¿qué país es este? El oro ilegal ya es el 54% de las exportaciones y no pasa nada. Todos felices con patadas, con los crímenes de Trujillo, con la devastación de la selva. Todos felices, todos contentos, todos escuchando a los candidatitos a las alcaldías y a las gobernaturas. En fin. Estados Unidos ha reconocido por primera vez que tiene armas en el espacio. Ustedes creían como yo que el espacio estaba lleno de satélites, ¿no? Satélites de toda índole, climatológicos, noticiosos, de defensa, ¿no? No, hay armas también. Y no lo ha dicho cualquiera. Lo ha dicho nada menos que el secretario de la Fuerza Aérea, Troy Main. Lo dijo en un discurso en la conferencia Airspace and Cyber en Maryland. Sí. No dio detalles sobre los sistemas que se encuentran en órbita, pero sí afirmó que el despliegue de estas armas se da en medio de la necesidad de responder al desarrollo de capacidades militares espaciales por parte de otros países. El espacio invadido por armas de los Estados Unidos, desde luego, significará la réplica inmediata de China y de Rusia. Pero somos una especie fanática. Amamos la muerte y vamos a la autodestrucción. Hacia la autodestrucción con un entusiasmo de verdad inexplicable, ¿no? Somos la única especie que perpetra su autoextinción de un modo inteligente, metódico, brillante. Es como si las hormigas urdieran su agonía en conjunto. La naturaleza quiere vivir. Nosotros no, no pertenecemos a la naturaleza. Somos la antítesis de la naturaleza. Somos un fenómeno perverso de la naturaleza. Somos una excrescencia de la naturaleza. Fuimos y somos una ocurrencia maligna de Dios. No tengo dudas. Desde luego, esto no tiene que ver con Johann Sebastian Bach, ¿no? Ni con César Vallejo, ni con Vivaldi, el autor de la música de este programa, y 40.000 etcéteras. Me refiero a la humanidad en general. Keiko Fujimori y su ministro Chan hablan de una nueva currícula. Sin ideologías, dice. Sin ideologías. ¿Y qué querrá decir eso? Sin ideologías. Como si la señora no tuviera ideología. Como si el señor Chang no tuviera ideología. Tremendo, tremendo aprista, en fin, macerado que es. ¿Y la señora? La señora, hombre, quiere imitar a su padre. O sea, eso ya es ideológico. Pero el propósito detrás de las palabrejas estas, queremos un relato neutral de las cosas. No, el propósito es reescribir la historia. El propósito es replantear el pasado. El propósito es borrar todo aquello que pueda incomodarlos. Así que ustedes van a tener currículas de lo más sorprendentes y novedosas, versiones depuradísimas de lo que sucedió en el Perú en los últimos 30 años. Y va a haber sorpresas. Y con eso creen que van a torcer la realidad, engatusar a la gente y meterle a los chicos en la cabeza estas ideas de que, en fin, aquí no hubo conflicto armado, sino terrorismo, y efectivamente hubo terrorismo, pero el terrorismo produjo un maldito conflicto armado que padecieron las comunidades campesinas, que fueron las grandes víctimas de este fuego cruzado. Y no está mal decirlo, no es antipatriótico decirlo, no es antipatriótico decir que Fuerza Popular es una organización que llegó a ser criminal y que el APRA tuvo el gobierno más corrupto del siglo XX. Bueno, uno de los más corruptos del siglo XX, me corrijo, cuando Alan García gobernó el país. Y no está mal, etcétera, etcétera, etcétera. Pero ellos quieren no. Ahora nos metemos con los textos escolares. Hace unos momentos mencioné este asunto de la inteligencia artificial tramando un desembarco que felizmente se frustró, ¿no? Bueno, esa noticia de la inteligencia artificial alertando sobre un embarque nuclear que no existía, esa noticia la dio CNN, la cadena CNN. La reacción de Trump ha sido prohibir a CNN volver a entrar a la Casa Blanca, pero la CNN ha dicho que va a apelar ante los tribunales porque está de por medio la quinta enmienda. Y además, cuatro cadenas abiertas, importantes, la ABC, la CBS, la NBC e inclusive Fox, se han puesto de lado de CNN y han dicho que no van a participar en las conferencias de prensa convocadas por Trump mientras esta medida subsiste. Y entonces venía al caso porque se acaba de publicar un artículo importante en el New York Times de Robert Kaplan, que es un conservador, ultraconservador, pero que dice algo interesante, ¿no? El titular es: Estados Unidos se dirige velozmente a una guerra con China. Y habla, claro, de las viejas relaciones de Estados Unidos con China, de los viejos errores de los Estados Unidos hacia China, cómo se equivocó siempre con China, primero subestimando a Mao y sobreestimando a Chiang Kai-shek, y luego subestimando el triunfo del comunismo en el año 49, el siglo pasado, en China. En fin, sucesivos errores. Hasta que, en fin, ahora tienen que admitir que China es una potencia. Y el problema va a ser Taiwán, según Kaplan. El gran problema inminente o merodeando en las proximidades de la historia es Taiwán. Para Kaplan, no hay duda de que China quiere recuperar Taiwán. Y Estados Unidos está dispuesto a defender a Taiwán, inclusive por la vía armada. Y ahí está el gran drama del mundo. No solo en Irán, no solo en Medio Oriente, sino en Taiwán. Y ahora, libros. Iba a omitirlos, pero no. El joven Basadre. Este párrafo que voy a leer es del joven Basadre cuando tenía 24 años. ¿Qué decía Basadre? Basadre decía algo que podría haber dicho hoy. La avidez del imperialismo no se ha de detener en el canal de Panamá con el recelo de los marineros antiguos ante los mares lejanos. Nuestra contextura económica, que todos los que se llaman patriotas deben conocer mejor que la historia retrospectiva, es en suma idéntica a la de los países enfeudados. Pertenecemos a los países que confían en Estados Unidos. Psicológicamente somos de los más propicios a ellos. En nuestra historia abundan los episodios de nuestra deferencia cordial. Nuestros catedráticos y políticos les han hecho los más rendidos elogios. Les hemos confiado la solución de nuestros pleitos internacionales más importantes. Les hemos confiado nuestras aduanas, nuestra marina, nuestra instrucción. ¿Acaso les confiemos nuestro ejército? Las firmas de Foundation, Fred Lay, Cerro de Pasco Copper Corporation, Northern Peru Mining, Vanadium Corporation,

Carlos Castaneda, ese famoso antropólogo que, en fin, se fue a México a entrevistar a un chalán, ¿no? A un Juan. Los libros de Castaneda, dice Octavio Paz, aunque parecen un fundamento teórico, aunque, perdón, aunque poseen un fundamento teórico, el escepticismo radical, son el relato de una iniciación a una doctrina en la que la práctica ocupa el lugar central. Lo que cuenta no es lo que dicen don Juan y don Genaro, sino lo que hacen. ¿Y qué hacen? Prodigios. ¿Y esos prodigios son reales o ilusorios? Todo depende, dirá con sorna don Juan, de lo que se entienda por real y por ilusorio. Tal vez no son términos opuestos y lo que llamamos realidad es también ilusión. Es un artículo plagado de elogios sobre el trabajo de Castaneda y dice justamente que el antropólogo que era Castaneda se rinde ante los prodigios de Juan, se rinde ante la magia, se rinde ante el misterio y efectivamente concede todo. Subestimado Castaneda, subestimado en el Perú, nunca se le trató como debíamos. Luego vinieron las acusaciones de que no tenía los apuntes, de que no había hecho los apuntes, que no había una masa crítica de información que permitiera, en fin, una serie de mezquindades, pero sus libros son extraordinarios. Y este es un libro sobre los orígenes del periodismo de denuncia. La denuncia no es nueva, es muy vieja. Nació con el periodismo. El periodismo fue fundamentalmente en sus orígenes, en sus ancestros, un periodismo denunciatorio, iracundo, sí, justiciero. Y acá hay un ejemplo, ¿no? Edwin Markham, en la revista Cosmopolitan, año 1906, y habla de qué, de los menores que trabajaban en los Estados Unidos. Dice: 1.700.000 niños trabajando. 1.700.000 niños trabajando en 1906. ¿Tiene la cifra algún sentido para nosotros cuando decimos que un ejército de 1.700.000 criaturas trabaja en nuestra tierra de los hombres libres? Esa era la cifra en 1900. Ahora hay varios cientos de miles más. Y muchos de ellos trabajan 10 o 14 horas interminables de día o de noche, recibiendo unos miserables 10 centavos como jornal. ¿Puede el corazón asimilar esta enormidad? Así se escribía en 1906, en Cosmopolitan. Desde esa indignación, desde ese asombro moral, desde esa empatía, desde esa ternura. ¿Cuánto se ha perdido, no? Qué fríos nos volvimos, qué témpanos. Y en esta entrevista que le hizo Rosa Montero a Vargas Llosa, hay una cosa exquisita, de verdad. Porque Rosa Montero le recuerda una declaración a Mario Vargas Llosa, hecha en el diario ABC. En un ABC del 88 leí que usted decía: cuando era joven me dediqué a jugar la clásica estrategia izquierdista para tener la fiesta en paz, que es lo que suelen hacer los intelectuales progresistas. Es fuerte, ¿no? Le dice Montero. Y Vargas Llosa dice: escuchen bien, ¿ah? Pero eso es exactamente lo que ocurría. En los años 60 yo empecé a ver cosas en Cuba, a donde fui varias veces años. A donde fui varias veces en años seguidos, cosas que me sorprendían y me disgustaban, pero que mantuve en silencio. Me acuerdo mucho de lo que fue la persecución de los homosexuales, porque hubo amigos míos que fueron víctimas de esa historia, pero era impensable hablar de esas cosas en público. Parecía que te ponías al servicio del imperialismo y además te ganabas enemigos que no te convenía tener. ¿No es cierto? Madre mía. Madre mía. El carácter no se pierde.

0: no se pierde. Bueno, esta larga biografía de Ismael Pinto sobre Mercedes Cabello de Carbonera, hay un momento en que Mercedes Cabello de Carbonera, tan importante en nuestra historia literaria, ¿no?, se ha vuelto loca. Y entonces esta es la prosa de la locura, porque escribe una carta a una amiga chilena y le dice: yo vengo a Chile con la mente llena de ideales, de proyectos, de sueños sublimes. Yo vengo a Chile con mi nacionalización a trueque de que acepte mi proyecto de paz perpetua y universal que pondré a sus pies. Yo pediré la devolución de Tarapacá con la garantía del desarme de la Argentina y un jurado o tribunal jurídico que será el árbitro en las cuestiones de límites y en la administración de los productos de Tarapacá, que se dividirán por términos de 25 años en partes iguales entre mi patria, a la que renuncio por lo ingrata e indigna de mí, y la gloriosa patria de usted. Yo iré después en nombre de Chile a pedirle a España la independencia de Cuba y le diré a la noble reina: las madres cubanas me envían para que no continúen matando a sus hijos, y mi nueva patria me envía a pedir imitéis su ejemplo. Era el año 1898, meses antes de la guerra de Cuba con los Estados Unidos. Pero es curioso, ¿no? La prosa del delirio de la grandeza, que en realidad para muchos no es locura, es simplemente la razón cotidiana de sus existencias. ¿Cuánta gente no piensa lo mismo y no actúa así, sin decirlo? Y por último, la Biblia, historia de la corrupción en el Perú. ¿Por qué? Porque habla de una persona que acaba de fallecer, Isidro Kagami Hiraku, ¿no? Ustedes leyeron hace poco que murió el señor Isidro Kagami Hiraku. Dice así: Juana Fujimori y su esposo, Isidro Kagami Hiraku, vendieron en 1998 bienes raíces sobrevaluados a una compañía establecida en las Islas Vírgenes Británicas. Dicha compañía fue usada para que Enrique Benavides Morales, uno de los principales agentes de Montesinos, lavara ingresos procedentes de varias tramas de corrupción. Asimismo, Aritomi y su esposa Rosa Fujimori tenían considerables saldos no explicados en cuentas de la banca nacional y extranjeras. Santiago, el hermano favorito de Fujimori, encabezó la administración y la distribución local de los activos presidenciales y de las donaciones hasta que perdió el favor de Montesinos en 1996. Y ahora nuestro editorial. Si me permiten tomar un sorbo, se los voy a agradecer. Gracias. Y mil disculpas por la grosería. La prensa ha intentado pasar de puntillas sobre el tema de la caída en las encuestas de la señora presidenta. Ha tratado el tema como si fuera normal que a menos de 2 meses de gestión, la señora presidente se haya derrumbado entre 18 y 20 puntos en los sondeos y que ahora el número de ciudadanos que la desaprueba sea mayor que el que la aprueba. ¿Dónde se fue aquel 60% que la prensa buscona festejó en su primera plana y que algún especialista calificó como un respaldo consistente a una gestión que se veía cargada de promesas? Aquí, en esta modesta tribuna, lo dijimos desde un principio: la señora no está gobernando. El gobierno carece de ideas y planes. El equipo que la acompaña tiene como único interés durar y figurar. Pero nos respondieron controles procaces, con la demanda millonaria del amigo íntimo del spa, Y de inmediato, con la inspección amenazante que Sunafil nos anunció en una comunicación oficial. ¿Dónde quedó la señora que daba consejos sobre el cutis húmedo? ¿Dónde está la señora que supuso que una complaciente entrevista con un exoperador de Alberto Fujimori la iba a favorecer? ¿Dónde se fue la señora que miraba cómo intentaban descolmatar un río y creía que con eso daba una imagen de funcionaria preocupada por el más mínimo detalle? Esa señora ha desaparecido. Se ha esfumado en el desastre de las cifras. Un fantasma ha quedado de aquella lideresa que prometió el orden y lo que trajo fue el continuismo. Dice Ipsos que en este momento el 48% de los encuestados desaprueba a Keiko Fujimori y que el 42% la aprueba. La señora presidente ha perdido 15 puntos en aprobación y ha visto subir en 23 puntos sus niveles de desaprobación, pasando de 25% en agosto a 48% en septiembre. Estos datos fueron publicados en el diario Perú 21, que tituló la noticia así: Keiko Fujimori casi duplica aprobación ciudadana a las cámaras legislativas. En vez de decir que Fujimori tiene 15 puntos menos de aprobación, este órgano menor del fujimorismo mandó al desvío a sus pocos lectores. La encuesta que ha hecho Datum y que publicó El Comercio coincide en este retrato de precoz deterioro. Según Datum, a la señora presidente la aprueba el 42% y la desaprueba el 44%. El Comercio no hizo la faena purulenta de Perú 21 y tituló correctamente: aprobación de Keiko Fujimori cae 18 puntos. Más dramáticas son las cifras del Instituto de Estudios Peruanos, publicadas en el diario La República. El 37% aprueba a la señora presidente y el 49% la desaprueba. La caída es tan violenta que en el norte, donde Fujimori obtuvo una muy buena votación en las elecciones, su desaprobación llega ahora a 51%, mientras que su aprobación apenas suma 36%. Y en el sur, previsiblemente, la cifra de desaprobación trepa hasta el 62%, mientras que la aprobación llega apenas al 25%. Hasta el diario Expreso, generalmente de tono muy moderado en lo que al régimen se refiere, ha publicado una encuesta de CIT Opinión y Mercado, donde la señora que creía tener un público heredado y cautivo se cae de bruces. En efecto, allí también está jalada. 40% la respalda y 48% rechaza su gestión. No hay referéndum, pero sí hay encuestas. Y las encuestas, unánimemente, dicen que la jefa de Fuerza Popular, llegada a la presidencia por los votos de los peruanos en el exterior, es hoy más rechazada que aceptada. No es que la gente pida resultados inmediatos. La gente pide que la nave se ponga en marcha. Y la nave sigue en el puerto. Y el gobierno sigue varado en la indecisión. Hay una razón que explica todo esto. El fujimorismo se acostumbró todos estos años a torpedear gobiernos y a crear, desde el Congreso, una red mafiosa que le permitió revertir los procesos penales que perseguían a sus líderes. Para eso tuvo que envilecer instituciones como la Junta Nacional de Justicia y el Tribunal Constitucional. El fujimorismo ha tenido conspiradores, barristas bravos, gentuza con patente de abogado, pero nunca se caracterizó en estos últimos 20 años por discutir planes nacionales, políticas de desarrollo, metas grandes de integración y disminución de la desigualdad. El país no existía para el fujimorismo. Su escenario era el Código Procesal Penal. El fujimorismo no pensaba en asuntos nacionales, pensaba en el sobreseimiento. El otro sí, el habeas corpus, dirigido a un juez comprado, el recurso planteado ante el Tribunal Constitucional contaminado. El fujimorismo era una fábrica de coartadas y un experto en desaparecer papeles y testigos. El fujimorismo no era un partido, era a zángaro, un bufete de abogados audaces dispuestos a todos los chanchullos con tal de que su gente saliera del barro. Y lo lograron. El fujimorismo copó las instituciones clave, invadió los fueros de la justicia gracias al Tribunal Constitucional, se vengó de jueces honorables usando la podrida Junta Nacional de Justicia y se deshizo de los fiscales incómodos empujando el nombramiento de un Aladino de la Cutra. No solo eso, legisló junto a Dina Boluarte y produjo las leyes que hacen más difícil combatir el crimen, esa actividad que parece ser una de sus especialidades doctorales. Pero cuando habían logrado todo lo que querían penalmente, cuando Jaime Yoshiyama salió de las sombras y sonrió para la foto, y Keiko Fujimori fue lavada de todas las culpas gracias a los jueces constitucionales que ella evaluaba y nombraba, entonces se les ocurrió ganarle las elecciones al panetón que el destino puso en el camino. ¡Qué bravo asunto! Ganaron las elecciones y tenían que gobernar. Entonces se improvisaron unos papeles, llamaron a los ministeriables grises que se les ocurrió y ocuparon sus puestos. El problema es que la gran promesa de la campaña era restablecer el orden. Y eso requería una estrategia, gente dispuesta a jugársela y una fumigada en forma en la fiscalía y sobre todo en la corrupta policía que es parte del problema. Pero había un problema. Fuerza Popular no se podía enfrentar a la policía porque Fernando Rospigliosi, su emisario, le había jurado lealtad y porque en la vieja tradición del fujimorismo la policía es aliada más allá de cualquier consideración ética o política. El otro problema es que el fiscal de la nación era un socio político y tampoco podía el gobierno demandarlo en público. La solución que vieron fue poner cara de tener carácter y anunciar que la Fuerza Armada se habría de comprar el pleito. Ahí están los resultados. El crimen se ha envalentonado. Las extorsiones prosperan más que nunca. El transporte público sigue amenazado. Y un clima de víspera sangrienta se ha instalado en la mayor parte de las regiones. La tarea por hacer es grande. Supone limpiar, modernizar y dotar de presupuesto adecuado al aparato legal policial, recabar el trabajo de los municipios y los vecindarios, interconectar los serenazgos con inteligencia artificial, decuplicar las cámaras de vigilancia y apelar a la inteligencia artificial para el procesamiento de esos datos, hacer uso de sistemas de última generación para la interceptación telefónica autorizada, trabajar con los cuerpos policiales de los países vecinos, de donde procede y a donde huye gran parte de la delincuencia migrante, y establecer metas mensuales medibles en la lucha contra el crimen callejero, entre otras cosas. Pero no solo eso, hay que ir al foco, hay que acabar con la minería ilegal, que es la fuente mayor del sicariato. Y hay que modificar el Código Penal para que los delitos perpetrados por menores de edad reciban un tratamiento severo. Y hay que volver a poner sobre el tapete la lucha frontal contra la producción de cocales clandestinos y la elaboración de pasta o clorhidrato de cocaína. Todo eso requiere dinero, decisión, seguimiento, tenacidad. No requiere que usted, señora Presidente, levante la voz para hacerse la temible, como hizo en el Día de las Fuerzas Armadas. Requiere que usted se ponga a trabajar y que le teman de verdad los delincuentes. El gran problema, señora Presidente, es que muchos de ellos la consideran su patrona y benefactora, porque a usted le debemos las leyes procrimen. ¿Las recuerda? Sí, esas que usted y sus abogados le sugirieron al Congreso miserable donde usted tenía la última palabra. Deróguelas, señora, para que la empecemos a tomar en serio. Gracias y hasta el lunes.
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2: 10 de la mañana con 27 minutos.
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0: Iniciamos 10 de la mañana con 30 minutos.
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2: Buen día, queridos oyentes de Juliaca y toda la región sur. Bienvenidos a este resumen informativo de este martes 22 de septiembre. En regionales, capturan a presunto asesino de personal de seguridad de discoteca. El crimen del personal de seguridad de la discoteca de nombre Imperium ocurrió durante la madrugada en el jirón 7 de junio en Juliaca. Al momento de la intervención en el peaje de Ayaviri, el sospechoso viajaba a bordo de una camioneta de servicio interregional en la que pretendía huir hacia la ciudad del Cusco, llevando consigo tres mochilas en cuyo interior se halló la pistola que habría sido utilizada para cometer el homicidio. La identidad del detenido se mantiene en reserva mientras se realizan las primeras diligencias y peritajes balísticos. El sujeto fue trasladado a la ciudad de Juliaca para quedar a disposición del Área de Investigación Criminal de la Policía Nacional y la Fiscalía. Pasamos a noticias nacionales. El dólar norteamericano para esta jornada se cotiza en 3.34 soles para la compra y 3.36 soles para la venta. Las bancadas de Ahora Nación, Obras y Juntos por el Perú presentaron una moción de interpelación contra el ministro de Educación, José Antonio Chan, para que responda ante el Pleno de la Cámara de Diputados por diversos cuestionamientos relacionados con la situación de los colegios a nivel nacional y algunas designaciones realizadas durante su gestión. El documento contiene 44 preguntas y cuenta con cerca de 25 firmas de parlamentarios. La moción ya fue remitida a la Junta de Portavoces, instancia que deberá determinar su trámite en el Parlamento. Por otro lado, el presidente del Jurado Nacional de Elecciones, JNE, Roberto Burneo, sostuvo que una autoridad que se desempeñó como alcalde si se encuentra facultada para postular al cargo de primer regidor. El representante del organismo electoral señaló que esta posición responde a la línea jurisprudencial fijada por el Pleno Institucional en evaluaciones precedentes. En otro contexto, el presidente de la Cámara de Senadores, Miguel Torres, cuestionó el anuncio de Juntos por el Perú de impulsar una moción de censura contra el ministro del Interior, César Astudillo, tras el asesinato de la candidata regional Susi Aponte. En declaraciones a la prensa, Torres sostuvo que la Cámara de Diputados tiene la facultad de debatir una eventual censura, pero consideró que el Congreso también debería concentrarse en otorgar al Ejecutivo las herramientas legislativas que, según afirmó, se requieren para enfrentar la criminalidad. El titular del Senado criticó la rapidez con la que, según señaló, algunos sectores de la oposición han planteado una interpelación y posteriormente una censura contra el ministro del Interior. En este contexto, el sicario de la candidata al gobierno regional Luis Obispo dio declaraciones relato que todo fue dirigido desde Lima por Ronald Toro. La ruta de la muerte. Según el plan original de los criminales, el asesinato debía cumplirse en Nuevo Chimbote, entre el 12 y el 15 de septiembre, pero la China Polo tenía resguardo policial. Entonces, los conspiradores decidieron que Obispo la siguiera a Caraz y le enviaron un refuerzo de tres sujetos. El criminal fue herido, los otros huyeron. La policía ha reforzado la seguridad para los dos implicados en el asesinato de la candidata y periodista Susi Aponte Polo, la China Polo, los venezolanos Luis Obispo Díaz y Ronald Toro Artila. La medida es para garantizar que nadie se atreva a silenciarlos, ya que son el hilo conductor hacia los autores intelectuales del crimen. En internacionales, arranca el 81 periodo de sesiones de la Asamblea General de las Naciones Unidas, donde debaten líderes mundiales. Bajo la premisa de restaurar la confianza y gestionar la transformación a fin de que las Naciones Unidas generen resultados para todos, representantes de cerca de 130 países se congregarán en Nueva York, Estados Unidos, entre el 22 y el 28 de septiembre para participar del debate general del 81. Grados periodo de sesiones de la Asamblea General de las Naciones Unidas, informó el organismo en su portal oficial. En el clima, el CENAMI informa que al menos hasta el viernes 25 de septiembre, continuará el incremento de la temperatura diurna, de moderada a extrema intensidad en la costa y sierra del país. Se prevé escasa nubosidad hacia el mediodía, lo que contribuirá al aumento de los niveles de radiación ultravioleta. Asimismo, se esperan ráfagas de viento con velocidades cercanas a los 40 km por hora, principalmente durante las horas de la tarde. No se descarta lluvias dispersas en la costa norte. Eso es todo por esta edición del martes 22 de septiembre. Volvemos en breve con una nueva actualización. Hasta la próxima.
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4: ¿Saben que nosotros nunca hemos pedido aplausos? Porque ustedes nos lo regalan solitos siempre. Pero en esta noche tan especial, queremos que nos regalen un aplauso fuerte, fuerte, fuerte, fuerte, fuerte, que se escuche hasta el meritito cielo, para nuestro querido Chochemán, para ti, Gordón.

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0: Iniciamos 11 de la mañana en punto.
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2: Buen día, queridos oyentes de Juliaca y toda la región sur. Bienvenidos a este resumen informativo de este martes 22 de septiembre. En regionales, capturan a presunto asesino de personal de seguridad de discoteca. El crimen del personal de seguridad de la discoteca de nombre Imperium ocurrió durante la madrugada en el Jirón 7 de junio en Juliaca. Al momento de la intervención en el peaje de Ayaviri, el sospechoso viajaba a bordo de una camioneta de servicio interregional en la que pretendía huir hacia la ciudad del Cusco, llevando consigo tres mochilas en cuyo interior se halló la pistola que habría sido utilizada para cometer el homicidio. La identidad del detenido se mantiene en reserva mientras se realizan las primeras diligencias y peritajes balísticos. El sujeto fue trasladado a la ciudad de Juliaca para quedar a disposición del Área de Investigación Criminal de la Policía Nacional y la Fiscalía. Pasamos a noticias nacionales. El dólar norteamericano para esta jornada se cotiza en 3.34 soles para la compra y 3.36 soles para la venta. Las bancadas de Ahora Nación, Obras y Juntos por el Perú presentaron una moción de interpelación contra el ministro de Educación, José Antonio Chan, para que responda ante el Pleno de la Cámara de Diputados por diversos cuestionamientos relacionados con la situación de los colegios a nivel nacional y algunas designaciones realizadas durante su gestión. El documento contiene 44 preguntas y cuenta con cerca de 25 firmas de parlamentarios. La moción ya fue remitida a la Junta de Portavoces, instancia que deberá determinar su trámite en el Parlamento. Por otro lado, el presidente del Jurado Nacional de Elecciones, JNE, Roberto Burneo, sostuvo que una autoridad que se desempeñó como alcalde si se encuentra facultada para postular al cargo de primer regidor. El representante del organismo electoral señaló que esta posición responde a la línea jurisprudencial fijada por el Pleno Institucional en evaluaciones precedentes. En otro contexto, el presidente de la Cámara de Senadores, Miguel Torres, cuestionó el anuncio de Juntos por el Perú de impulsar una moción de censura contra el ministro del Interior, César Astudillo, tras el asesinato de la candidata regional Susi Aponte. En declaraciones a la prensa, Torres sostuvo que la Cámara de Diputados tiene la facultad de debatir una eventual censura, pero consideró que el Congreso también debería concentrarse en otorgar al Ejecutivo las herramientas legislativas que, según afirmó, se requieren para enfrentar la criminalidad. El titular del Senado criticó la rapidez con la que, según señaló, algunos sectores de la oposición han planteado una interpelación y posteriormente una censura contra el ministro del Interior. En este contexto,
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2: dio declaraciones relato que todo fue dirigido desde Lima por Ronald Toro. La ruta de la muerte. Según el plan original de los criminales, el asesinato debía cumplirse en Nuevo Chimbote, entre el 12 y el 15 de septiembre, pero la China Polo tenía resguardo policial. Entonces, los conspiradores decidieron que Obispo la siguiera a Caraz y le enviaron un refuerzo de tres sujetos. El criminal fue herido, los otros huyeron. La policía ha reforzado la seguridad para los dos implicados en el asesinato de la candidata y periodista Susi Aponte Polo, la China Polo, los venezolanos Luis Obispo Díaz y Ronald Toro Artila. La medida es para garantizar que nadie se atreva a silenciarlos, ya que son el hilo conductor hacia los autores intelectuales del crimen. En internacionales, arranca el 81 periodo de sesiones de la Asamblea General de las Naciones Unidas, donde debaten líderes mundiales. Bajo la premisa de restaurar la confianza y gestionar la transformación a fin de que las Naciones Unidas generen resultados para todos, representantes de cerca de 130 países se congregarán en Nueva York, Estados Unidos, entre el 22 y el 28 de septiembre para participar del debate general del 81. Grados periodo de sesiones de la Asamblea General de las Naciones Unidas, informó el organismo en su portal oficial. En el clima, el CENAMI informa que al menos hasta el viernes 25 de septiembre, continuará el incremento de la temperatura diurna, de moderada a extrema intensidad en la costa y sierra del país. Se prevé escasa nubosidad hacia el mediodía, lo que contribuirá al aumento de los niveles de radiación ultravioleta. Asimismo, se esperan ráfagas de viento con velocidades cercanas a los 40 km por hora, principalmente durante las horas de la tarde. No se descarta lluvias dispersas en la costa norte. Eso es todo por esta edición del martes 22 de septiembre. Volvemos en breve con una nueva actualización. Hasta la próxima.
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1: Buen día, queridos oyentes de Juliaca y toda la región sur. Bienvenidos a este resumen informativo de este martes 22 de septiembre. En regionales, capturan a presunto asesino de personal de seguridad de discoteca. El crimen del personal de seguridad de la discoteca de nombre Imperium ocurrió durante la madrugada en el jirón 7 de junio en Juliaca. Al momento de la intervención en el peaje de Ayaviri, el sospechoso viajaba a bordo de una camioneta de servicio interregional en la que pretendía huir hacia la ciudad del Cusco, llevando consigo tres mochilas en cuyo interior se halló la pistola que habría sido utilizada para cometer el homicidio. La identidad del detenido se mantiene en reserva mientras se realizan las primeras diligencias y peritajes balísticos. El sujeto fue trasladado a la ciudad de Juliaca para quedar a disposición del área de investigación criminal de la Policía Nacional y la Fiscalía. Pasamos a noticias nacionales. El dólar norteamericano para esta jornada se cotiza en 3.34 soles para la compra y 3.36 soles para la venta. Las bancadas de Ahora Nación, Obras y Juntos por el Perú presentaron una moción de interpelación contra el ministro de Educación, José Antonio Chan, para que responda ante el Pleno de la Cámara de Diputados por diversos cuestionamientos relacionados con la situación de los colegios a nivel nacional y algunas designaciones realizadas durante su gestión. El documento contiene 44 preguntas y cuenta con cerca de 25 firmas de parlamentarios. La moción ya fue remitida a la Junta de Portavoces, instancia que deberá determinar su trámite en el Parlamento. Por otro lado, el presidente del Jurado Nacional de Elecciones, JNE, Roberto Burneo, sostuvo que una autoridad que se desempeñó como alcalde si se encuentra facultada para postular al cargo de primer regidor. El representante del organismo electoral señaló que esta posición responde a la línea jurisprudencial fijada por el Pleno Institucional en evaluaciones precedentes. En otro contexto, el presidente de la Cámara de Senadores, Miguel Torres, cuestionó el anuncio de Juntos por el Perú de impulsar una moción de censura contra el ministro del Interior, César Astudillo, tras el asesinato de la candidata regional Sucia Ponte. En declaraciones a la prensa, Torres sostuvo que la Cámara de Diputados tiene la facultad de debatir una eventual censura, pero consideró que el Congreso también debería concentrarse en otorgar al Ejecutivo las herramientas legislativas que, según afirmó, se requieren para enfrentar la criminalidad. El titular del Senado criticó la rapidez con la que, según señaló, algunos sectores de la oposición han planteado una interpelación y posteriormente una censura contra el ministro del Interior. En este contexto, el sicario de la candidata al gobierno regional Luis Obispo dio declaraciones relato que todo fue dirigido desde Lima por Ronald Toro. La ruta de la muerte. Según el plan original de los criminales, el asesinato debía cumplirse en Nuevo Chimbote, entre el 12 y el 15 de septiembre, pero la China Polo tenía resguardo policial. Entonces, los conspiradores decidieron que Obispo la siguiera a Caraz y le enviaron un refuerzo de tres sujetos. El criminal fue herido, los otros huyeron. La policía ha reforzado la seguridad para los dos implicados en el asesinato de la candidata y periodista Sucia Ponte Polo, la China Polo, los venezolanos Luis Obispo Díaz y Ronald Toro Artila. La medida es para garantizar que nadie se atreva a silenciarlos, ya que son el hilo conductor hacia los autores intelectuales del crimen. En internacionales, arranca el 81 periodo de sesiones de la Asamblea General de las Naciones Unidas, donde debaten líderes mundiales. Bajo la premisa de restaurar la confianza y gestionar la transformación a fin de que las Naciones Unidas generen resultados para todos, representantes de cerca de 130 países se congregarán en Nueva York, Estados Unidos, entre el 22 y el 28 de septiembre para participar del debate general del 81. Grados periodo de sesiones de la Asamblea General de las Naciones Unidas, informó el organismo en su portal oficial. En el clima, el CENAMI informa que al menos hasta el viernes 25 de septiembre, continuará el incremento de la temperatura diurna, de moderada a extrema intensidad en la costa y sierra del país. Se prevé escasa nubosidad hacia el mediodía, lo que contribuirá al aumento de los niveles de radiación ultravioleta. Asimismo, se esperan ráfagas de viento con velocidades cercanas a los 40 km por hora, principalmente durante las horas de la tarde. No se descarta lluvias dispersas en la costa norte. Eso es todo por esta edición del martes 22 de septiembre. Volvemos en breve con una nueva actualización. Hasta la próxima.
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0: Iniciamos 12 del mediodía en punto.
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2: Buen día, queridos oyentes de Juliaca y toda la región sur. Bienvenidos a este resumen informativo de este martes 22 de septiembre. En regionales, capturan a presunto asesino de personal de seguridad de discoteca. El crimen del personal de seguridad de la discoteca de nombre Imperium ocurrió durante la madrugada en el jirón 7 de junio en Juliaca. Al momento de la intervención en el peaje de Ayaviri, el sospechoso viajaba a bordo de una camioneta de servicio interregional en la que pretendía huir hacia la ciudad del Cusco, llevando consigo tres mochilas en cuyo interior se halló la pistola que habría sido utilizada para cometer el homicidio. La identidad del detenido se mantiene en reserva mientras se realizan las primeras diligencias y peritajes balísticos. El sujeto fue trasladado a la ciudad de Juliaca para quedar a disposición del Área de Investigación Criminal de la Policía Nacional y la Fiscalía. Pasamos a noticias nacionales. El dólar norteamericano para esta jornada se cotiza en 3.34 soles para la compra y 3.36 soles para la venta. Las bancadas de Ahora Nación, Obras y Juntos por el Perú presentaron una moción de interpelación contra el ministro de Educación, José Antonio Chan, para que responda ante el Pleno de la Cámara de Diputados por diversos cuestionamientos relacionados con la situación de los colegios a nivel nacional y algunas designaciones realizadas durante su gestión. El documento contiene 44 preguntas y cuenta con cerca de 25 firmas de parlamentarios. La moción ya fue remitida a la Junta de Portavoces, instancia que deberá determinar su trámite en el Parlamento. Por otro lado, el presidente del Jurado Nacional de Elecciones, JNE, Roberto Burneo, sostuvo que una autoridad que se desempeñó como alcalde si se encuentra facultada para postular al cargo de primer regidor. El representante del organismo electoral señaló que esta posición responde a la línea jurisprudencial fijada por el Pleno Institucional en evaluaciones precedentes. En otro contexto, el presidente de la Cámara de Senadores, Miguel Torres, cuestionó el anuncio de Juntos por el Perú de impulsar una moción de censura contra el ministro del Interior, César Astudillo, tras el asesinato de la candidata regional Sucia Ponte. En declaraciones a la prensa, Torres sostuvo que la Cámara de Diputados tiene la facultad de debatir una eventual censura, pero consideró que el Congreso también debería concentrarse en otorgar al Ejecutivo las herramientas legislativas que, según afirmó, se requieren para enfrentar la criminalidad. El titular del Senado criticó la rapidez con la que, según señaló, algunos sectores de la oposición han planteado una interpelación y posteriormente una censura contra el ministro del Interior. En este contexto,
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2: Relato que todo fue dirigido desde Lima por Ronald Toro. La ruta de la muerte. Según el plan original de los criminales, el asesinato debía cumplirse en Nuevo Chimbote, entre el 12 y el 15 de septiembre, pero la China Polo tenía resguardo policial. Entonces, los conspiradores decidieron que Obispo la siguiera a Caraz y le enviaron un refuerzo de tres sujetos. El criminal fue herido, los otros huyeron. La policía ha reforzado la seguridad para los dos implicados en el asesinato de la candidata y periodista Sucia Ponte Polo, la China Polo, los venezolanos Luis Obispo Díaz y Ronald Toro Artila. La medida es para garantizar que nadie se atreva a silenciarlos, ya que son el hilo conductor hacia los autores intelectuales del crimen. En internacionales, arranca el 81 periodo de sesiones de la Asamblea General de las Naciones Unidas, donde debaten líderes mundiales. Bajo la premisa de restaurar la confianza y gestionar la transformación a fin de que las Naciones Unidas generen resultados para todos, representantes de cerca de 130 países se congregarán en Nueva York, Estados Unidos, entre el 22 y el 28 de septiembre para participar del debate general del 81. Grados periodo de sesiones de la Asamblea General de las Naciones Unidas, informó el organismo en su portal oficial. En el clima, el CENAMI informa que al menos hasta el viernes 25 de septiembre, continuará el incremento de la temperatura diurna, de moderada a extrema intensidad en la costa y sierra del país. Se prevé escasa nubosidad hacia el mediodía, lo que contribuirá al aumento de los niveles de radiación ultravioleta. Asimismo, se esperan ráfagas de viento con velocidades cercanas a los 40 km por hora, principalmente durante las horas de la tarde. No se descarta lluvias dispersas en la costa norte. Eso es todo por esta edición del martes 22 de septiembre. Volvemos en breve con una nueva actualización. Hasta la próxima.
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0: Iniciamos
1: 12 del mediodía con 30 minutos.
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2: Buen día, queridos oyentes de Juliaca y toda la región sur. Bienvenidos a este resumen informativo de este martes 22 de septiembre. En regionales, capturan a presunto asesino de personal de seguridad de discoteca. El crimen del personal de seguridad de la discoteca de nombre Imperium ocurrió durante la madrugada en el jirón 7 de junio en Juliaca. Al momento de la intervención en el peaje de Ayaviri, el sospechoso viajaba a bordo de una camioneta de servicio interregional en la que pretendía huir hacia la ciudad del Cusco, llevando consigo tres mochilas en cuyo interior se halló la pistola que habría sido utilizada para cometer el homicidio. La identidad del detenido se mantiene en reserva mientras se realizan las primeras diligencias y peritajes balísticos. El sujeto fue trasladado a la ciudad de Juliaca para quedar a disposición del Área de Investigación Criminal de la Policía Nacional y la Fiscalía. Pasamos a noticias nacionales. El dólar norteamericano para esta jornada se cotiza en 3.34 soles para la compra y 3.36 soles para la venta. Las bancadas de Ahora Nación, Obras y Juntos por el Perú presentaron una moción de interpelación contra el ministro de Educación, José Antonio Chan, para que responda ante el Pleno de la Cámara de Diputados por diversos cuestionamientos relacionados con la situación de los colegios a nivel nacional y algunas designaciones realizadas durante su gestión. El documento contiene 44 preguntas y cuenta con cerca de 25 firmas de parlamentarios. La moción ya fue remitida a la Junta de Portavoces, instancia que deberá determinar su trámite en el Parlamento. Por otro lado, el presidente del Jurado Nacional de Elecciones, JNE, Roberto Burneo, sostuvo que una autoridad que se desempeñó como alcalde si se encuentra facultada para postular al cargo de primer regidor. El representante del organismo electoral señaló que esta posición responde a la línea jurisprudencial fijada por el Pleno Institucional en evaluaciones precedentes. En otro contexto, el presidente de la Cámara de Senadores, Miguel Torres, cuestionó el anuncio de Juntos por el Perú de impulsar una moción de censura contra el ministro del Interior, César Astudillo, tras el asesinato de la candidata regional Sucia Ponte. En declaraciones a la prensa, Torres sostuvo que la Cámara de Diputados tiene la facultad de debatir una eventual censura, pero consideró que el Congreso también debería concentrarse en otorgar al Ejecutivo las herramientas legislativas que, según afirmó, se requieren para enfrentar la criminalidad. El titular del Senado criticó la rapidez con la que, según señaló, algunos sectores de la oposición han planteado una interpelación y posteriormente una censura contra el ministro del Interior. En este contexto, el sicario de la candidata al gobierno regional Luis Obispo dio declaraciones relato que todo fue dirigido desde Lima por Ronald Toro. La ruta de la muerte. Según el plan original de los criminales, el asesinato debía cumplirse en Nuevo Chimbote, entre el 12 y el 15 de septiembre, pero la China Polo tenía resguardo policial. Entonces, los conspiradores decidieron que Obispo la siguiera a Caraz y le enviaron un refuerzo de tres sujetos. El criminal fue herido, los otros huyeron. La policía ha reforzado la seguridad para los dos implicados en el asesinato de la candidata y periodista Sucia Ponte Polo, la China Polo, los venezolanos Luis Obispo Díaz y Ronald Toro Artila. La medida es para garantizar que nadie se atreva a silenciarlos, ya que son el hilo conductor hacia los autores intelectuales del crimen. En internacionales, arranca el 81 periodo de sesiones de la Asamblea General de las Naciones Unidas, donde debaten líderes mundiales. Bajo la premisa de restaurar la confianza y gestionar la transformación a fin de que las Naciones Unidas generen resultados para todos, representantes de cerca de 130 países se congregarán en Nueva York, Estados Unidos, entre el 22 y el 28 de septiembre para participar del debate general del 81. Grados periodo de sesiones de la Asamblea General de las Naciones Unidas, informó el organismo en su portal oficial. En el clima, el CENAMI informa que al menos hasta el viernes 25 de septiembre, continuará el incremento de la temperatura diurna, de moderada a extrema intensidad en la costa y sierra del país. Se prevé escasa nubosidad hacia el mediodía, lo que contribuirá al aumento de los niveles de radiación ultravioleta. Asimismo, se esperan ráfagas de viento con velocidades cercanas a los 40 km por hora, principalmente durante las horas de la tarde. No se descarta lluvias dispersas en la costa norte. Eso es todo por esta edición del martes 22 de septiembre. Volvemos en breve con una nueva actualización. Hasta la próxima.
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0: Iniciamos 1 de la tarde en punto.
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2: Buen día, queridos oyentes de Juliaca y toda la región sur. Bienvenidos a este resumen informativo de este martes 22 de septiembre. En regionales, capturan a presunto asesino de personal de seguridad de discoteca. El crimen del personal de seguridad de la discoteca de nombre Imperium ocurrió durante la madrugada en el jirón 7 de junio en Juliaca. Al momento de la intervención en el peaje de Ayaviri, el sospechoso viajaba a bordo de una camioneta de servicio interregional en la que pretendía huir hacia la ciudad del Cusco, llevando consigo 3 mochilas en cuyo interior se halló la pistola que habría sido utilizada para cometer el homicidio. La identidad del detenido se mantiene en reserva mientras se realizan las primeras diligencias y peritajes balísticos. El sujeto fue trasladado a la ciudad de Juliaca para quedar a disposición del Área de Investigación Criminal de la Policía Nacional y la Fiscalía. Pasamos a noticias nacionales. El dólar norteamericano para esta jornada se cotiza en 3.34 soles para la compra y 3.36 soles para la venta. Las bancadas de Ahora Nación, Obras y Juntos por el Perú presentaron una moción de interpelación contra el ministro de Educación, José Antonio Chan, para que responda ante el Pleno de la Cámara de Diputados por diversos cuestionamientos relacionados con la situación de los colegios a nivel nacional y algunas designaciones realizadas durante su gestión. El documento contiene 44 preguntas y cuenta con cerca de 25 firmas de parlamentarios. La moción ya fue remitida a la Junta de Portavoces, instancia que deberá determinar su trámite en el Parlamento. Por otro lado, el presidente del Jurado Nacional de Elecciones, JNE, Roberto Burneo, sostuvo que una autoridad que se desempeñó como alcalde si se encuentra facultada para postular al cargo de primer regidor. El representante del organismo electoral señaló que esta posición responde a la línea jurisprudencial fijada por el Pleno Institucional en evaluaciones precedentes. En otro contexto, el presidente de la Cámara de Senadores, Miguel Torres, cuestionó el anuncio de Juntos por el Perú de impulsar una moción de censura contra el ministro del Interior, César Astudillo, tras el asesinato de la candidata regional Susi Aponte. En declaraciones a la prensa, Torres sostuvo que la Cámara de Diputados tiene la facultad de debatir una eventual censura, pero consideró que el Congreso también debería concentrarse en otorgar al Ejecutivo las herramientas legislativas que, según afirmó, se requieren para enfrentar la criminalidad. El titular del Senado criticó la rapidez con la que, según señaló, algunos sectores de la oposición han planteado una interpelación y posteriormente una censura contra el ministro del Interior. En este contexto,
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2: dio declaraciones relato que todo fue dirigido desde Lima por Ronald Toro. La ruta de la muerte. Según el plan original de los criminales, el asesinato debía cumplirse en Nuevo Chimbote, entre el 12 y el 15 de septiembre, pero la China Polo tenía resguardo policial. Entonces, los conspiradores decidieron que Obispo la siguiera a Caraz y le enviaron un refuerzo de 3 sujetos. El criminal fue herido, los otros huyeron. La policía ha reforzado la seguridad para los 2 implicados en el asesinato de la candidata y periodista Susi Aponte Polo, la China Polo, los venezolanos Luis Obispo Díaz y Ronald Toro Artila. La medida es para garantizar que nadie se atreva a silenciarlos, ya que son el hilo conductor hacia los autores intelectuales del crimen. En internacionales, arranca el 81 periodo de sesiones de la Asamblea General de las Naciones Unidas, donde debaten líderes mundiales. Bajo la premisa de restaurar la confianza y gestionar la transformación a fin de que las Naciones Unidas generen resultados para todos, representantes de cerca de 130 países se congregarán en Nueva York, Estados Unidos, entre el 22 y el 28 de septiembre para participar del debate general del 81. Grados periodo de sesiones de la Asamblea General de las Naciones Unidas, informó el organismo en su portal oficial. En el clima, el CENAMI informa que al menos hasta el viernes 25 de septiembre, continuará el incremento de la temperatura diurna, de moderada a extrema intensidad en la costa y sierra del país. Se prevé escasa nubosidad hacia el mediodía, lo que contribuirá al aumento de los niveles de radiación ultravioleta. Asimismo, se esperan ráfagas de viento con velocidades cercanas a los 40 km por hora, principalmente durante las horas de la tarde. No se descarta lluvias dispersas en la costa norte. Eso es todo por esta edición del martes 22 de septiembre. Volvemos en breve con una nueva actualización. Hasta la próxima.
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0: Y bien, ¿qué temas tenemos para esta ocasión, para esta oportunidad? Mientras en el país ocurren diversos hechos de violencia, diversos casos de crímenes y con mayor intensidad, en el curso de estos días, Keiko Fujimori prefiere irse a Estados Unidos. Se fue de viaje. ¿Cuál es lo más importante? Cuando están ocurriendo un conjunto de casos escandalosos de violencia, de crimen, prioriza irse de viaje, de paseo prácticamente, a Estados Unidos. Bueno, de seguro que algunos amigos fujimoristas y
1: Una de la
0: algunos
1: tarde
0: aliados
1: con 40
0: tratarán
1: minutos.
0: de justificar y dirán pues, de que está bien, de que vaya, que se puede hacer. Pero los otros sectores de la población de seguro que están con, por lo menos, con la opinión de que debería estar al menos para afrontar prioritariamente los diversos y grandes problemas que afronta nuestro país, principalmente estos días. Denuncias y casos de crímenes de diversa índole. Como por ejemplo, a ver, tenemos un punto, un tema que tratar. Nuestro país, el Perú, registra cifras alarmantes de violencia sexual contra menores de edad. ¿Y qué factores inciden en todo esto? ¿A qué se debe todo esto? Reitero, Perú registra cifras alarmantes de violencia sexual contra menores de edad y principalmente la población escolar. Bullying, ahora también ha ocurrido en estos últimos días en un colegio del Callao, a cargo de la Marina de Guerra del país. Cuando todos podían pensar de que ahí debe ser un colegio con mayor disciplina, con mayor respeto. Todo lo contrario. Sí, todo lo contrario. Bueno, esos son los primeros temas que vamos a abordar, que vamos a tratar el día de hoy. Pero eso no es todo. Hay varios asuntos, varios temas que tienen que ver, a ver, con este panorama. Un tema pendiente que lo hemos dejado está referido también a qué es lo que pasó. ¿Por qué terminó renunciando el ministro de Transportes, Rafael Rey? ¿Debido a presiones? ¿Se deberá a presiones políticas? ¿A discrepancias? ¿O tendría que ver la caída ya, diríamos, anunciada o precipitada de Keiko Fujimori? Y Rafael Rey, bueno, ya prevé de que va a ser un gobierno igual o peor que Dina Boluarte, y por lo tanto prefiero sacar cuerpo u otros factores. A ver, ¿a qué se debe? Entonces, pero también es un tema a analizarlo. ¿Presiones de qué tipo? A ver,
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0: Bueno, entonces hay varios temas, ¿eh?, que tratar, que abordar. Por lo que también teníamos saber que referir. ¿Qué pasó con, a ver, qué novedades hay respecto, a ver, al crimen, al asesinato de la periodista y candidata al gobierno regional de Ancash? A ver, ¿qué hay lo último? ¿Qué novedades? Vamos a ver, también por lo menos adelantar algo. Algo, los últimos avances ocurridos en las últimas horas. Así que amigos, esto y mucho más se viene inmediatamente a través del programa correspondiente al día de hoy.
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1: Y bien, mientras hay diversos problemas y graves aquí en nuestro país, Keiko Fujimori, bueno, en Estados Unidos, como ya lo hemos referido, cuando todos deberían de tener por lo menos en mente de que esto pues requiere la atención prioritaria de los problemas internos en nuestro país, sin embargo, ha preferido irse. ¿A qué? Fundamentalmente, ¿a qué y para qué? Bueno, por lo menos se conoce para tratar de vincularse, relacionarse con mayor dependencia al gobierno de los Estados Unidos en cuanto respecta al denominado Escudo de las Américas, es decir, un organismo que agrupa o una agrupación de gobernantes de la ultraderecha que fomentan el injerencismo y la intromisión en los asuntos internos de cada uno de nuestros países, con la excusa de combatir la delincuencia y el narcotráfico. ¿Casos, crímenes que están ocurriendo acá en nuestro país, para eso requiere la intervención extranjera? O sea, uno se pone a pensar, entonces, ¿para qué hay un cuerpo policial, la Policía Nacional del país? ¿Para qué hay Fuerzas Armadas? Y todavía en diversos segmentos, Fuerza Aérea, Marina de Guerra, el Ejército en su conjunto, que conforman todas las Fuerzas Armadas. O sea, si hubiera un conflicto, si no pueden afrontar, resolver estos problemas con algunos personajes metidos con estos crímenes, con estas muertes que ocurren, si no pueden afrontar, responder a esa realidad, ¿qué sería si hubiera un conflicto? ¿Qué sería si hubiera un problema con un país externo o país vecino? ¿Se imaginan ustedes? A ver, ¿se hacen una idea? Entonces, lo que están haciendo estos gobernantes son, señores, simplemente acciones total y absolutamente vendepatrias, traidoras. Lo que quieren es, más que colonizarnos, que ingresen tropas militares para que hagan lo que les viene en gana. Bueno, esos temas lo iremos comentando más adelante. Pero lo concreto es que Keiko Fujimori está en Estados Unidos, mientras aquí en el país ocurren todo tipo de casos y hechos. Y dentro de ese marco, dentro de ese contexto, señores, en las últimas horas, a ver, a propósito de los crímenes ocurridos que han generado escándalo y revuelo, tanto a nivel interno como a nivel externo, porque esto ha repercutido a nivel internacional. En las últimas horas se han ya publicado algunas imágenes de alguno de los autores de este crimen. Y precisamente, a ver, aquí aparece la imagen. A ver, pueden verlo. Este es uno de los autores del crimen de la periodista y candidata al gobierno regional de Ancash. Este crimen ha ocurrido este pasado fin de semana, sábado. Como lo hemos adelantado, lo hemos tratado en el programa anterior. Este personaje, ahí está, lo ven sentado dentro de las instalaciones de la comandancia de la policía. Ahí está, sentado, ¿no? Pueden verlo. A ver, hay otra posición también, otra ubicación. A ver, vamos a ver. Aquí hay otra. A ver, ahí está. Es otra imagen también. A ver si podemos ampliarla. A ver. Ahí está. Este es el autor material de los hechos. Pero no es el único. De hecho, hay otros. ¿Qué se conoce dentro de este marco, dentro de este contexto, señores? A ver, en las últimas horas. Este personaje, de acuerdo a las primeras indagaciones, de acuerdo a las primeras manifestaciones de este personaje, dan cuenta de que Este personaje es de nombre Luis.
0: Una de la tarde con 50 minutos.
1: Ese es el nombre de este personaje, Luis Obispo Díaz. Nombre todavía, mira, un asesino, un criminal, con apellido Obispo. Luis Obispo Díaz. Ese es el nombre de este personaje. Y lo que se sabe, se conoce en las últimas horas, es que aparte del nombre y también la, ya algunos cómplices que se conoce ya también en las últimas horas, este personaje había viajado desde Lima, unos días antes, una semana antes, y estuvo haciendo el seguimiento, aproximadamente unos 8 a 10 días, estaba haciendo el seguimiento a la candidata y periodista Susi Aponte Polo. Eso es lo que por lo menos se ha dado a conocer. O sea, todo este hecho ocurrido, este crimen en contra de la candidata, señores, lo que hace por lo menos ya tomar como referencia es que este crimen no ha sido un caso de sicariato así, de manera espontánea o de un momento a otro, sino este ha sido un crimen por encargo. Es un sicariato, un crimen por encargo. Y ahora, otro elemento también, otro elemento a tomar en cuenta. La pistola con la que asesinó a la candidata al gobierno regional de Ancash perteneció a un miembro de la Policía Nacional. A un integrante de la Policía Nacional. Ahora, este u otro elemento a tomar en cuenta es que este mecanismo o esta artimaña de hacer aparecer como extraviado, como perdido, un arma que pertenece a un miembro de la policía, en unos casos puede tener la veracidad del caso, pero en varios casos, o en la mayoría de los casos, se conoce, se sabe, que esa fue simplemente de hacer aparecer como pérdida de un arma de fuego que pertenece a un miembro de la policía, fue hecha o ha sido derivada o desviada a las organizaciones criminales. O en otros casos, el mismo policía, cómplice de hechos criminales, y para justificar, utilizan como coartada de que tal arma ha sido extraviada. Cuando alguno de los miembros, no decimos todos, ¿no? No generalizamos, alguno de los miembros de la policía terminan alquilando sus armas a las organizaciones criminales para que cometan una serie de crímenes. Entonces, otro elemento, señores, que debe esclarecerse. Pero el asunto está en lo siguiente. ¿Qué va a pasar o qué va a ocurrir en caso de que con estos crímenes estén comprometidos altos mandos policiales? ¿Creen ustedes de que van a esclarecer? Porque ahora, con estas leyes aprobadas por el fujimorismo, esas leyes denominadas pro-crimen, le dan facultades para que los policías investiguen, ellos mismos se investiguen. O sea, como juez y parte. Y a través de sus jueces o juzgados, que ellos mismos se nominan, se designan. Entonces, y si están comprometidos los altos mandos policiales, comandantes generales, ¿creen ustedes de que los van a, bueno, involucrar en estas investigaciones, entre comillas? Entonces, hay varios elementos por esclarecer, varias cosas. Entonces, mira, ya aquí hay varias, varios elementos, como decía, ¿no?, a tomar en cuenta. Uno, este personaje había viajado desde Lima hacia la región Ancash, días antes. Ahora, el arma utilizada para el crimen de la candidata, un arma supuestamente extraviado. E incluso, señores, tomen nota de que cuando fue capturado este personaje, se le encontró el arma de fuego en sus manos y además portaba la licencia para portar arma de fuego, que no le pertenecía a este hombre, sino al mismo policía dueño o que le pertenecía el arma de fuego. Qué raro, ¿no? Qué extraño. O sea, el arma y también la licencia. Y con eso, con esa licencia, con todo, andaban como si nada, sin problemas. Entonces, hay varias cosas que ya, bueno, no solamente ya se trata de sospechas, vínculos, relaciones de diversa índole. Bueno, así está el panorama, diverso. Entonces, vamos a ver hasta dónde avanzan las indagaciones, las investigaciones. Lo único que podría contribuir en el esclarecimiento pleno de estos casos podría ser la participación del Ministerio Público. De alguna manera, pero los que están manejando todas las investigaciones son ellos mismos, entre policías. Entonces, reitero una vez más, ¿qué va a ocurrir? ¿Qué va a pasar en caso de que estén comprometidos con estos crímenes altos mandos policiales? Que según la misma víctima, días antes dijo de que los generales, los altos mandos de la policía, son cómplices de los pulpos y de otras bandas criminales. Ella misma lo dijo, como lo han podido ustedes captar en el programa anterior. Entonces, ¿qué va a suceder en ese caso? ¿Qué investigación, qué esclarecimiento va a haber a ese paso? Entonces, solamente eso, ahí dejamos. Vamos a ver qué elementos, qué nuevas cosas se revelan o se conocen por lo menos mínimamente. Pero desde ya, de continuar la policía con esas indagaciones o investigaciones, entre comillas, poco, o quién sabe, van a tratar de hacer aparecer como un hecho más, como cualquiera. Y ahí, yo creo que de continuar con esas indagaciones dirigidas o manejadas por la misma policía, muy poco o nada se va a conocer realmente a plenitud quién o quiénes fueron y son los autores intelectuales. Porque aquí ya está claro, esto ha sido un crimen, un asesinato por encargo. Pero ¿quién o quiénes son los que encargaron? ¿Quién o quiénes han financiado? ¿Quién o quiénes le dieron, a ver, los pasajes? ¿Quién o quiénes también ya con anticipación reservaron el hospedaje, en otras palabras, el alojamiento o los hoteles que hizo uso este personaje y otros cómplices? Porque no ha sido él solo. ¿Ah? Bueno, entonces hay varias cosas. Bueno, veremos, amigos. Ahí nomás dejamos. Vamos a ver qué cosas ocurre en las próximas horas, qué avances hay y estaremos dando a conocer. Pero esto es un caso escandaloso. Mientras estos casos ocurren, Keiko Fujimori, como ya lo dijimos, alegremente se va, como si no ocurriera nada, como si no importaría nada aquí en nuestro país, se va a Estados Unidos. Cuando debiera con prioridad estar pendientes, atentos, o por lo menos a adoptar algunas medidas, prefiere irse al extranjero. Eso es lo que ha ocurrido. Muy bien, señores, entonces ya este personaje es el que fue capturado por la población. Reiteramos, la población, también los seguidores de la candidata son los que lograron capturar, y ahí intervino ya posteriormente el serenazgo y la policía en Ancash. Bueno, y esto tiene relación con las cosas que están ocurriendo. A ver, aquí, a propósito de de Keiko Fujimori, que se fue a Estados Unidos. Más que
0: 2 de la tarde en punto.
1: Que han pasado hasta ahora, en este corto tiempo nomás de gobierno de Keiko Fujimori, se han multiplicado, se han duplicado en otros casos, o se han triplicado el número de crímenes y violencia en el país. Aquí tenemos algunos datos, ¿eh?, oficiales. A ver, ¿qué nos dicen aquí? Entre el 28 de julio, entre el 28 de julio de este año, de la asunción de Keiko Fujimori, entre el 28 de julio y el 18 de septiembre, y ahora estamos ya, bueno, imagínense, ya por encima del 20, ya nos vamos a los últimos días de septiembre. Entre el 28 de julio y el 18 de septiembre se han registrado preliminarmente 288 homicidios, 288 asesinatos, crímenes. Y eso solamente preliminarmente, porque hay otros que no están todavía registrados oficialmente. O sea, hay prácticamente 300 crímenes, asesinatos que están registrados. Reitero, entre el 28 de julio y el 18 de septiembre se han registrado preliminarmente 288 asesinatos durante este gobierno de Keiko Fujimori. Cifra que definitivamente se va a incrementar debido a que la base de datos aún se encuentra en actualización, lo que por lo menos se proyecta de que el número de crímenes podría estar cerca a los 500, o sea, bordeando los 400 y cercano a los 500 en este corto tiempo. O sea, crímenes por acá, por allá, por todo lado, violencia de todo tipo. Crímenes, asesinatos, extorsiones, bueno, secuestros, violación sexual, ya ni hablar, van a ver ustedes, violencia de diversa índole. Esto debido a la base de datos que se encuentra en actualización, por lo que se anticipa de que esta cifra de crímenes va en ascenso. Del total, 209 casos, por lo menos de acuerdo a lo que se tiene ya registrado, de los 288, del total, 209 casos, es decir, el 72,6%, fueron cometidos con arma de fuego. Tome nota, 209 de estos 288 crímenes, de esos 288, 209 fueron cometidos con arma de fuego. Es decir, que hacen el 72,6%, evidenciando una alta prevalencia de este tipo de violencia.
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1: Son datos importantes a tomar en cuenta. ¿Y cuáles son las regiones donde ocurren, donde se suscitan estos crímenes de mayor magnitud? Las regiones donde se producen los mayores casos de violencia y crímenes es y donde se tiene una situación crítica, están puntualmente, señores, las regiones con mayor incidencia: la región Piura, la región Libertad, la región Lima y Callao. Esas son las regiones donde se producen más número de crímenes, asesinatos, violencia de todo tipo. Y está con porcentajes, todavía les podemos dar. Por ejemplo, en Piura se producen los crímenes en el orden del 91,7%. En la región La Libertad, con su capital Trujillo, 86,7%. En Lima, 80,8%. Y en el Callao, también en el mismo límite, 80% de crímenes. Esos son los datos que están todavía ahora en proceso de actualización. Entonces, lo que indica, señores, en este corto tiempo, se están produciendo el mayor número de crímenes. Qué raro, ¿no? Qué extraño. ¿A qué se debe todo esto? A ver, ¿es normal? ¿Por qué aumenta el número de crímenes, de asesinatos? Y muy sospechosamente, ¿no? Mira, fíjense, en corto tiempo prácticamente se ha duplicado o triplicado. o por poco, en algunos casos, multiplicado número de crímenes y asesinatos durante este corto periodo del gobierno de Keiko Fujimori. O sea, la delincuencia, las bandas criminales están comenzando a asesinar, a matar a diestra y siniestra. ¿Por qué? ¿Son contrarios a Keiko Fujimori, al gobierno de Keiko Fujimori? ¿O acaso hay una maniobra oscura y muy sospechosa de que buena parte de estos crímenes estaría siendo manejado por ciertos intereses, no solamente delincuenciales, sino por ciertos intereses políticos para, señores, justificar el ingreso del Perú al denominado escudo de las Américas y para ser una excusa perfecta, señores, para ser una excusa perfecta para luego permitir el ingreso de tropas extranjeras y permitir el injerencismo, la intromisión y atentar contra la soberanía nacional. A ver, ¿qué dicen ustedes? ¿Qué opinan? ¿Acaso no hay algo de eso? ¿Se podría sospechar o no? Estamos utilizando todavía ese término, ¿eh? Se podría sospechar que estaría habiendo algo raro, algo extraño, algo de esa, diríamos, acciones, medidas que conducen a esa dirección. Qué raro, ¿no? Qué extraño. Fíjense, en este corto tiempo, mira, decenas, cientos, por poco ya, bueno, van a haber miles en cortísimo tiempo. Hasta se puede pensar, alguien podría de repente haber algún mal pensado por ahí, podría decir de que este gobierno ha entrado en complicidad con los cabecillas de las bandas y organizaciones criminales. ¿Para qué? Para que cometan más crímenes, todo lo que se pueda, durante estos primeros meses. De modo que haya una justificación plena para el denominado escudo de las Américas, donde el imperio norteamericano, precisamente bajo esas excusas, pretenda tener mayor injerencia, mayor intromisión en los asuntos internos de nuestro país. ¿Sí o no? ¿Se podría pensar eso o no? La complicidad del gobierno y las organizaciones criminales. ¿Por qué? Porque aparece muy extraño, ¿no? De que en ningún gobierno anterior, en ningún gobierno, se ha visto este número de crímenes. Realmente, señores de Estaril, a ver, ¿qué dicen ustedes? Pueden hacernos llegar ya sus opiniones, ¿eh? Les vamos adelantando. Está habilitado ya la página de Hernán Fuentes en el Facebook. Ahí pueden hacer llegar opiniones, comentarios. Está también habilitada ya la página de Onda Popular Perú. Onda Popular Perú en el Facebook. Está también habilitada la página de Radio TV Perú en el Facebook. Y también nos puede hacer llegar por el WhatsApp sus opiniones y comentarios. A ver, ¿qué les parece sobre estas cosas que estamos observando, que estamos viendo? Estas cosas son las que estamos observando estos días. No son hechos pasados ni, bueno, de hace años, ¿no? Ahora, dentro de este periodo, dentro de estos, de este corto tiempo de gobierno, prácticamente 2 meses. 2 meses y ya en los próximos días vamos al tercer mes de gobierno. Y se acerca ya a los 100 días, ¿eh? En poco tiempo. Bueno, entonces eso es lo que por lo menos, amigos, vemos. Y dentro de ese marco relacionado a estos temas, aparece pues estos señores, el punto, el tema que hemos adelantado. El Perú registra cifras alarmantes de violencia sexual contra menores de edad. Reitero, este es el tema, ¿eh? Al que vamos a ingresar, porque tiene relación lo que hemos dado a conocer con este. Perú registra

infracciones o violencia. Violencia. Violencia sexual contra menores de edad. Al año 2025, hasta el año 2025, el pasado año. La cifra que arroja es esta, señores. 4.394 casos de violencia sexual contra menores. Y estos son solamente, señores, los denunciados, los registrados. Y se, por lo menos, se estima de que sería otro tanto los que no son registrados o no han ido a parar al Ministerio Público, ni a la policía, ni ante ninguna autoridad. Esta cifra, fíjense, ahí están, miren los datos, para que ustedes tengan una idea. Infracciones por violencia de la libertad sexual. Esto es lo que se tiene oficialmente en diversas partes del país. Aquí a continuación tenemos varios cuadros estadísticos que muestran todo ello. Es realmente hasta espantoso, ¿no? Poder ver estos datos, cifras de menores de edad o contra menores de edad. Contra menores de edad. A ver, aquí, a ver, les hacemos una referencia. Y son datos del Ministerio Público, son datos oficiales del Ministerio Público. O sea, los que han llegado al Ministerio Público. A ver, y cuya fuente es el Ministerio Público. Datos de la Fiscalía. Entre enero y agosto de este año, ahora estos son del año pasado. Ahora de este año, de enero a agosto. Nada más, a ver, mira, fíjense este dato. ¿Qué les parece? Entre enero y agosto de este año hubo 18 denuncias en promedio, 18 denuncias diarias por día por estos casos de violación o violencia sexual contra menores de edad. 18 casos, 18 denuncias por día. ¿Qué les parece? Es un dato realmente espantoso, ¿no? El Ministerio Público informó que entre enero y agosto de este año se registraron un total, ya desde enero hasta agosto nada más, sumado día por día, 4.300, bueno, este dato entonces es de este año ya, 4.394 denuncias por violación a la libertad sexual en agravio de menores. Entonces rectificamos, este no es del año pasado, sino es de este año. Es el dato actualizado. El Ministerio Público da cuenta de que entre enero y agosto de este año 2026 se registraron un total de 4.394 denuncias por violación a la libertad sexual en agravio de menores de edad, lo que representa un promedio de 549 casos por mes y 18 por día. Y 18 casos por día. Y adicionalmente, las entidades estatales reportan cifras alarmantes. La plataforma CICB del Ministerio de Educación, o sea, está, mira, ya, concordando las cifras que maneja tanto el Ministerio Público y el Ministerio de Educación, reporta también que entre enero y agosto de este año, 2026, hay un total de 2.059 reportes de violencia sexual en las instituciones educativas, privadas y públicas a nivel nacional, de las cuales 1.198 son casos entre escolares y 861 involucran a personal de los centros educativos. Este tipo de violencia implica tocamientos, actos de connotación sexual, actos libidinosos, violencia con fines sexuales, violaciones, utilización de medios tecnológicos, hostigamiento sexual, acoso sexual, violación sexual, pucha, todo eso. Además, el mayor porcentaje de víctimas es de sexo femenino, con 74,36%, mientras que

0: el 25,64% son de sexo masculino. O sea, ni los varones se salvan. Hasta los varones, los varoncitos, los menores de edad, están siendo violados, sometidos a violencia sexual. Como la que ha ocurrido en este colegio. A ver, que vamos a entrar en el, más adelante. Este colegio naval. Colegio Liceo Naval, a cargo de la Marina de Guerra. Asimismo, la mayor cantidad de casos se han registrado en el nivel educativo de secundaria, con 1.536, y en primaria, 481, y un total de 42 divididos entre inicial, cuna, jardín, inicial, jardín, básica. Uf, o sea, ya nadie se salva. Cabe destacar que las direcciones regionales de educación de Lima, Metropolitana, Piura, Arequipa, Junín, Lima, provincias, Lambayeque, en ese orden, y otras regiones, se registran este tipo de casos. Entonces, señores, no solamente se trata de decir de que ahí están ocurriendo esos casos, sino ¿por qué, a qué se debe esta violencia generalizada que viene ocurriendo en el país? ¿A qué? ¿Qué factores? ¿Qué está incidiendo? ¿Qué está induciendo a la gente a este tipo de conductas con mayor incidencia y en ascenso? A ver, de hecho que hay un conjunto de factores, varios factores, varios factores. A ver, pero ¿qué factores están incidiendo en este tipo de hechos, en este tipo de actos? A ver, ¿qué diría usted? Ya tenemos comunicaciones, a ver, diversas. A ver, aquí en las redes sociales también, pero a ver, tenemos comunicaciones en vivo, en directo. Los números con los cuales se pueden contactar son estos números, a ver, que están en pantalla. A ver, les recordamos rápidamente. La primera línea, 900-1082-59. Reitero, 900-1082-59. La otra línea, 980-74-9590. Reitero este último, 980-74-9590. Señor, buen día. Adelante, ¿nombre de qué parte se comunica? Sean breves y puntuales nomás, la recomendación. ¿Nombre y de qué parte se comunica usted?
1: Buenos días, Edson.
0: A ver, Edson, ¿qué nos dice desde la región Tacna? A ver, sobre estos temas.
1: Bueno, sobre el colegios, ¿no?
0: Bueno, sí, por los menores y en los colegios y en general los menores de edad.
1: Sí, bueno, es preocupante, ¿no? Lamentable las cifras que se han mencionado, ¿no? Esto es un problema, ¿no? Que viene agravándose cada año, año. Entonces, hay cifras, ¿no? De violencia escolar que son muy fuertes, ¿no? Que están subiendo. Entonces, de parte de este gobierno, pues no hay estrategias, no hay medidas para solucionar, ¿no? Esta problemática que está surgiendo. Entonces, pienso, ¿no? Que se debe tomar ya medidas y no solamente no hablar o de parte de este gobierno, ¿no? Que no ha hecho nada en 50 y tantos días, por lo menos hacer algo por la educación, ¿no? Y salud, todos estos temas muy importantes. Entonces, se debe trabajar en este aspecto, ¿no? Más que todo psicológico, ¿no? De alguna manera, ¿no? Porque son diversos factores, ¿no? Los que
0: ¿Cuál? A ver, ¿qué factores podría usted haber señalar o adelantar? A ver, uno o dos, a ver, algunos factores principales que inciden en estos males, en estos problemas. A ver, ¿qué factores sería? A ver, podemos, a ¿qué factores podría usted adelantar? A ver.
1: sí, uno para entender, ¿no? Esta generación que ahora de estos años ya son la generación alfa, ¿no? Anteriormente era la generación Z. Entonces, esta generación alfa que está actualmente en los colegios, es otro tipo, ¿no? De que han crecido, ¿no? Con las redes sociales, con el celular. Entonces requiere otro tipo de ayuda, ¿no? Y más que todo el énfasis psicológico, yo pienso, ¿no? Porque no hay orientadores, ¿no? En lo que es psicología en nuestros colegios públicos, así, porque hay una enorme cantidad de alumnos, ¿no? Un psicólogo por 2.000 alumnos, por 1.000 alumnos, eso es lamentable, ¿no? Esa cifra, que un psicólogo se dé abasto, ¿no? Con esa
2: Dos de
1: cifra.
2: la tarde con
1: La
2: veinte
1: cantidad de alumnos.
2: minutos.
1: Entonces, yo pienso que debe de ejecutarse, ¿no? Esa norma de por lo menos un psicólogo, no se lo solucionará de la noche a la mañana, pero de algo ayudará, yo supongo, en estas entidades públicas, porque esta norma solamente está declarativamente, ¿no? Que debe haber un psicólogo, pero a la hora de los hechos no está reglamentada, no se ejecuta, ¿no? En estos colegios públicos no hay, ¿no? Estos psicólogos que orienten, ¿no? Porque debería de ser incluso dos o tres para tantos alumnos, ¿no? Y dar una orientación, ¿no? Más que todo de educativa, en todos los aspectos, ¿no? Para que, bueno, formen, ¿no? Porque esta generación tiene otros.
0: Pero no solo va a resolver este problema los psicólogos, o un psicólogo por lo que vaya a un colegio va a resolver ese problema. El asunto, el problema de fondo es mucho más complicado, mucho más de fondo, diríamos, a ver, en otros términos.
1: Claro, es multicausal, multifactorial, ¿no? Pero esa es una estrategia, ¿no? Que se puede tomar
0: Podría
1: para acabar,
0: contribuir, ¿no? Podría
1: no, no para
0: contribuir.
1: acabar de la noche a la mañana, ¿no?
0: Claro, podría contribuir, ¿no? Muy bien, Edson, vamos a seguir a ver captando otras opiniones, a ver qué dicen otros sectores y en cualquier momento usted también puede retomar otro contacto, ¿ya? Gracias a usted. Muy bien, vamos a la otra línea rápidamente, antes de que vaya a ver, porque viene luego la franja electoral. Antes de ello, a ver, estamos con esta comunicación. Señor, buen día, adelante, adelante.
2: Bueno, doctor, buen día.
0: ¿Y con quién nos comunicamos? ¿De qué parte?
2: Daniel Lotón.
0: A ver, Daniel, amigo Daniel, a ver, adelante.
2: Bueno, pues, en este tema de violencia sexual, no sé cómo se puede ir aquí, ¿no? Por ahí se escucha comentarios, ¿no? Bueno, depende de los padres, depende de los profesores, que los profesores no enseñan bien. Bueno, en todo caso, el doctor, yo diría, creo que un 10% depende de los padres. Un 20% no que depende de los profesores, pero un 80% la educación depende de la sociedad, doctor. Es decir, de la mala política educativa. Y ahí complemento, ahí están por los medios de comunicación que difunden. Y más que todo eso, yo hace poco he escuchado al doctor, nunca el ministro de Educación, que los indisciplinados, los alumnos van a ser expulsados. Así, bueno, pues son alternativas, soluciones de forma, pero no de fondo, pues doctor. El problema está, pues, en la mala política educativa. Ahí está. Es lo que, por ejemplo, hoy por hoy, ¿no? Los profesores, los padres de familia están, pues, atados de manos. No pueden corregir a los hijos, a los alumnos, de un mal comportamiento. ¿Por qué? Porque les ampara las normas, disposiciones. Ni siquiera, ¿no? En los colegios no se les puede, digamos, ¿no? Alzar la voz, ¿no? En esas entradas, ¿no?
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2: De por medio. Entonces, ¿cómo se va a corregir? ¿Cómo se va, digamos, ¿no? Disciplinar a los hijos, a los alumnos, pues, doctor.
0: Amigo Daniel, yo le voy a pedir por favor mantenerse en línea, no corte, por favor, no corte, porque tengo que ir a la franja electoral y luego vamos a continuar. Yo tengo varias preguntas y también a ver, seguir ampliando este tema y también las otras participaciones. Manténgase en línea, no corte, ¿ah?
2: Ya, doctor.
0: Bueno, ya nos anuncian de que viene la franja electoral de esta hora y luego de ello vamos a continuar con mayor profundidad de estos temas.

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0: estamos de vuelta para continuar el programa y, bueno, proseguir. A ver, el diálogo, la conversación que sostuvimos o hemos venido sosteniendo, a ver, con los ciudadanos que se están comunicando y están en espera. A ver, amigo Daniel, usted decía, puede que básicamente el tema educacional era fundamental y que no se estaba incidiendo en este aspecto y que era un factor. Pero, a ver, le pregunto, a ver, dentro de los varios factores que hay, ¿cuáles serían los principales? A ver, ¿podría usted puntualizar unos dos o tres? A ver, por lo menos, a ver, unos dos o tres, ¿qué factores inciden en toda esta problemática que estamos observando, que estamos viendo en el país?
1: Bueno, pues, doctor, en el sentido probable que yo diría, ¿no? Hay un refrán que dice, doctor, ¿no? Dime con quién antes de quién es. Entonces, ¿dónde, en qué medio vive, en qué distrito, en qué provincia, los hijos de, digamos, ¿no? Las escuelas, los colegios. Yo creo, pues, doctor, la alternativa, la solución, pues, no está, pues, en estas autoridades. Mira, doctor, ¿no? Yo que fui sin ministro de Educación, daría una disposición facultando toda la autoridad a los profesores del sistema tradicional educativo, doctor, para que corrija, para que enmiende todos estos errores, estos, digamos, ¿no? Anormalías que vienen ocurriendo, doctor. Se debe facultar a los profesores toda, digamos, ¿no? Del sistema tradicional, para que corrijan a los alumnos, doctor. Eso era la alternativa, doctor.
0: Pero ahora con el avance de la tecnología y de las redes sociales, ¿no cree usted de que ese es un factor fundamental, uno de los factores que está incidiendo tremendamente ahora en el cambio de la conducta, las actitudes de los niños y de los jóvenes, e inclusive toda la población adulta? ¿No cree usted de que es un factor preponderante en estos tiempos?
1: Bueno, pues, doctor, aquí hay dos aspectos.
2: 2:30 p.m.
1: Este comportamiento. Yo creo que son dos términos bastante diferenciados, ¿no? Acá hablar de disciplina es muy distinto, ¿no? Tiene bondades, pero de los malos comportamientos, ahí está el problema, ¿no? Que te viene a veces, ¿no? De dónde aprende, más que todo de los medios de comunicación, ahí está, pues, ¿no? La radio, la televisión, o de estos celulares, ¿no? ¿De dónde? Es lo que se perturba, pues, doctor, ¿no? Los alumnos.
0: Bueno, muy bien, gracias. En cualquier momento estamos en contacto con usted,
1: ¿ah? Bien, doctor.
0: Bueno, antes de dar el paso a la siguiente comunicación, tenemos que referir, amigos, en países diversos a nivel global, a nivel mundial, principalmente europeos y en otros países asiáticos inclusive, hace tiempo, tome nota, han adoptado medidas diversas para contener información o imágenes, audios que perturban la mente, que dañan a los niños y a los jóvenes. Inclusive ahora han prohibido ya en diversos países el uso de celulares, el uso de estos aparatos. Tome nota, reitero, han prohibido a menores en unos casos de 13 años para abajo, en otros hasta 16 años. Han prohibido el uso de redes sociales. En otros casos, han restringido. Y aquí, en países del mundo capitalista, todo tipo de contaminación, todo tipo de perturbación, todo tipo de daño. O sea, no les importa, no les interesa absolutamente nada el futuro, la proyección de nuestros niños, nuestros jóvenes. ¿Qué va a hacer a este paso? ¿No creen que ese es uno de los factores también que está generando violencia, criminalidad en ascenso cada vez más? Y eso es lo que quiere, y eso es lo que le conviene a este sistema. A ver, solamente por mencionar, un adelanto. ¿Qué piensan ustedes? ¿Qué dicen? A ver, estamos a ver compartiendo aquí comunicaciones diversas. A ver, Iván, ¿qué dice? La inmoralidad viene del sistema político caduco. La inmoralidad viene del sistema político caduco, de la delincuencia, de los delincuentes que gobiernan. A ver, ¿qué dice el amigo Omar? A ver, ha pasado. Se debería implementar las... ¿Qué cosa dice? SS en los colegios? ¿SS o 55? A ver qué. A ver si lo explico un poquito. A ver, no lo había pasado rápidamente lo del amigo Omar. Si te encontramos de, ¿qué dice? Pinchamos lo que ya todos los días, bueno, denigran, bueno, está ahí, dice que están estos, tratar estos temas, dice que denigra a Fuerza Popular, Antonio Pimentel. Dice que tratar estos temas, dice que le denigra a Fuerza Popular. Tratar estos temas, sobre estos casos que están ocurriendo, mira, cifras, datos que están emitiendo el Ministerio Público. También el Ministerio Público, el Ministerio de Educación. Eso es denigrar, amigo Antonio Pimentel Zavala. O sea, los fujimoristas no quieren que se trate de estos temas. Hay que callarse, entonces hay que silenciar. De tal manera, ¿no? A ver, vamos a la comunicación que está. A ver, en espera. Señor, buen día. ¿Nombre de qué parte se comunica? Adelante.
2: Buenos días, señor Juan, ¿cómo está? Juan María Lima, siempre escuchando Radio Onda Popular.
0: A ver, amigo Juan, antes de que haga usted, pueda intervenir, le voy a pedir usted intervenga sobre el punto, sobre el tema, pero sin estar utilizando expresiones o términos ofensivos a la, no solo a la región de Puno, sino a todas las zonas altoandinas. Y diríjase básicamente sobre el punto, sobre el tema. ¿A qué se debe este incremento de la violencia sexual contra menores de edad? Tanto, no solo en colegios, en escuelas, sino también fuera. O sea, a nivel general, ahí están las cifras, los datos que hemos mostrado. ¿A qué se debe este incremento desmedido de estas cosas que están ocurriendo? Ahí va el punto, amigo Juan. A ver, adelante, adelante.
2: Saludos a los señores de Puno, yo estoy Grima. Miren. Mire, señor Terrón, si el internet es bueno, si lo sabes usar. Pero yo me pregunto, los diputados, los congresistas que había anteriormente, ¿qué leyes han sacado para que los alumnos de repente no usen celulares en los colegios? Nada. No, que la culpa tienen.

0: La televisión basura. ¿Será eso? Bullying existió toda la vida. Yo cuando yo vine a la sierra era cholito, pues no de 2 años, 3 años, vine de Abancay y Palima. ¿Qué hacía con el niño? Me trompeaba, le agarraba trompeaba, le rompía la cabeza ya. No me dejaba. Y yo, Juan Bárbaro, me trompeaba con limeños. En Lince, en mi colegio, en mi barrio, a trompadas con tres, con dos, y le sacaba la mugre. Y no me tocaba. Ya. Cuando yo estuve en la escuela de paracaidistas, mi contingente salió, terminó el curso en básico en el año 93, entró otro contingente. Ya cuando me retiraba, me enteré que a un alumno de la escuela le habían violado. Y a un alumno. Yo ya me retiré del cuartel, ya. Era otro contingente. Después me encontré, después de 15 años, en un bus de JB, y le pregunté, ¿es verdad que lo violaron a tal pata? Sí, me sirve. Después de 15 años me enteré, sí, lo habían violado a ese soldado. ¿Ves que toda la vida ha existido bullying y violaciones? Pero en este caso, pues, la gente le escucha, mira, la señora Keiko no hace nada, ¿qué está haciendo el responsable? Por favor, la señora presidenta tiene recién 2 meses, déjenla trabajar. Esto viene de antes. Y si no hay leyes drásticas, pues tienen que sacar, porque la China, la Keiko no saca leyes, sino el Congreso, los diputados. Ahí están JP, ahí están Novadex. Y tienen que sacar leyes para contrarrestar esto. Y lo más fácil es que a los malos alumnos, a la mala hierba, hay que sacarlo del colegio para que no contaminen a los...
1: Amigo Juan, ya hay leyes total y absolutamente las más drásticas. Todas las penas en el Código Penal han llegado ya al techo. Ya no hay más penas. Son penas de cadena perpetua. Violaciones en caso de menores. ¿Qué pena más? Eso ha hecho el fujimorismo. Eso ha hecho sus cómplices y sus denominado grupo mafioso. Han legislado, han llegado ya al extremo. Ya no pueden qué hacer, ya no pueden. ¿A dónde van a llegar ya? Pero no hay resultado. Al contrario, está en ascenso. Ese es el gran problema, amigo. No se trata de decir, a ver, lees, que este Congreso haga. ¿Este Congreso qué va a hacer si han llegado al techo? Ya no hay más. Han llegado al techo, al tope. Al tope. Eso no persuade, eso no cambia. Está la experiencia, mira. Antes no había delito de feminicidio. Para dar una pena más severa, han impuesto ese tipo de delitos, ese tipo de penas en el Código Penal, en la legislación penal, pensando de que con eso van a detener o van a contener
0: ¿Aló?
1: la criminalidad, los crímenes, los feminicidios. Pero ¿hay resultados?
0: ¿Aló,
1: No, al
0: doctor?
1: contrario, sigue subiendo. Ese es el gran problema. Así que, amigo Juan, ese es el asunto. Vamos a la otra comunicación, a ver la otra línea. Muy bien, señor, buen día, adelante, a ver, adelante, buenos días. ¿Nombre y de qué parte?
2: Buenos días, doctor. Muchas gracias.
1: A ver.
2: Bien, doctor, respecto, chico, al tema de educación, todo lo que está aconteciendo la delincuencia, ¿no? Ya, solamente, como vuelvo a repetir, solamente vemos de forma, ¿no? ¿No? Hace ratito que se ha comunicado uno que uno está yendo a Lima, se ha ido de provincia a Lima. Está bien que lo reconozca, ¿no? Porque a veces hay acomplejados que van a Lima, ya se creen todos limeñitos, ¿no? Pero en el fondo están, como si se dice, sufriendo y no se dan cuenta cómo funcionan las cosas. Fíjese, mira, cuando estaba Castillo, pasó un mes más o menos por ahí, ya lo quisieron vacar, ya, que hicieron bulla a la prensa, que mira cómo subió las cosas, qué tal cosa. Y ahora está Keiko, como está la chica acá, la mafiosa, no dice nada a la prensa, como recién su mermelada, ¿no? No dice nada, menos sus borregos, ¿no? Menos, dice, ¿no? Déjalo trabajar, tú siempre está empezando, ¿no? ¿Cómo es la cosa, no? Eso es lo que enseñan en Lima. En Lima te enseñan la viveza, como se dice, la pendejada, ¿no? La conveniencia, tienes que ver tu momento, tienes que saber desviarlo, ¿no? Eso es lo que allá se aprende en Lima, ¿no? Pero en cambio en las provincias, ¿no? Somos más directos, ¿no? Con más criterio, ¿no? Reconocemos también los errores que puede haber, ¿no? Porque no hay perfecto, ¿no? Ni mismo China es perfecto. Hay errores,
3: Dos de la tarde con 40 minutos.
2: Vayamos, ¿no? Ahora al punto, ¿no? Realmente lo que es, ¿por qué viene este problema, ¿no? Realmente hace rato un compañero llamó, ¿no?, que dijo, ¿no?, un porcentaje tiene la culpa los padres, otro porcentaje los docentes, ¿no? Por una parte sí hay una cierta razón, ¿no?, porque hay padres que estamos volviéndonos permisivos, sobreprotectores, como se dice, ¿no? Todo lo que decimos, sí, sí, aún así que el hijo está haciendo mal, mal, mal, sí, lo digo, tengo que proteger a capa y espada, ¿no? Pero no nos damos cuenta que a la larga le estamos haciendo daño. Le damos todo, todo, todo, pero después no le enseñamos cómo es la vida, cómo realmente sufre, ¿no? Ahora, puede haber padres que son buenos, te pueden dar buena ética, buenos valores, pero llega un límite en que te vas a chocar a partir de los 20 años, hasta que consigas tu trabajo, 25 años, ahí vas a ver la realidad de todo lo que te dice tu papá, que te dio todo, honestidad, todo, no te va a servir, vas a chocar contra esa cosa, ¿no? Porque realmente en el mundo que estamos viendo, y esto el sistema nos vende, ¿no?, que todo tiene que ser argolla, mafia. Si no, estás en la calle. Como se dice acá, el que miente es el que trabaja. El que habla la verdad es el más odiado en el mundo. Entonces, ahora acabamos al tema, ¿no? El tema viene de fondo, de estructura, y eso es el sistema. El sistema es el que ya utiliza sus herramientas. Sus herramientas del capitalismo es la religión, ¿no?, para que la gente no piense, se adormece, ¿no? Ahí está, ellos crean el caos, a la fuerza, adrede. Eso es su herramienta, crean, ¿no?, los inventa, te hacen los bloqueos, y después te dicen, no funciona otro sistema y el capitalismo es algo mejor, cuando no es así, ¿no? Nos lavan el cerebro. Un ejemplo claro, China. ¿Hay delincuencia? No hay casi nada o poquito. Vamos a la otra cara de la moneda, Estados Unidos y los demás países que son socios capitalistas, que Argentina, Perú, Ecuador, ¿no? ¿Cómo se acarrea la delincuencia, la corrupción? Es porque el mismo sistema está hecho para eso, ¿no? En cambio en China es diferente, ¿ve? Allá no vas a ver delincuencia, mucha corrupción, al toque allá apenas hay una corrupción mínima adentro. Si hay una corrupción de grande magnitud, ya pena grande, ¿no? Fusilamiento tal vez o cadena perpetua, ¿no es cierto? Eso es el tema de fondo. Pero muchas veces solamente culpamos al docente, culpamos al papá, todo viene del sistema. Ahora, hablando de educación también, ¿no? Pasando ya a detalles, ¿no? Puedo dar una explicación amplia, ¿no? Por ejemplo, mira, el sistema, ¿qué te dice? ¿No? Que tú debes aprobar al alumno.
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2: Que entiende la gente, burro, tienes que aprobarlo. Y el profesor, ¿qué hace entonces? Después el papá te culpa, ¿no? No lo has enseñado a mi hijo tal cosa.
1: O sea, ya no hay exigencia como solía haber en décadas anteriores o en el pasado. Exacto. Ya no hay ningún tipo de exigencia. El profesor está obligado a salvar, a aprobar a todos.
2: Exacto. Sí. Yo escuché casos, incluso, doctor, ¿no? En los colegios, a su alumno, al hijo lo ponen AD. Y el padre, la madre dice, oh, mi hijo está bueno, AD. Entonces sabrá bien matemáticas, tal cosa, ¿no? Pero vamos a los hechos, lo preguntas, lo entrevistas, está para sí. ¿Cómo es la figura, no? O sea, nos venden solamente maquillaje, ¿no? Y eso es el sistema también, el sistema igual te vende maquillaje. Dice que todos pueden triunfar, todos pueden ser, como dices, llegar a arriba, pueden ser ricos. Eso es falso, ¿no? Los que pueden llegar solamente serán un 5%, 10%, y eso todavía, ¿no? Como dice el sueño limeño, ¿no? Uh-huh. Los que van, digamos, de Lima, digamos, van provincianos, van digamos, 100 provincianos. De esos 100, solamente surgen 5 o 10 a lo mucho, y el resto están sobreviviendo, ¿no? Es como el sueño americano. Vas a Estados Unidos, ¿no? Y hoy a Estados Unidos, tal cosa, pero están sufriendo allá. Solamente unos cuantos sobresalen. Así está el sistema. Pero
1: o sea, en otras palabras, ya no hay exigencia a los estudiantes, a los alumnos, ya no se promueve la competencia de una u otra manera. Ahora, lo peor también, ahora lo que acaba de ocurrir, por ejemplo, en Lima, en este colegio Liceo Naval del Callao, a cargo de la Marina de Guerra, donde, bueno, dice que ya no se puede ni expulsar a los estudiantes. Antes, pues yo recuerdo, usted también debe recordar, y todos los de esta generación recordamos, inclusive antes ha sido más rígido. Bueno, algún alumno que cometía una indisciplina, algo grave, los expulsaban, prácticamente los botaban a patadas, y bueno, y el padre de familia tenía que admitir, tenía que aceptar un castigo, ¿no? Pero ahora no, dice que a los estudiantes no se les puede tocar ni siquiera con el pétalo de una rosa. No hay expulsión, tienen que aprobar automáticamente. ¿Cómo es eso? ¿Eso realmente está mejorando o está empeorando el sistema educativo?
2: Claro, como se dice, ¿no? Esos tiempos antiguos había la esclavitud, ¿no es cierto? Todo eso, ¿no? Ahora, ¿creen que no hay esclavitud en el mundo moderno? Sí hay esclavitud, solo que está camuflado y no nos damos cuenta muchos. Claro, unos pocos nos damos cuenta cómo está la esclavitud moderna. Ahora, hablando de educación, doctor, tradicional, es verdad, había errores. Ya, yo le cuento una experiencia propia.
1: Algunos excesos de repente, ¿no?
2: Excesos, exacto, o sea, excesos. Y ese punto es lo que se tiene que remodelar, ¿no? Se ha ido de un extremo a otro extremo. Ejemplo, por ejemplo, ¿no? Es normal que te castiguen con correa, tal, ¿no? Tan normal.
1: Claro,
2: ¿no?
1: Claro, pero eso siempre se veía, ¿no?
2: Siempre. Sí, pero había extremos, doctor, que yo, a mí mismo me pasó. Ese profesor era tan loco, me agarraba, a veces me agarraba, como se dice, a lapos y a cocachos. Uh-huh. Eso ya pues, son extremos maliciosos, malintencionados. Pues, ese extremo es lo que analiza el sistema capitalismo y se ha ido al otro extremo de no tocarle también, ¿no? O sea, acá debemos conversar el punto medio. El alumno no tenemos que dejarle que permisivo, que todo haga a su antojo.
1: Claro, o sea, se ha pasado de unas medidas que eran antes fuertes, duras, a ser blandos, ¿no? A ser totalmente blandos.
2: Totalmente blandos, porque hay niños que incluso por redes sociales investigan, averiguan sus leyes. Yo le cuento, doctor, ¿ya? Te dicen incluso, no puedes desaprobarme, ya saben, ya. Ellos te dicen en tu cara, te dicen, no vas a poderme desaprobar, profesor. Y ya me lo sé, dice. Así te dicen, doctor.
1: ¿No? O sea, ya, pues, allá no se promueve el estudio, ¿no? Nada, claro. Pues, entonces sabe que va a aprobar, así que no tiene ningún problema. Entonces, relajado el hombre, pero el niño, ¿no? Relajado. Y así, pues, ¿a dónde vamos a avanzar? Y es más, por ejemplo, mira, ahora, violaciones a niños, ¿no? A menores de edad, entre varones. Mira, en ese colegio de la Marina de Guerra, que está a cargo de la Marina de Guerra en el Callao. Mira, fíjense, a un joven deportista, a un adolescente deportista, lo terminan violando dentro del bus, donde, es una cosa inconcebible. ¿Qué pasa, no?
2: Sí, doctor.
1: Y dice que no pueden ni expulsarlo, ¿no? Y les van a dar clases ahora virtualmente, o sea, como un premio. O sea, no lo pueden castigar, no puede siquiera repetir de año, nada, sino le van a premiar para que sigan estudiando y virtualmente le van a dar clases. O sea, los están sacando a otro, pero van a seguir estudiando, estudiando entre comillas, ¿eh? Virtualmente, o sea, un premio todavía.
2: Por ejemplo, hay otros problemas del padre, ¿no? Padres sobreprotectores, padres que le dan todo, y ellos son hijitos de papá, que no saben lo que es el sufrimiento, tal cosa, ¿no? Y hasta los mismos papás a veces también somos cómplices. ¿En qué sentido? Hace mal mi hijo unas cosas. Yo tengo convenio con él, tengo contacto con el policía, con el fiscal. Lo doy nomás su chiquita y listo, ya me soluciona, ¿no? Y los hijos a veces, incluso saben los hijos y lo dicen, no, mi papá tiene fiscal, su fiscal es su compadre, tal cosa. Eso tiene, y con eso se dejan llevar y por eso se van a extremos, ¿eh? Eso es en el tema de fondo, pero lo que pasa a veces, ¿no? Cuando son hijos sobreprotectores, hijitos de papá, que les da todo, no sabe lo que es sufrimiento de la vida, ganarse, ¿no? Ganarse el sudor, como se dice, trabajando honradamente, sacrificándose, sacando méritos con su cerebro, no saben, ¿no?
1: Y para terminar, y de seguro usted, en su vida estudiantil, en la escuela, en el colegio, ¿cuántos correos había recibido por alguna travesura por ahí? Nadie estaba exento, ¿no? Por llegar tarde, claro, o hacer una travesura por ahí, ¿no es cierto?
2: Sí, yo le cuento, doctor, todos hemos pasado eso, hasta el mejor aplicado de mi clase.
1: Es claro, pues, dominaba, claro. Pero ahora ya no lo pueden tocar.
2: De sus chiquitas.
1: Pero ahora ya no los pueden tocar, nada, en absoluto. Ya inmediatamente los denuncian al profesor, o los denuncian al director, o a cualquiera, ¿no es cierto? Ya inmediatamente por agresión.
2: Sí, hasta por tomar la atención, hasta los papás vienen ahí, te toman ahí, te quieren ya como un poquito más denunciar, solamente por tomar la atención, ¿ah? ¿Eh? Y si le das su regazo, imagínate qué te puede pasar.
1: Bueno, pues hay muchas anécdotas, ¿verdad? Muy bien, gracias a usted, en cualquier momento estamos en contacto.
2: No, muchas gracias, doctor.
1: Yo les cuento también, a ver, ustedes deben tener también cada quien sus anécdotas.
3: 2:50
1: En la escuela, niño, ni este tendría, pues, ¿cuánto? Unos 9, 10 años. 8, ¿no? 8, 9 años, 10 años. Escuela. Antes, pues, habían menores de edad, por ejemplo, en una escuela, escolares de 9, 10 años, ¿no? 9, 8, 9, 10 años. Y habían otros también que tenían ya 18 años, mayores, compañeros teníamos así. Y seguro ustedes también han tenido esa experiencia, ¿no? Y los que éramos menores de edad, cometíamos alguna travesura por ahí. Habían 2, 3 mayores ya grandes, ¿no? Grandes, los pequeños éramos unos petizos, pero no, ahí estaban, les llegábamos a la cintura apenas, de los mayores grandes eran. Y cuando cometían o alguno de los cometíamos alguna travesura, ya 5 o 10 correazos. Yo recuerdo una vez así a 2, 3 así menores, que qué travesuras haríamos, pero no. Y inmediatamente los compañeros mayores nos agarraba de la mano, como no nos dejamos a agarrar o dar los correazos, rápido nos agarraban de la mano, nos colgaban aquí, así en el hombro, y ahí el otro, unos 3, 4 correazos, ya como si fuese un muñeco, nos colgaban ahí, y ahí los correazos, ¡tanta! ¿Cuántas anécdotas hay en el colegio, ¿no? En las escuelas? Y nadie se quejaba, pues normal, ¿no? Era una corrección, pues. Ahora llegaban tarde o hacían alguna travesura por allá, ranas o planchas o lo que sea, bueno, ya, vueltas en el patio del colegio, en fin. Pero ahora dicen, pues ahora los profesores mismos dicen y también los padres también dicen, ahora ya no se les puede tocar a los niños, hacen travesuras, todo ya no, ni hay que tratarlo como a niñas, como a mujercitas o peor, ni siquiera a ellos. Pero eso no quiere decir que abuso ya es otra cosa, pero no, abuso, a ver, pero hay una travesura, algo, 2, 3 correazos, bueno, normal, todos hemos tenido así ese tipo. Ahora dice que no se les puede expulsar, no se les puede tocar, no se les puede llamar ni la atención. Entonces, ¿cómo están creciendo esos niños, esos menores de edad? Entonces, los padres también ya no le pueden decir absolutamente nada. Recuerda antes a los niños en la escuela, en el colegio, alguna travesura, o no entendía, o no haber hecho la tarea, les jalaban de la oreja o algo, ¿no? Un jalón de las chiringas, como dicen, bueno, los dichos. Ahora dice que nada. Y hay ONGs, hay entidades, ahora dice, hayan creado inclusive juzgado del niño, del menor, juzgado de familia, todo ese tipo. Ahora hay ONGs, no sé, entidades que han inventado de todo tipo. Pero las cosas son al revés. Los resultados son contrarios, ¿sí o no? ¿O estamos faltando a la verdad? A ver, vamos, señores, a ver las comunicaciones rápidamente. Adelante, buenos días. Buenos días, señor, buen día, adelante, adelante. Le estamos dando el pase.
4: Buenos días, Hernán, con Adolfo Paredes, de Huancané.
1: A ver, Adolfo, a ver, adelante, le hemos hecho esperar, adelante, buenos días. ¿Qué tendría que decirnos a ver con relación a estos temas? Buenos días.
4: Buen día, doctor Hernán. Lamentablemente, pues, la educación ha sido pervertido por los grupos de poder. Porque sabemos de que para poder mantenerse en el poder, para que tengamos una población que esté al margen de la política, que esté al margen de la investigación, de lo que sucede, primero, pues, han pervertido o han malogrado la educación en nuestro país, doctor Hernán. Y a consecuencia de eso, vemos una educación que, pues, está por el suelo a nivel mundial, a nivel de América Latina. Tenemos una educación donde, por ejemplo, doctor Hernán, y esto es algo que no se puede explicar, donde las universidades te toman un examen por conocimiento, pero la educación te forma por competencias. O sea, es algo ridículo lo que pasa en el sistema educativo en nuestro país. Y como usted ha manifestado, doctor Hernán, lamentablemente, pues, las normas que ha implementado durante estos últimos 20, 25 años, ¿no? A los grupos de poder lo que les ha importado más es mantenerse en el poder. ¿Cómo seguir manteniéndose en el poder? Entonces, para eso han implementado políticas perversas, maliciosas, en el sistema educativo.
1: Ya, pero vamos a ver, vamos al fondo. La problemática de educación y de otros es amplio, mi estimado amigo. Pero el tiempo no nos va a permitir extendernos mucho. Pero a ver, en forma puntual, ¿qué factores usted señalaría de que está generando esta violencia sexual en contra de menores? Violencia de todo tipo, ¿no? En contra de menores, principalmente en ese ámbito. ¿Por qué? ¿Qué factores están incidiendo bastante? A ver, ¿podría señalar uno, dos, tres? A ver, los principales.
4: Bueno, los factores, doctor Hernán, son la implementación por parte del Congreso de normas, de leyes, que prácticamente pues lo han atado de manos y pies al docente, y de igual forma también a los padres de familia. O sea, tanto los docentes no podemos tomar algunas medidas de castigo en contra de los estudiantes. Tampoco el papá ya puede tomar esas medidas en contra de sus hijos. Si no es caso contrario, van a ser denunciados. Entonces, a consecuencia de eso, los hijos hacen lo que mejor les parezca, doctor Hernán.
1: Bueno, sí, pues es porque, bueno, hacen comparaciones, ¿no? Muchos investigadores, estudiosos también dicen, ¿cómo antes? Cuando los padres de familia y los profesores, inclusive los padres de familia, decían, a ver, digamos, a un niño o a un hijo, digamos, en el colegio o en la escuela, tenía mal comportamiento, el padre de familia iba, ¿no? Profesor o al director le decían, por favor, quiero que me lo castigue, quiero que me lo corrija a este niño, dele su cuera. O sea, el padre de familia iba a pedir ahí al colegio, al director o al profesor, para que le llame la atención o para que le castigue, pues. Y le llevaban inclusive un látigo. Era así o no antes, pero ahora se ha revertido ya las cosas. O sea, como dicen, se ha pasado de un extremo a otro extremo, de un lado a otro lado, pero terriblemente, ¿no? Pero con eso tampoco no quiere decir uno de que tiene que fomentar el abuso, es otra cosa, abuso, ¿no? Pero de repente un castigo que de repente merece, de acuerdo al grado, o sea, requiere pues ser más objetivo, realista en este tipo de situaciones, ¿no? No estamos, quiero que nadie también es partidario de que se cometa abusos en contra de menores, ¿no? Físicos, nada de esa índole. Es realmente complejo toda esta situación, ¿no? Pero no se discute, no se analiza así abiertamente, pues, estos temas y estas políticas, ¿no? Educacionales que debía discutirse, tratarse ampliamente en la sociedad, ¿no? Y solamente a veces un grupo de supuestos genios o intelectuales en educación hacen esas medidas o diseñan esas políticas y la población está al margen. Entonces es un tema complejo. Bueno, le dejo terminar a usted, mi estimado amigo.
4: Bueno, claro, ¿no? Pero eso no, por ejemplo, durante los 5 años que he estado en secundaria, de repente muchas generaciones posteriores piensan que el profesor pues le castigaba de la nada, o sea, todos los días había castigo. Eso no era así también, eso hay que esclarecer, doctor Hernán. Yo, por ejemplo, durante 5 años que he estado en la secundaria, a mí me han castigado 3 veces, pero bien castigado, ¿no? Podríamos decir, ¿por qué?
1: ¿Qué le han hecho hacer? ¿Ranas o planchas? ¿O qué le han hecho hacer? A ver.
4: Claro, ¿no? O sea, por ejemplo, las ranas, las planchas, era, por ejemplo, cuando llegabas tarde. Tú no tenías que llegar tarde. Si llegabas tarde, bueno, tus ranas, tus planchas. Ahora, cuando tú hacías, ya te excedías, ahí es cuando ya te caía lo que son los correazos. 3, 4 correazos. Hay veces no estabas prestando atención, una jalada. Pero eso no era todos los días, no era habitual. Ahora, si tú atendías, si tú estabas dentro del marco de del respeto, todo eso, tampoco te castigaban. Entonces, y esa educación, por eso, ¿no? Las generaciones de nuestra época, de usted, siempre está agradecido por la educación que ha recibido. Ahora, el alumno dice, no he hecho mi tarea, te dice. ¿Qué vas a hacer como docente? Las leyes dicen, no puedes tocar ni con el pétalo.
3: 3 de la tarde en punto.
1: ¿Ustedes qué hacen por los profesores? Ustedes lo felicitan seguramente. Muy bien, no has hecho la tarea. Bueno, en la siguiente harás. Así nomás pues le dirán, ¿no? ¿Qué más le dicen?
4: No, de acuerdo a la currícula dice, si el alumno...

0: no te contesta, no he hecho la tarea, entonces tú tienes que tomar eso como una fortaleza, dice.
1: Como una fortaleza. Uy, que hay como cambiar las cosas, ¿no? O sea, si no ha hecho la tarea, entonces es como felicitarlo, pues, ¿no? O sea, no, es una fortaleza del niño, del menor, del estudiante.
0: O sea, tú tienes que decirle ahí, entonces ven acá y vamos a hacer la tarea contigo. Esto es así, esto es aquello. A ese extremo ha llegado la educación en nuestro país. Hay veces también dice, está prohibido dejar las tareas, encima dice, profesor, ya, para la siguiente clase vamos a dejar la siguiente actividad o tarea. Profesor, está prohibido las tareas para la casa, dice. O sea, lamentablemente, el problema, doctor Hernán, acá es el sistema educativo. Son los que implementan, son los que programan la currícula. Ahora, no olvidemos también ahora, pues hay cuatro semanas de gestión. Inclusive a los alumnos...
1: ¿Cómo es eso, cuatro semanas de gestión?
0: Cuatro semanas de vacaciones anualmente a los alumnos. Y cuando los alumnos se van, digamos, en el mes de marzo, abril, en julio creo que hay uno, se van de una semana, regresan y dicen, vamos a continuar con el tema, con la sesión. Dicen, ya me olvidaron, te dicen. O sea... Total, acá no es que el docente haya perdido la autoridad, ¿no? Acá no es que el papá haya perdido la autoridad, doctor Hernán. En conclusión, el sistema educativo está por las puras, doctor Hernán. El sistema educativo, como dicen, nos quiere un pueblo ignorantes para mantenerse, sigue en el poder, para que sigamos pues eligiendo a Keiko, a Alianza para el Progreso. Eso es en el fondo, doctor Hernán. O sea, al sistema educativo, a los grupos de poder, al sector empresarial, no le interesa ni un ápice la educación de nuestros hijos, que nuestros hijos sean competentes. A ellos no les interesa que nuestros hijos de los colegios salgan como antes, ingresen a las universidades. Tenemos un sistema educativo que quiere, pues, una tira de ignorantes a políticos. Por eso que en el colegio, cuando yo, por ejemplo, soy docente contratado, en mi compromiso, en mi documento, ahí me dice, prohibido hablar de política, prohibido enseñar política, prohibido hablar de la realidad
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0: política.
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1: bla, castrado, bla. Los profesores están encastrados y también los castran a los estudiantes, ¿no? Están castrados. Bueno, hay muchas cosas. Muy bien, amigo, me gustaría extenderme, pero tengo otras comunicaciones, pero está bien, escucharlo a ustedes como docentes, como profesores, las experiencias, lo que está ocurriendo en este ámbito, en este contexto en el que nos encontramos. Gracias a ustedes. Más adelante tendremos otra oportunidad para seguir hablando sobre estos temas. La otra línea está en espera, por favor, lo estoy haciendo esperar a la otra línea. Gracias.
0: Para terminar, doctor Hernán, Aguancanea ha estado de aniversario 199 años de creación política. Un saludo a todos los distintos.
1: ¿Cuándo está de aniversario? ¿Cuándo?
0: Ya pasó su aniversario.
1: Cualquiera me pasa la voz, pues, ni siquiera me había dado cuenta. Bueno, saludos a todos, entonces, a todos los distritos, a toda la provincia de Huancané, por su aniversario. ¿Cuándo ha sido el aniversario? ¿Cuándo? ¿Esta semana o la semana anterior?
0: La semana que ha pasado, el 19 de septiembre ha sido, y bueno, usted va a estar invitado para el bicentenario, para el siguiente año, que cumple ya 200 años de creación política como una de las provincias más antiguas de la región de Puno, que es la provincia de Huancané.
1: Bueno, entonces, para el próximo año. Muy bien, gracias. La otra línea, señor, buen día, adelante, a ver. Por la comprensión precisamente de la espera. A veces es bueno dialogar con los profesores, con los maestros que están en actividad y lo viven, como dicen, en carne propia, en forma directa, en vivo, en directo, lo que está ocurriendo, lo que está pasando en el sistema educativo. Señor, buen día, adelante, buenos días. ¿Nombre de qué parte se está usted comunicando? Buenos días.
3: Buenos días, señor Hernán. Bueno, se le habla Roger Alí, acá de Juliaca.
1: A ver, amigo Roger, adelante. A ver, ¿qué nos dice con relación? A ver, ¿cuál es su opinión, cuál es su apreciación sobre estos temas?
3: Mire usted, sobre la educación. Mire, he estado escuchando a los participantes, pero lo que puedo decir con todo respeto es que muchas cosas se mezclan. Si bien es cierto que la educación, en la educación influyen muchos factores, ¿no? muchos, empezando desde la casa, la educación, el vecino, la comunidad, la nación, los medios de comunicación, todo influye, ¿verdad? Pero nosotros tenemos que saber distinguir cuáles son los que directamente, ¿no es cierto?, participan en la educación, ¿verdad? Mire, o sea, muchos recordaron, por ejemplo, los tiempos, ¿no es cierto? Por ejemplo, yo recuerdo, en los colegios, los brigadieres, por ejemplo, eran toda una autoridad. El brigadier general tenía su mando a los subbrigadieres, y habían brigadieres, por ejemplo, en cada salón. Y en el salón, el brigadier de salón era bien respetado, ¿no? No era cualquier cosa, pero hoy en día ya no vemos eso, ¿no? ¿Verdad? Entonces los castigos, las expulsiones, todo eso. Por ejemplo, yo recuerdo que había expulsión, si había expulsión a los que se portaban mal. Pero todo eso que algunas personas, por ejemplo, que mencionan, y todos sabemos eso, ¿por qué se ha flexibilizado todo eso? Es en base a las normas, ¿no? En base a las normas, a las leyes que se dan. Y decir esto no es faltar respeto a quien tenga una posición ideológica o algo así. Miren ustedes, el decreto supremo que salió en el año 2018, por ejemplo, con Vizcarra, y no me estoy inventando, esto es una norma, prácticamente elimina la expulsión de los alumnos que se comportan mal. O sea, no puedes expulsar, eso es verdad. Eso salió con Vizcarra. Pero ¿quiénes promovieron eso? O sea, esto no es ofender. Pues son sectores de la izquierda, pues, señor Fuentes, señores oyentes, esa es la verdad. Incluso hacemos una, por ejemplo, ONG, pero esas ONGs, la mayoría de esas ONGs están dirigidas por los izquierdistas, y todos ellos fomentan ciertos dispositivos legales, por ejemplo, la inclusión social, el trato, no sé, armonía, todas esas cosas están hechos en una norma, y conforme a eso tiene que actuar por el docente. Y alguien por ahí dijo...
1: A ver, pero amigo Roger, pero la izquierda no ha estado en el gobierno, pero durante todos estos años, durante todos estos periodos gubernamentales, ha estado pues dirigido, manejado por los gobiernos de derecha. ¿Qué gobierno de izquierda ha habido, pues? Castillo, supuestamente visto como de izquierda, pero él mismo inclusive ha negado que yo no soy de izquierda, pero suponiendo que así sea, ha estado recién un año y 7 meses o 8 meses, nada más. Y en los anteriores gobiernos, ¿quién estaba pues de gobierno? No estaba Vizcarra, no estaba Alejandro Toledo, no estaba Alan García, no estaba el fujimorismo en los años 90. ¿Cuándo ha estado la izquierda? A ver, ¿hay algún gobernante de izquierda? A ver, pues, ¿usted puede mencionar de quién se trata o quién era el gobernante de izquierda?
3: Cuando ponen ese tema, ustedes, para conversar ampliamente, uh-huh. Yo quisiera responderle, pero no es que no tenga argumentos, tengo todos los argumentos. El problema es que usted me va a cortar en cualquier momento, ese es el problema. Uno, por ejemplo, si hablamos durante la historia del Perú, Juan Velasco Alvarado no era de izquierda, era de izquierda, pues. El primer gobierno de Alan García no era de izquierda, también. Toledo también estaba gobernando con...
1: No, pues ese es ya otro tema, no nos salgamos. Estamos hablando del tema de educación y usted se ha puesto a hablar de otras cosas. Bueno, pero... Estamos hablando sobre la violencia en contra de los menores de edad, violencia sexual, violencia precisamente que se ha generalizado y está en ascenso. Por eso ahí está el tema. Perú registra cifras alarmantes de violencia sexual contra menores de edad. ¿Qué factores inciden en esta problemática, en este asunto, en este tema? Esa es la pregunta, y bueno, algunos están saliendo pues del tema y se ponen a hablar de otras cosas, pues. Amigo Roger, termine usted.
3: Termina. Si realmente han sido de la izquierda o no.
1: Sí, termine. Ya terminó, ¿no? Ya, muy bien, gracias. Vamos a la otra línea. Señor, buen día. Adelante, a ver la otra comunicación que está en espera. Bueno, la problemática del sector de educación y también, ¿no? Pero no solamente es de educación, sino es de la sociedad, ¿no? Las cosas que están ocurriendo. Pero como los profesores mismos dicen, ¿no? Cómo ha cambiado las políticas educativas en las últimas décadas. Tremendamente, ¿no? Ahora están haciendo lo que les da la gana. Ahora con mayor énfasis con las redes sociales. No, no hay ningún control, no hay filtros, nada. ¿Eso quién debe hacer? Eso tiene que hacer el Estado, el gobierno. Ni siquiera va a invertir plata. Simplemente es poner las disposiciones y...
2: 3:00 p.m. con 10 minutos.
1: Adopten medidas como lo que están haciendo en otros países. Y aquí, absolutamente nada. Vamos a la otra línea, señor. Buen día. Adelante, adelante.

0: está vinculada a la Marina de Guerra en Lima, ese prácticamente ha despertado pues los ojos de la gente que estaba dormida. Porque cómo se puede, que le digo, permitir aceptar que un grupo de jóvenes van representando a su institución a jugar un partido, y uno de ellos, que era también seleccionado, digamos así, era del cuarto año, y todos eran la mayoría del quinto.
1: Y dice uno de los mejores jugadores, ¿ah?
0: Claro, porque por gusto no lo seleccionan de un grado de estudios menor, ¿no es cierto? Entonces seguro movía ni el superlato el chat, el chico, el joven. Pero que estos en pandilla, en banda, agarran y lo violan, le meten un palo de escoba por el resto, por el ano. Y luego se hacen los cojudos, hay el chofer, el profesor, y había otra persona más, un asesor. No,
1: auxiliar.
0: Sí. ¿Qué demuestra esto, digo usted? Que los jóvenes prácticamente en sus casas no tienen la formación de valores, el respeto, la empatía, la disciplina, la obediencia, ni nada. ¿Por qué? Porque son hijitos de qué, de almirantes, de capitanes, de coroneles, de la marina, y entonces ellos se creen machos, y como se creen machos, al otro pobre lo han humillado y le han metido y lo han violado sexualmente. Lo habrían violado sexualmente. Y con chudas de estas patas, después de eso, estos coros, porque son de 17 años, 16 años, pero ya tienen conocimiento de causa, y ellos ya cruzan la calle normal, comen con sus manos, ya se dan cuenta de lo que hacen, se han ido a tragar su pizza. Y encima de eso, cuando se hacen descubrir, sus viejos, que tienen grados y galones, uno de ellos aparece escupiendo, digo usted, a las cámaras de televisión. ¿Qué demuestra esto? Dígame esa actitud, don Hernán. Nosotros como padres de familia, usted como padre de familia, si tuviese un hijo que ha incurrido en esa falta, ¿tendría usted la conchurez y la cara de ir a escupir a las cámaras de televisión? Solamente porque va a estar dando a conocer una irregularidad, una indisciplina, un acto totalmente cruel haber hecho en banda. Eso quiere decir que no les enseñan nada, porque son hijos de militares, hay que respetarlos. Y hay que tratarlos también con algodoncitos, con pañitos húmedos. Y un poco más no deben ir a la cárcel. Y según ese sistema, no pueden ser expulsados. Y entonces, ¿quién va a tener que salir? El violado, el agredido. Porque ese no va a volver. De vergüenza. Y por sus enfermos, y por el daño que le han hecho, también estará en el hospital, seguramente. Han querido tapar esto. Han querido disimular. No se han pronunciado ellos. Y el colegio también corrupto, la directora, el director, no han asumido ninguna carta en el asunto. ¿Quién denuncia esto? La mamá del niño, del jovencito. Eso no se puede aceptar. Usted hace rato decía, antes nos comportábamos mal y nos caía pues nuestro látigo, nos jalaba orejas o de chiringas. Creo que a usted la queda varias, ¿sabes? Porque decía, pues usted es normal, 4 o 5. Pero bueno, dejando la sonrisa, no se puede hacer.
1: No, pero es una realidad, pues, anteriormente, bueno, en décadas anteriores era así, todos hemos pasado por esas épocas, ¿no? Bueno, cualquier travesura, algo ya, inmediatamente nos ponían pues, en disciplina, y no había mayor berrinche o mayor problema, pero ahora, pues, las cosas se han invertido o se ha ido de un extremo a otro extremo. Ahora es, bueno, muy blando, como, y los profesores y también los padres de familia ya no pueden ni siquiera llamar la atención, y ahí inmediatamente ya aparece, ¿qué cosa? La policía o la fiscalía del niño, el adolescente, o entidades, ONGs, ahora hay protectoras, ahí ahora hay de todo, ahí han inventado en los últimos tiempos.
0: Eso es cierto. Antes pues había disciplina, había obediencia, respeto. Los jóvenes se saludaban. En el micro usted se veía en el asiento. ¿Ahora usted ve eso? No, ellos se sienten todos orondos. No, ya no hay respeto. Eso se ve en la sociedad. Usted lo ve públicamente. Ahora si alguien se porta mal, no. Hay que llevarlo al psicólogo. Antes que era el psicólogo, ¿ve? Un látigo, carajo, en el poto. Y ese era el mejor psicólogo. Ahora no.
1: Cierto, hay que llevarlo al psicólogo. Cierto,
0: antes, nuestros papás, perdón que le corte, nuestros papás, y seguramente su papá, su mamá de usted, y el mío también hacía así, autorizaban al profesor, al director. Si se porta mal este mi hijo, tíramelo la cuera, te autorizo, corrígemelo.
1: Sí, en algunos casos le llevaban el látigo para que le pongan
0: disciplina. Sí, era así, llevaba el látigo y decía, le autorizo en mi delante, llámele la

0: atención, tírele la cuera. ¿Cuándo va a aprender ese chico? Así era. Ahora no. ¿Por qué me lo han gritado? ¿Por qué lo han castigado si ha llegado tarde? ¿Le han hecho ranear? ¿Le han hecho hacer planchas? ¿Por qué? ¡Qué abusivos! ¡Qué desgraciados! Y no saben que están criando a un sinvergüenza. A uno que si ha llegado tarde es porque no sabe de disciplina, no sabe de puntualidad. Y para eso vamos a ir a alcahuetes y decir, ¡ay no! ¡Lo han tratado mal! Estamos mal, pero mi hermano, estamos mal en valores, en principios. Eso parte de la casa, en la universidad, en el colegio. No te van a enseñar el respeto, puntualidad, disciplina, obediencia. No, eso sale en la casa, el papá, la mamá.
1: Pero ahora no cree usted también de que está incidiendo bastante en la proliferación de las redes sociales. Imagínese ahora en TikTok, en Facebook, en WhatsApp y otros. Bueno, pues eso no está ahora enfermando, contagiando a la niñez, a la juventud y a toda la sociedad prácticamente. Hay un descontrol completo. En cambio, en otros países ya han puesto límites, inclusive han prohibido ya en otros países, por ejemplo, hablando solamente de Noruega, en Suiza, en países europeos, asiáticos, ya hay límites. Está prohibido, por ejemplo, utilizar redes sociales a partir de los 16 años para abajo. En otros 15 años, en otros 13 años, están discutiendo en otros parlamentos, en otros congresos, pero acá en Perú no se dice absolutamente nada.
0: Sí, pues sí, es cierto. Debería de haber limitaciones. Esas redes sociales que se dice el Facebook, el TikTok y demás tonterías que hay, como, no sé, hay unos juegos, no sé, lo embrutecen a los chicos. Pero ahí están ellos, tarde, mañana y noche, ni estudian. Antes, para hacer tu tarea tenías que ir a la biblioteca. Anda, ¿cuál era la biblioteca, Pedro Hernán?
1: Ahora ya, ¿dónde están? Ya están cerrados, creo, las bibliotecas. Ya no hay biblioteca. Ya
0: no hay nada ahí. Todas las bibliotecas están vacías, están saliendo telarañas de los libros. Antes tenías que ir, revisar, buscar uno y otro, comparar, analizar y hacer tu tarea. Ahora no, todos van al Facebook, al TikTok. Ay, nomás lo copian y pegan todavía, ni siquiera, lo analizan.
1: Copiar y pegar, copiar y pegar, copia y pega, como dice, copia y pega, copia y pega.
0: Copia y pega, no solo los estudiantes, los políticos, todos, grandes directores, grandes doctores, PhD, abogados, etc. Copia y pega, nomás, ya nadie analiza, discute, nada, olvídese de esas cosas, no habrán cambiado, pues por eso está lo que ha pasado en ese colegio de la Liceo Naval en Lima. ¿Y cuánto se estará pasando así? Gente que por hacer manchita, jovencitos, señoritas, le pegan al compañero, lo patean, lo puñetean. Y a veces los directores se hacen los tontos, no han visto nada, para ellos es normal. Y en esa institución...
1: Inclusive se ha visto en algunos colegios, en Lima o en el Callao y en algunos lugares del país, inclusive que alumnos ya, digamos, mayores que están estudiando, pero inclusive han agredido a sus profesores, les han agredido. Hay casos, inclusive a profesoras, que las han hecho llorar, que las han prácticamente los han humillado. O sea, se ha llegado ya un límite, pero ya... o sea, está viendo una especie de desbande, ¿no? Está medio descarriado ya las cosas, ¿ah? En varios aspectos.
0: Claro, eso es cierto. Por ejemplo, en este colegio que ha pasado, se ha mostrado en cámara de que uno de los alumnos lo amenaza al profesor. Y... para ellos así, normal, solo... ¿Por qué la amenaza? Porque si atiende que su viejo seguramente tiene un galón o dos, tres, cuatro galones, y debe ser almirante, debe ser capitán, coronel, ¿qué diablo será? Y se cree, pues, el dueño de la institución, y al pobre profesor lo insulta, lo jode, lo amenaza. Eso se ha visto en televisión, todos hemos visto eso. Y así también...
2: 3 de la tarde, con 20 minutos.
0: Hay bullying, eres flaco, te joden, eres gorro, te joden, eres de la sierra, serrano, te dicen. Eres feo, tienes algún problema, eres cojito, eres quemadito, eres algo así, ya no, pucha, lo joden. No, entonces no debe ser esto que sirva de reflexión para todos nuestros hijos, para todos los jovencitos, que hacen argollitas, que hacen manchitas... Y no solamente sería bueno que haga argollas para estudiar, para discutir, para debatir, para analizar, para investigar, para joder al compañero. Así no es que se entienda. Ojalá que estos espacios que usted está dando se sigan, ¿qué le digo?, ampliando, se sigan dando la oportunidad de participar a nosotros y expresarnos en esa manera, ¿no? Tal vez no lo hacemos bien porque no somos profesionales, no somos ilustrados, no somos grandes profesores, grandes científicos, ¿no? Entonces, pero a esa manera nos expresamos, tal vez nos equivoquemos.
1: No, pero lo fundamental, padres de familia y padres de familia, de todo, de diversas especialidades, pues, ¿no? Bueno, muy bien, gracias a usted, ¿eh? Gracias a usted.
0: A usted también, señor, gracias.
1: Bueno, a ver, ya se acerca la franja electoral, pero vamos con esta comunicación rápidamente. A ver. Por favor, señor, buen día. Nombre, ¿de qué parte se está usted comunicando? Buenos días.
3: Buenos días, pueblo que escucha, habla Moisés Ataz.
1: A ver, amigo Moisés, adelante, en forma breve, en forma puntual sobre el punto, sobre el tema.
3: ¿Cuánta razón tiene el hermano que está hablando? Pero hay que puntualizarlo. Aquí en esta radio, la mayoría o todos somos políticos.
1: Aló.
3: Y nuestras versiones que decimos tienen más peso que inclusive de un científico. Y más aún todavía de los intelectuales. Y por eso a veces admiro a muchas personas que hablan, inclusive desde el año 2020, en la cuarentena discavista, lo que dijeron, ahora se está cumpliéndose. Y ahora acerca de la pregunta que hice, los factores. ¿Por qué están sucediendo estas situaciones en el ámbito educacional? Es cierto, hay diversidad de factores, pero estas diversidad de factores se pueden resumir en tres factores.
1: A ver, ¿cuáles son?
3: Uno es los padres. El segundo es los profesores. Y el tercero es el gobierno. Y de todo lo que estamos escuchando, ¿quién de estos prevalece? ¿Quién de estos está dirigiendo? Vemos, es el gobierno. Aquí en Cuyaca, por ejemplo, acerca de las vacunas, muchos papás no querían que le vacunen a sus hijos. La mayoría, todos. Hay profesores, inclusive...
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3: Entren los vacunadores, esos supuestos vacunadores enviados por el gobierno. ¿Pero qué ha hecho el gobierno? Se ha impuesto. ¿Aló?
1: Bueno, amigo Moisés, le voy a pedir, a ver, si usted tiene algo que complementar, lo vamos a hacer, pero luego de la franja electoral, porque ya viene la franja electoral. O de lo contrario, bueno, damos por terminado su comunicación y si usted tiene el interés de complementar algo, bueno, manténgase en línea o vuelva a contactarse. Bueno, tenemos que ir a la franja electoral en este momento de la hora.

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0: estamos de vuelta para continuar el programa e ingresar a este tercer segmento, esta tercera parte del programa. Y bueno, estuvimos con las comunicaciones y los llamados, pues, del público, de los ciudadanos, desde diversos ángulos, desde de diversos ámbitos, diríamos, ¿no? A ver, vamos a compartir ahora las comunicaciones que están en redes sociales. Ahí, a ver, Flor de María, ¿qué nos dice? A ver, Flor de María, traeros. La rata Keiko dijo que iba a gobernar como su padre y lo está haciendo tal cual, dentro de violencia, criminalidad, violencia sexual y otros males, todo tipo de problemas. Esas cosas se veía durante su gobierno, ahora está gobernando tal cual, igual. Bueno, a ver, el amigo Omar Ramos, ¿qué dice? El problema de la basura no es limpiar más, es ensuciar, nada cero. Limpiar más es ensuciar, bueno, figurativamente algo ha querido decir el amigo. A ver, Flor, volvimos a los años 90, donde Fujimori utilizaba al terrorismo para acabar con la gente, con los campesinos, con los inocentes, con los estudiantes, en base a torturas. Y el ejemplo claro está cómo torturaba a su propia esposa, a su propia mujer, por denunciar la corrupción, el robo, etcétera, etcétera. Es lo que refiere Flor, ¿no? Nos dice Flor. A ver, vamos a otra comunicación. Es cierto, toda la currícula está totalmente absurda. Es cierto, toda la currícula del sector de educación está totalmente absurda. A ver, Omar, el progresismo es de más poder al Estado y debilitar a la sociedad y familia. Bueno, vamos a ir a ver. Kelly Flor. Hay la estupidez de los amantes, misios pobres de cerebro. Pobres de cerebro, pero con cerebro alquilado del momo. Del momo, es decir, repetir. Dice Kelly Flor. A ver, compatriotas que están en el extranjero, están comunicándose bien, ¿no? Y a ver, también nos dice Kelly Flor. A ver, otra comunicación. Kelly Flor, ¿qué tal la estupidez de este amigo?
1: 3:30 p.m.
0: Dice, a ver, Castillo, un gobierno de izquierda, dice, un gobierno de izquierda como el administrativo para parte desde una constitución hecho por la necesidad del pueblo, por el pueblo y para el pueblo. La constitución del 93 del Perú está hecho por el consorcio de las grandes empresas corporativas que se apoderaron de las 228 empresas que le regaló Fujimori a estos grupos de sátrapas, pues, de otras, bueno, señala, sátrapas. Bueno, sí, pues se han apoderado, ¿no? Todo eso. Cierto, cierto, Kelly Flor, desde el extranjero, nuestros compatriotas. ¿Por dónde está Kelly Flor? A ver, ¿por dónde está Kelly Flor? ¿Está por Vietnam? ¿Está por...? ¿Por qué país asiático? A ver, en el otro lado del mundo, en el otro lado del planeta están, a ver, nuestros compatriotas haciéndonos llegar sus opiniones. Vicente, a ver qué dice. Los actuales padres son alcahuetes de sus hijos. Eso es bueno, a ver, tome nota. Padres y madre de familia. Los actuales padres de familia son alcahuetes de sus hijos. Alcahuetes de sus hijos. Porque ellos primero se portan mal en la sociedad. Porque ellos primero son alcahuetes de sus hijos. Solín, exceso de progresismo. A ver, otra. Alan García, Toledo, ¿fueron de izquierda? ¿Por dónde, dice? Todos de derecha. No ha habido hasta ahora ningún gobernante de izquierda. Ningún gobernante, ni siquiera Velasco Alvarado. Otra cosa es que se acercó. Eso es cierto, ¿eh? Velasco Alvarado fue un militar patriota, un militar nacionalista, ¿no? Que pensaba más en los intereses nacionales, en ese ámbito, sin inclinar a uno ni a otro lado, ¿no? Un gobierno que tenía, pues, sentimiento patrio, ¿no? Por la patria, y quería defender los intereses nacionales. Otra cosa es que se acercó, se vinculó al comandante Fidel Castro en esos años, que era, pues, un auge revolucionario en esas décadas, Y eso lo sabemos por estudio, ¿no? Algunos recién hemos estado naciendo esos años. Entonces, de esa, digamos, corriente tendencia fue Juan Velasco Alvarado, ¿no? Cercano, y dijo de que aquí, pues, en todas las empresas, la explotación de petróleo estaba a cargo de las compañías y empresas norteamericanas que cometían abusos y no pagaban, no dejaban absolutamente nada, se lo llevaban regalado. En otras palabras, se robaban nuestros recursos. Entonces, es por esa razón que procedió, pues, a la nacionalización de esos recursos. Entonces, adoptó algunas medidas importantes que no se pueden negar, no se pueden ocultar en esas décadas, ¿no? Bueno, a ver, el público, la gente quiere seguir hablando sobre estos temas, están empeñosos en hablar, a ver, pero ya terminemos ese punto porque tenemos otros temas. A ver, señor, buen día, ¿nombre de qué parte se comunica? A ver, para complementar algo en forma breve, en forma puntual. Buenos días, ¿nombre y de qué parte se comunica usted?
1: Muy buenos días, le habla el señor Arnold David Chambiquispe de Juliaca.
0: A ver, adelante, mi estimado amigo.
1: Me preocupa el señor Hernández, Canal 31. ¿Por qué se va a ir a Estados Unidos la Keiko? Dime, ya la Keiko, ya 5 días que se vaya. ¿Por qué eso preocupa? ¿Se va a ir a Estados Unidos por la edad y la violencia? ¿Por qué siquiera tiene que ir, tiene que renunciar, señor periodista? Señor periodista, ahorita es la preocupación, ¿por qué está subiendo el combustible? Está subiendo todo. Por ejemplo, el domingo pasado he ido al Dominical, hasta el zapallo, las habas, todo a un casero les he preguntado, ¿cuándo está la verdura? Está subiendo casero con la Crico, está subiendo todo, me dice. ¿Y qué se llama? Eso preocupa. ¿Por qué?
0: Y cierto, cierto, cierto, lo que usted dice es cierto, enteramente cierto, todo está subiendo, pues, y en vez de resolver estas cosas, bueno, suba de precios, suba de combustibles, crímenes, asesinatos por acá, y Keiko Fujimori alegremente se va a pasear a Estados Unidos, ahí a participar, dicen, en las Naciones Unidas, ¿quién le va a tomar atención ahí? Bueno, en vez de preocuparse en los problemas, es enteramente cierto lo que usted dice, mi estimado amigo, cierto, cierto.
1: Y sigue, hay una pregunta, Hernán. A los congresistas ya deben reunirlo, decirle, vacarlo, y que entre el nuevo presidente y no va a ser lo mismo lo que hace la Keiko. Por ejemplo, en las semanas pasadas vi en mi celular que está lloviendo todos los días por el fenómeno del Niño. ¿Y por qué tiene que irse los congresistas deben decirle, congresistas, Keiko, tú ya debes renunciar, debes irte, censurarlo igual que el Gerín? Eso no está bien, Hernán. Debe irse ya. Ha dicho 5 días decir algo como presidenta. ¿Su padre qué ha hecho? Dime. Su papá había fallecido porque nos daba todo, pero esta la Keiko es una ratera ya, como digo, Hernán. Está subiendo todo.
0: Sí,
1: Compro
0: pues.
1: un sol de pan, todo sube. ¿Qué se llama, Hernán? Yo te digo, sinceridad, que debe reunirse los congresistas con ella, debe decirle, señora Keiko,

0: ya de decirte, señor Keiko, señora Keiko, ya de decirte que entre nuevo presidente. ¿Por qué está subiendo? ¿Qué se llama? ¿Compro algo, una ropa, algo? ¿Compro, digamos, una ropa? Digamos, compro una cena, digamos, en mi cuadra compro cena, y que se llama, todo sube. Eso preocupa, señor Edán.
1: Sí, ya pues, cierto, cierto. Bueno, hay cosas que hay que seguir a ver tratando, hablando. Es cierto lo que usted dice, eso no es una cosa inventada, es una cosa real. Pues mire, si suben los combustibles, suben los artículos de primera necesidad, y desde Lima dicen, no hay inflación, que la economía está bien para ellos, porque están pues cómodamente, con grandes recursos, con bastante dinero para ellos, pero la población, como usted dice,
0: una
1: todo sube.
0: pregunta,
1: Sí, pues.
0: ¿y por qué quiere irse, se quiere ir a Estados Unidos? Eso preocupa.
1: Ya que
0: Oye.
1: que mejor que se quede, sería mejor que se quede ahí nomás, ya que ya no retorne, pues, ¿no?
0: Sí, señor, eso preocupa.
1: Sí, pues.
0: Ahorita el Castillo, dime, ¿por qué está encarcelado? Dime, él debe estar como otra vuelta como presidente. Yo le decía de Cantinflas, era el Pedro Castillo, era bueno. ¿Por qué? ¿Por qué los congresistas lo embarcaron a Pedro Castillo? Dime. Porque no han hecho nada. Y yo quiero que Hernán regrese Pedro Castillo y vayan a hacer una marcha por la Keiko y decirle, renuncia Keiko. Porque muchas poblaciones están esperando, mucho tiempo Hernán está esperando, 5 meses más. Los congresistas deben decirle, que se llama, si te vas a ir a asustar a Estados Unidos, que entre el nuevo presidente, que diga todo, que el Balcazar estaba bien como presidente. El presidente Balcazar era bueno.
1: Muy
0: Pero
1: bien,
0: este
1: mi estimado amigo,
0: presidente...
1: gracias. Hay muchas cosas por hablar, por tratar. Gracias a usted. Hasta el próximo contacto. En cualquier momento puede volver usted a comunicarse, ¿eh? Gracias. Hasta la próxima.
0: Gracias.
1: Listo, listo,
0: Sí,
1: muy bien.
0: gracias.
1: A ver, la otra línea está en espera. Señor, buen día, rápidamente. A ver, vamos a seguir dialogando con el público, con los ciudadanos. Señor, buen día, adelante. Nombre, ¿de qué lugar se comunica?
2: Buenos días, pueblo que escucha, habla Moisés Zapata desde Juliaca.
1: A ver,
2: realmente es interesante el tema que mencionó el hermano, porque tiene vinculación directa con la educación, con lo que está pasando. Como decíamos, los factores son padres, profesores y el gobierno. El gobierno es el que está provocando todo. Pareciera que es experimentar lo que hace en la educación, pero parece que lo hace al propósito para destruir la educación, como se vio en el año 2020, donde en lugar de cerrar primero las tragotecas cantinas, cerraron los colegios, las escuelas. Eso lo hicieron al propósito para destruir la educación del Perú, como se está viendo. Y aquí, como menciona la suba de los precios, también entonces a esta altura podemos decir está provocado con la suba de combustibles. Esa suba de combustibles es ilusoria, ni siquiera es fantasmal, no existe. Porque ellos quieren hacerlo subir más, duplicarlo y triplicarlo, para generar una crisis económica terrible. Y en lugar de que la Keiko se pronuncie a favor del pueblo, va corriendo allá donde sus amos para recibir sus instrucciones. Porque lo que debería hacer ahorita ya es renunciar. Porque ¿qué ha pasado con China Polo? Mira, ¿qué hace? Periodista y candidato, enfrentándose a la delincuencia.
3: 3:40 con 40 minutos.
2: Y en lugar de pronunciarse sobre ellos, se va a Estados Unidos. Que renuncie desde allá, como lo dice su papá. Por lo tanto, ahí está la campaña de vacunación, la delincuencia, la crisis económica. Todo está provocado entonces por la élite neoliberal. Y aquí la Keiko, la hija del dictador, está yendo a recibir nuevas instrucciones. Como lo dijo la doctora Beatriz Mejía, que ella se autotitula la maestra globalista, o sea, lideresa de la Agenda 2030. Aquí en la región. Y eso vamos a permitir. Hacemos un llamado para la izquierda, que decía que está a favor del pueblo, porque en la derecha ya sabíamos de qué lado estaba.
1: Bueno, muy bien, amigo,
2: la izquierda
1: muy bien.
2: Se salga al frente a defender al pueblo, pues, en contra de la vacunación, en contra de la delincuencia, en contra de esta crisis económica. Queremos ver los hechos. No como acá en Juliaca hay un llamado Rasputín, vestido de maicito, que decía soy de la izquierda, defiendo al pueblo, y ahorita sale así. Y es el principal operador de la élite neoliberal aquí en la región Puno. Y si alguien todavía tiene dudas, el oso clase de la ultraderecha. Este oso corrupto que ha hecho acá en Juliaca. El pasaje peatonal. De medio millón a 3 millones para llevarse. Ya está abandonado. Y este maicito es el que le respalda. O sea, ¿qué quiere decir? La élite neoliberal tiene sus peones, sus operadores, en cada lugar y en cada institución. Uh-huh. Y por eso las cosas suceden.
1: Bueno, muy bien, estimado amigo, hay varias cosas, varios temas que tratar, bueno, diversos, locales, regionales, nacionales, diversos. Gracias a usted, hasta el próximo contacto, vamos a la otra línea. A ver, señor, buen día, adelante. Nombre, ¿de qué parte se comunica usted? Rápidamente, por favor, sean breves porque el tiempo nos gana. Adelante.
4: Yo creo que, señor Fuentes, uh-huh, la población tiene diferentes ideas, pero somos egoístas. Estamos hablando de vacunación, que por estilo, que como si fuera nos estaría vacunando diario. Ya pasó la pandemia y nos ha metido el veneno. Sí, para destruirnos nuestro cerebro. Eso pasó pues con el gobierno de la derecha. Aquí quieren lavarse con la izquierda. ¿Qué tipo de izquierda ha entrado pues a hacer gobierno? Bueno, también aquí descalifican al gobierno de Juan Velasco Alvarado, que no ha cooperado, que es izquierda, dice, pero es un hombre nacionalista, militar, ha sido desde soldado raso y ha llegado a ser general de división y presidente de la
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4: Ha cooperado, le ha sacado a la población peruana del analfabetismo. ¿Cómo los tenía pues los hacendados a su gente trabajadora, al campo, a la gente campesina, analfabeta, ¿no? A sus hijos no querían que vayan ni a la escuela. Y los hacendados decían, ¿para qué va a ir tu hijo, no, que iba a ser doctor, ingeniero, para qué? Vaya usted a pastear con su hijo las vacas, las ovejas, que te ayuden. Así nos decían los hacendados. Pero gracias a Juan Velasco Alvarado, por lo menos ha habido alfabetización para que los padres de familia, los campesinos, aprendan a leer y escribir. Hoy en día, ¿qué cosa está, qué está pasando? Pues, ¿no? Diferentes instituciones militares tienen sus propios colegios, primaria y secundaria. La Fuerza Aérea tiene su colegio, la Marina tiene su colegio, el Ejército tiene su colegio, la Policía Nacional también su propio colegio. ¿A qué extremo estamos llevando? Verdaderamente es indignante. Por eso los muchachos hoy en día, cuando ya tratan de acabar su secundaria, no saben nada. Se dicen, pues ya guapea, pues a sus padres dicen, ya lo sé de todo, ¿para qué voy allá a estudiar? Yo soy científico, dice esos muchachos que ni siquiera han acabado su secundaria. Algunos se dedican a patear pelota. Yo voy a ser un buen futbolista. Dice que ya lo han visto, ¿no? A los mejores futbolistas como Neymar, como el argentino Messi. Ya, yo quiero ser así. ¿Para qué voy a estudiar? Ni siquiera sabe agarrar la pelota bien. Quiere ser futbolista. O sea que un futbolista analfabeto. Y eso es lo que estamos esperando los peruanos. Antes los profesores a nosotros nos enseñaban pues a leer y escribir. Bien, no, si por lo menos dominar las cuatro operaciones, si llegábamos a la escuela ya nos hacían cargar con esos compañeros que eran más altos y correazo hay por llegar tarde, por no hacer la tarea. Hoy día los padres de familia son cómplices de esa desgracia de sus hijos, hombres y mujeres, ya están terminando ni siquiera con buenas notas, ya quieren ser padres de familia esos chicos. Ya tienen su hijito. Y después, ¿qué van a hacer? ¿En qué van a trabajar? ¿Cómo van a enfrentar la vida? Esa es la desgracia que estamos pasando. Pero después que vienen, que nos está vacunando, que por eso nos está metiendo a pez veneno en el cerebro. Por eso esos muchachos así son. La currículum que les han enviado a los profesores es extrema. Si el profesor habla de política en el colegio secundario, es terruco. Yo he captado y me lo han dicho los profesores que me enseñaron. sino si no vamos a cumplir la currículum que nos da el gobierno, somos tildados de terrucos y nos van a sacar de nuestro trabajo. Muchos profesores de eso lo saben. Entonces, aquí extremos llegamos, doctor.
1: Claro, pero ahora inclusive...
4: Para terminar.
1: Amigo Alfredo, inclusive ahora, antes de que termine usted, ahora inclusive el nuevo ministro de Educación de este gobierno van a tratar de hacerlo más estricto. O sea, quieren cambiar los acontecimientos, la historia real de nuestro país, y bueno, van a hacer aparecer ahí de que Fujimori y Montesinos han salvado al Perú del terrorismo. Eso quieren poner en la currícula ahora. Eso es lo que pretende, lo que ha anunciado ya el ministro de Educación, José Antonio Chang. Así que van a haber varios temas. Habrá tiempo para analizar, para tratar esos temas y para denunciar también esas cosas.
4: Para terminar, doctor Fuentes, yo creo que ese que quiere poner en currículum para enseñar a los niños que Fujimori salvó, ¡falso! Eso no ha sido así. Que Fujimori no ha combatido nada. Nuestros soldados rasos se han enfrentado ahí por manos de los militares, ¿no? Que la han utilizado como carne de cañón. Y nos han mezclado acá, pues, que con los paramilitares, todo, ¿no? Nos ha puesto, pues, en extremo fatal.
1: No, pero ahora, lo peor, mi estimado amigo, lo peor, pues, lo interesante sería, pues, de que Fujimori y Montesinos han sido cómplices del terrorismo, han vendido armas a organizaciones terroristas, como es la FARC en Colombia. Es más, ahora que pongan en el currículum, pues, de que Fujimori y Montesinos han sido narcotraficantes. Esas cosas deberían de poner, pues, ¿sí o no?
4: Sí, así es, señor Fuentes. Porque, como decía, no.
1: Si se quiere decir la verdad, que se diga la verdad, pues.
4: Y ese periodista que ha muerto en Lima, no me acuerdo su nombre.
1: Luis Choi.
4: No, otro más, que es de la derecha todavía, que han muerto en Miraflores, en Lima. Eso dijo, ¿quién cargó la cocaína, pues, en avión presidencial? ¿No es Fujimori? Y después ese periodista lo mataron. Así sucesivamente, no quieren que les toque nada con ni completa la rosa a esos sátrapas del fujimorismo. Así se está acabando. Y lo
1: bueno,
4: va a
1: muy
4: acabar.
1: Bien, amigo.
4: Ahora Fernandine de Radio Programa decía, ay, está subiendo la zanahoria, está subiendo el zapallo, está subiendo el pollo, por favor, ya. Cuando estaba en primeros meses de gobierno de Castillo, así ahora la inflación es galopante. ¿Quién dice eso? Que está la inflación es cara. Todos los días ya la inflación constantemente, el arroz, todos
1: los productos
4: ¿no? Diariamente, es diario. Aquí estamos llegando, pero pásate, ¿no? Piola, como se dice, nuestra palabra popular, piola, pasa, no dicen nada ni es así que está subiendo, sino estamos lo mejor en la economía, con Fujimori estamos lo mejor en nuestro solvencia alimentaria. Así no están hablando, señor Fuentes. Muchísimas gracias por permitirme.
1: Muy bien, gracias. Rápidamente, a ver, señor, ya yo creo que ahí nomás ya dejen de llamar, ya no hay tiempo. Ahí ya viene el resumen informativo también interesante, ya viene en instantes para que ustedes también, puedan, esta comunicación más la última. Señor, buen día, adelante, ¿de dónde viene la comunicación? Lo captamos atentamente. Adelante, creo que estamos con el amigo Carlos.
5: Buenos días.
1: Adelante, buenos días.
3: 3:50 p.m.
5: Carlos Miguel, Carlos de Trujillo.
1: Amigo Carlos Miguel desde Trujillo, a ver, ¿qué tiene que decirnos a ver respecto a estos diversos temas en forma breve? Adelante.
5: No, el tema central, sabemos lo que está pasando en el país, ¿no? Bueno, acabo de escuchar tanta demorrea de cosas pasadas, cosas que ya cuando vemos y nada nuevo están diciendo sobre las personas que están hablando. El tema central aquí es que la señora Keiko Fujimori no entra por 5 años, doctor. Lo dije hace unos días, se lo dije. Entró para quedarse en el poder. Mire cómo alaba la Fuerza Armada, la Policía Nacional. Mire cómo ha hecho esos cambios. En lugar de sacarlos, solamente las cargas. Cambió de sitio. La solución sigue, doctor. La matanza sigue y seguirá ante tiempo porque de eso ella se sostiene. De eso ella vive. ¿Han entrado a poder a qué? ¿Se da cuenta usted? A seguir viviendo de la corrupción, porque tiene que pagar, devolver el dinero de muchas empresas que le dieron su debida oportunidad. Ese es el tema central aquí, no hablar groserías como algunos de los que estoy escuchando, cosas pasadas. Soluciones queremos. ¿Cuál es la solución aquí? Por ejemplo, ¿cómo podría ser la solución para poder combatir la corrupción? Ahora, el periodismo está siendo atacado, no sabemos, y seguirán cayendo algunos periodistas. ¿Por qué? ¿Por qué? Porque la corrupción va a seguir adelante, doctor. Esa es la razón aquí. Hay que ver la forma o cómo idearse algo, doctor. Porque esto ya no puede seguir adelante, doctor. Es el tema central que hay aquí, doctor.
1: Sí, pues, más, doctor. En Trujillo, en Ancas, en Piura. Bueno, ¿cómo está? ¿Qué dice la población? ¿Cómo está la reacción respecto a estos crímenes que han ocurrido en estos últimos días, principalmente esta candidata y también periodista de Ancash?
5: Bueno, usted sabe que en estas elecciones, una de las regiones que votó por Keiko ha sido La Libertad. Y muchos, como muchas personas, a través de las emisoras locales que hay acá, criticando el gobierno y están hablando acerca de que ha habido una equivocación de la parte de los electores de los seños, que no quieren una mujer que se ha preparado durante 15 años o 20 años, sin embargo, estamos viendo que es una incapaz, una mujer que no da la talla para ser presidenta, doctor. Y así como aquí, por ejemplo, también hay en la selva, gente está levantando contra la propia presidenta que ellos votaron, doctor.
1: Bueno, ya en la parte final, una pregunta concreta para una respuesta concreta. Keiko Fujimori, ¿es correcto su viaje a Estados Unidos o primero debió darle mayor interés a los diversos problemas que están ocurriendo en el país, como son violencia, criminalidad, muertes, crímenes, suba de los combustibles, suba de todos los artículos de primera necesidad, en fin, hay grandes problemas, pero ha preferido irse a Estados Unidos? ¿Qué le parece?
5: Para un verdadero estadista, doctor, lo principal es resolver los problemas de su país. Eso para un verdadero estadista, una persona que sea de un país o una empresa. No, dice prácticamente se va a relajar. ¿Qué va a hacer ahí? ¿Qué va a componer esa mujer? No hay razón para que ella vaya asista a esa reunión, doctor. No hay razón, porque aquí en el Perú hay tantos problemas que esta mujer tiene que resolver. Sin embargo, ya son cerca de 40 días y no hace nada por resolver los problemas más importantes que tiene el país. Por lo tanto, ese viaje me parece que no es el más correcto, no es ideal, no es oportuno, no es importante para el país, más que las cosas que están pasando aquí. Esa mujer no debe asistir, porque hay problemas que son importantes, la criminalidad. Hay un dicho que dice, el pez se pudre por la cabeza. Si la cabeza se pudre, significa que todo está podrido, doctor. Y, ¿quién es ella? ¿Usted cree que va a cometer la delincuencia? ¿Los crímenes del crimen organizado? ¿Quién es parte del crimen organizado, doctor? ¿No lo va a poder hacer?
1: Sí, pues. Bueno, muy bien, amigo Carlos Miguel. Hasta el próximo contacto.
5: Ya, doctor.
1: Gracias a usted también. Saludos ahí en el norte del país, Trujillo. Bueno, amigos, a ver, en la parte final, culminante, ¿qué podríamos decir? A ver, respecto a estos temas diversos. Solamente, a ver, respecto a la renuncia del ministro de Transportes, Rafael Rey, habíamos planteado algunas interrogantes, ¿no? Rafael Rey, ¿por qué ha renunciado al Ministerio de Transportes? ¿Por presiones? ¿Por exigencia de Keiko Fujimori? ¿O por presiones y exigencia de Porky, de Rafael López Aliaga? A ver, ¿por cuál de ellos? ¿A qué obedeció? Yo creo que, por lo menos, señores, de acuerdo al desarrollo de los acontecimientos, en forma breve, en forma puntual, podemos decir de que Rafael Rey renuncia al cargo precisamente porque él fue quien salió al frente como ministro afirmando de que los trenes que trajo López Aliaga, los trenes chatarra, no eran donados, sino comprados. O sea, Rafael López Aliaga ha comprado esos trenes chatarra con dineros, con plata, del municipio metropolitano de Lima. Y como tal, Bueno, eso tenía que obedecer, pues, a proyectos. Así nomás no pueden funcionar. Está a cargo de Proinversión y, por lo tanto, el ministro de Educación o el Ministerio de Transportes no tenía que resolver ese problema, sino Proinversión. ¿Y qué es lo que se sabe hasta este momento? Así rápidamente. Lo que se conoce, lo que se sabe es que López Aliaga le ha ido presionando a Keiko Fujimori. Si quieres que te apoye en el Congreso de la República, si quieres mantener esta alianza, esta convivencia entre Renovación Popular y el fujimorismo, tienes que removerlo a este ministro de Transportes. Y bueno, nosotros queremos poner nuestro ministro o una persona que esté al servicio de nuestro. Y por lo tanto, de lo contrario, vamos a tener problemas. En el Congreso de la República tendríamos que quitar el apoyo. Entonces han sido chantaje, convivencia, contubernio, y por eso Rafael Rey termina renunciando. Son de la misma camada también, son de la misma camada, sino que tienen algunas diferencias ahí, algunas discrepancias. Son de la misma camada, este Rafael Rey, Keiko Fujimori, López Aliaga, son de lo mismo. O sea, en otras palabras, caimanes del mismo pozo que no se pusieron de acuerdo a sus intereses económicos y también intereses políticos. Entonces, ya no podía qué hacer, entonces tuvo que renunciar. Eso es en el fondo, y hay que ahondar un poquito más de estos temas. Bueno, amigos, hemos abordado estos temas arduos, polémicos, controvertidos, por supuesto, con participación. Nos hemos pasado mayormente dándoles tiempo al público, a los ciudadanos, para que opinen, para que comenten, y usted ha sido parte de todos esos comentarios en redes sociales. A ver, aquí tenemos en línea Julián Ticonas, Eliseo Ronich Flores, Lisette Cárdenas. Bueno, dijo ahí, ya deben vacar a la japonesa de una vez, que esperan, dice, ya hace rato debía estar. Ahora otro, Noé Flores, que dice, Keiko ya pasó su primera noche con Donald Trump. Noé Flores, Keiko ya pasó su primera noche con Donald Trump. Y Lisette nos dice, a ver, ya deben vacar hace rato a la japonesa, ¿qué hacen ahí? Dice, ya debía estar fuera. Eliseo, creo que hable, bueno, están, bueno, que en otro ámbito. Bueno, y así comunicaciones por aquí, ya una lista extensa. Todos quienes han participado han hecho llegar sus opiniones, un saludo y reconocimiento. Muy bien, amigos, ahora sí viene inmediatamente el resumen y la síntesis informativa de esta hora. Anunciamos inmediatamente, a ver, un resumen, una síntesis de lo último en el ámbito nacional, internacional y regional. Vamos a ver qué novedades tenemos, le damos el pase inmediatamente.

0: Hola, ¿qué tal? Iniciamos este resumen informativo de En Órbita en esta nueva jornada. Hay que compartir, asimismo, información del ámbito internacional, nacional y regional. Iniciamos En Órbita. Vamos a compartir esta primera imagen y tiene que ver con el Medio Oriente. Irán continúa desafiando al imperio estadounidense. La Guardia Revolucionaria Islámica de Irán ha afirmado lo siguiente: Irán responderá con nuevas armas si Estados Unidos repite la estupidez de agredirlo. El portavoz del cuerpo de la Guardia Revolucionaria Islámica de Irán, el general de brigada Hossein Mohevi, advirtió este lunes que le espera a Estados Unidos si
1: 4 de la
0: plantea la
1: tarde en
0: estupidez de
1: punto.
0: atacarte a Irán a pesar de sus recientes derrotas militares. Washington no solo no logró sus objetivos previstos en esta batalla, sino que también fracasó en los pilares de la consolidación de su poder, incluyendo su incapacidad para abrir el estrecho de Hormuz, lo que invalidó su pretensión de garantizar la seguridad marítima. Señaló así en una entrevista con la cadena Al-Alam, difundida por medios locales. El cuerpo de la Guardia Revolucionaria Islámica de Irán ha equipado sus fuerzas para una guerra a largo plazo. Esto lo resalta una vez más. Ellos están preparados para una guerra a largo plazo y si el enemigo repite su estupidez, responderá con nuevas armas y cambiará la geografía del conflicto. Vamos a compartir esta siguiente información. Tiene que ver con el ámbito de México. Bueno, esta noticia, por supuesto, va a generar distintas opiniones.

0: y les invitamos a participar. La presidenta de México acaba de hacer un anuncio relevante en las últimas horas. En sus mañaneras ha mencionado lo siguiente: ha hecho el anuncio de que en México, en todo México, se va a prohibir el uso de celulares en escuelas, tanto de educación secundaria como de primaria. La presidenta de México, Claudia Sheinbaum, ha anunciado una decisión ya unánime entre los secretarios de educación de las 32 entidades del país: retirar los celulares de las aulas de primaria y secundaria a nivel federal. Esta medida, que busca mejorar el ambiente educativo y reducir las distracciones, será publicada ya esta jornada en el Diario Oficial de la Federación y entrará en vigor este próximo 3 de noviembre. ¿Qué opinan? Vamos a escuchar directamente a la presidenta Claudia Sheinbaum haciendo este anuncio.
1: ¿Algún tema particular de las niñas y los niños? A partir del 3 de noviembre ya no podrá utilizarse como una herramienta educativa en la escuela la pantalla. Bueno, destaco que este fue un acuerdo de consenso. ¿Qué quiere decir? Bueno, por unanimidad, más que consenso. Las 32 entidades de la República, sus secretarios de Educación Pública, tomaron esta decisión todos, sin excepción. Entonces, esta publicación saldrá el día de mañana, de tal manera que se dé un mes para hacer asambleas, informar, y a partir del 1 de noviembre, digamos, bueno, 1 de noviembre creo que no hay clases, 2, 3 de noviembre, a ver cómo están las semanas. A partir del martes 3 de noviembre entraría en vigor. Celular.
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1: Algún tema particular de las niñas y los niños lo pueden tener guardado en su mochila, pero ni en las clases ni en el recreo se pueden usar los celulares. El objetivo es recuperar la creatividad y evitar este uso indiscriminado de las pantallas, que particularmente vinculado con las redes sociales, pues puede tener impactos muy negativos. Y repito, fue un acuerdo, pues en realidad, de todas y todos los gobernadores, y la presidenta, el secretario de Educación y la presidenta. Entonces, a partir del 3 de noviembre, lo publicaremos el día de mañana, ya no podrá utilizarse como una herramienta educativa en la escuela la pantalla.
0: Bueno, estas medidas se han estado implementando no solo en América Latina, sino ya hace varios meses, incluso ya estamos hablando de más de un año, en el ámbito europeo. Medidas en las que incluso se prohíbe el acceso a redes sociales a menores de edad. Estamos hablando de estas populares plataformas, el mismo Facebook, el TikTok, el WhatsApp. Bueno, se ha estado prohibiendo en distintos países el acceso netamente o exclusivo para los menores de edad. Estas medidas, ¿se implementarán en nuestro país? ¿Habrá algún legislador que tome interés al respecto de este tipo de noticia relevante para aplicarlo en nuestro país? Bueno, esperemos que se ponga a debate como prioridad. Vamos a cambiar de tema rápidamente y vamos a hablar de esta semana de alto nivel del número 81 periodo de sesiones de la Asamblea General de las Naciones Unidas. Bueno, arranca la Asamblea General de las Naciones Unidas esta jornada. Cerca de 130 jefes y jefas de Estado y de gobierno asistirán en persona a la semana de alto nivel para transmitir sus mensajes al mundo. Del 22 al 28 de septiembre, los líderes mundiales se reunirán con motivo del debate general del 81 periodo de sesiones. El tema de este año es restaurar la confianza, textualmente, gestionar la transformación, unas Naciones Unidas que cumplan para todos. Bueno, vamos a también compartir, vamos a retransmitir esta las ediciones respecto al tema de la Asamblea General de las Naciones Unidas a través de las distintas emisoras en Radio Televisión Perú y Onda Popular Perú. Así es que estén atentos tanto en las redes sociales como también en los medios de radio y televisión. Pueden seguir entonces estos eventos de la Semana de Alto Nivel de este 2026, que se van a debatir distintos temas: materia del clima, salud, gobernanza de la inteligencia artificial, paz, seguridad, entre muchas cosas más. Y estaremos también retransmitiendo estas declaraciones de los mandatarios a nivel internacional. Hay que precisar, entre los participantes va a estar Luis Ignacio Lula da Silva, el presidente de Brasil, quien también va a disputar una contienda electoral este año, en ya semanas venideras. Bueno, ha mencionado lo siguiente Luis Ignacio Lula da Silva: Trump no tiene derecho a gobernar otros países. El presidente de Brasil ha recalcado este lunes que su homólogo estadounidense no tiene derecho a imponer su voluntad en otras naciones del mundo. Preguntado por una periodista de CNN, Lula aclaró que no se trata de desafiar a Estados Unidos ni de confrontar con ellos, sino de defender el multilateralismo.
3: Y para la democracia. Asimismo, Lula da Silva expresa preocupación por una eventual injerencia de Estados Unidos y particularmente Marco Rubio en las elecciones de octubre. En este contexto, subraya durante su visita a Nueva York que Donald Trump no tiene derecho a gobernar otros países ni imponer su voluntad. El presidente destaca que Brasil no es una nación antiestadounidense, pero exige que se respeten sus asuntos internos. Asimismo, subraya que Washington transmite la idea de ser el gran jefe de Venezuela. Advierte que la soberanía del país ha terminado, algo que califica de malo para ambas naciones y para la democracia.
4: Es muy grave lo que Estados Unidos le ha hecho a Venezuela. Estados Unidos da a entender que es quien gobierna Venezuela. Ese es el mensaje que transmiten. En todos los documentos que leemos, en los acuerdos, parece que Estados Unidos es el gran jefe de Venezuela. La soberanía del país ha dejado de existir. Esto no es bueno. No es bueno para Estados Unidos, ni para Venezuela, ni tampoco para la democracia.
0: Hay que precisar de que Luis Ignacio Lula da Silva también será partícipe de esta edición de la Asamblea General de las Naciones Unidas. Hay que precisar también en este contexto de que Keiko Fujimori ha arribado a Nueva York. Esta jornada anterior, Keiko Fujimori ha anunciado, por el mismo anuncio por parte del canciller Carlos Spa, de que también participará en esta Asamblea General de la ONU para dar su exposición, según refirió el mismo canciller. Estas fueron las imágenes tras su arribo de Keiko Fujimori a Nueva York. Vamos a escuchar brevemente las declaraciones del canciller Carlos Spa.
5: Primero estuve en las Naciones Unidas con la directora ejecutiva de las Naciones Unidas contra las drogas y el crimen organizado, Mónica Jume, que es en realidad como una secretaria general adjunta, ¿verdad? ¿De qué temas trataron en esta reunión bilateral y sobre esta reunión que acaba de tener la presidenta con el presidente de la República Dominicana,
6: canciller? Sí, muy importante, la reunión que tuvo la presidenta con la directora de esta organización, que es la Organización Mundial prácticamente de la Lucha contra las Drogas, y está cada vez más establecido el consenso general que estas organizaciones criminales transnacionales actúan sin respetar las fronteras de los países, que es necesario un esfuerzo multilateral de todos los países del mundo para luchar contra estas organizaciones criminales que atentan contra la soberanía nacional de los países, que tienen diferentes unidades de negocio, que se dedican por una parte al narcotráfico, a la trata de personas, a la destrucción de la Amazonía a través de la deforestación, de la tala ilegal. Todas estas actividades criminales están relacionadas porque son las mismas organizaciones criminales, a la trata de personas, al tráfico de especies silvestres. Entonces la presidenta Fujimori, por supuesto, que ha tenido una larga y fructífera reunión en ese sentido para ver maneras concretas de hacer respetar a lo más humilde.
2: 4 de la tarde con 10 minutos.
6: Las extorsiones, el sicariato, los secuestros, porque son también estas organizaciones criminales transnacionales las que nos afectan.
7: Palabras del canciller Carlos Spa luego de participar junto a la presidenta Keiko Fujimori y Gucci de la reunión bilateral con el presidente de República Dominicana, Luis Abinader. Ha confirmado que la Asamblea número 81 de las Naciones Unidas. Escuchemos.
6: Bueno, yo recibí el encargo de la presidenta Fujimori de presidir la comisión organizadora de la visita del Papa, León XIV. Estamos muy felices. Hemos venido trabajando con ellos esta agenda. Esta agenda no ha sido producto de la casualidad. Ha habido dos avanzadas del Vaticano que han estado yendo a los diferentes lugares en cada lugar para determinar los lugares donde se va a llevar a cabo. No solamente la misa del último día en Las Palmas, sino también en Pimentel, en Chiclayo, lo mismo que en Cajamarca, en Cusco, en Pucallpa. De manera que estamos muy contentos de que ya se haya oficializado.

0: La bancada de Juntos por el Perú, Ernesto Zunini, anunció que su grupo parlamentario impulsará una moción de censura contra el ministro del Interior, César Astudillo, tras el asesinato de la candidata a la gobernación regional de Ancash, Sucia Aponte. A través de una publicación en su cuenta de X, Zunini señaló que Aponte había denunciado amenazas contra su vida antes de ser asesinada y sostuvo que, ante la gravedad de lo ocurrido, su bancada promoverá la censura del titular del Interior. Vamos a también compartir declaraciones de Miguel Torres, el presidente de la Cámara de Senadores. Ha dado declaraciones respecto al pedido de censura contra César Astudillo. Bueno, por supuesto, ha salido en defensa. Vamos a escuchar sus propias declaraciones.
1: Por el Perú, la oposición.
2: Increíble. Muy rápidos para interpelar, muy rápidos para pedir una censura y poco rápidos para lo que verdaderamente necesita el Perú, que son esas delegaciones de facultades. Respecto a una censura, si bien es derecho de la Cámara de Diputados poder debatir una censura, y estoy seguro que lo harán de manera adecuada, yo también quisiera llevar a la reflexión. He visto al ministro del Interior venir en más de una oportunidad a relatar los avances que se están dando. Más de 180 organizaciones criminales desbaratadas, más de 1.800 bandas criminales que han sido detenidas. Y entonces, si nosotros pedimos resultados, creo que deberíamos concentrarnos en darles las herramientas necesarias para poder multiplicar estos resultados. Y eso...
0: Es decir, el fujimorismo no tiene las herramientas necesarias para combatir la inseguridad. Fueron las declaraciones de Miguel Torres cuestionando la moción de censura contra César Astudillo, el ministro del Interior, y está pidiendo priorizar la delegación de facultades. Vamos a escuchar también, es preciso escuchar también la versión de Víctor Piñán, diputado y asimismo de la bancada o representante de la bancada del Partido Cívico Obras, también ha opinado al respecto.
3: Porque justicia que tardan de justicia, ¿no?
4: A raíz de este caso, el vocero de Juntos por el Perú, Ernesto Zunini, ha anunciado que van a impulsar una moción de censura contra el ministro del Interior. ¿Ustedes van a respaldar, van a apoyar?
3: El día de hoy hemos cursado un oficio al ministro del Interior solicitándole que realice las investigaciones lo más breve posible, encuentre a los responsables, y en la medida de eso vamos a esperar. En estos días queremos resultados, si no también nos vamos a tener que adherir a la censura que está promoviendo Juntos por el Perú.
4: ¿Se van a sumar a este incentivo?
3: No, estamos en evaluación. Como bancada vamos a reunirnos. Ustedes sabrán que estamos en semana de representación. Todos han viajado a sus regiones y nosotros vamos a tener que evaluarlo en estos días si nos adherimos a la censura que está promoviendo Juntos por el Perú.
4: Se ha revelado que con...
0: Estas fueron algunas de las reacciones que se han producido en el ámbito político respecto a la muerte de esta candidata al gobierno regional de Ancash y comunicadora Susi Isabel Aponte Polo, conocido como la China Polo. De manera paralela, esta jornada anterior se realizaban estos actos de despedida a esta ex candidata y asimismo comunicador. En medio de la tristeza de sus mismos familiares, seres queridos, amigos, la cargaron en hombros el féretro blanco, acompañándola en sus últimos momentos en la capital Lima. Vamos a compartir más información ya en el ámbito local y regional que ha sucedido en las últimas horas. Vamos a compartir estas primeras imágenes que tienen que ver con el ámbito local. Un violento choque en plena madrugada. Una camioneta ha impactado contra un poste y ha dejado sin luz a los mismos vecinos de la zona. Un aparatoso accidente de tránsito se registró durante la madrugada este lunes 21 de septiembre en el jirón Ramón Castilla, media cuadra antes de llegar al jirón Carabaya. Una camioneta de marca Toyota, color plomo, habría circulado en excesiva velocidad, provocando que el conductor perdiera el control y terminara impactando violentamente contra un poste de alumbrado público. Hay que precisar de que las personas que se encontraban en este vehículo, según refieren el mismo personal de Serenazgo y los testigos, estaban con signos de haber consumido bebidas alcohólicas. Ha llegado también el personal de la Policía Nacional, el Escuadrón de Emergencia, a bordo de un vehículo policial judicial para realizar las diligencias del caso este inicio de semana. Y vamos a finalizar este bloque de información con esta noticia

siguiente, algo que detallábamos hace en la edición anterior, este fin de semana. Bueno, se trataba de un pistolero que salía de una discoteca, de un local nocturno que es reincidente en este tipo de casos. Bueno, hay ya personas fallecidas cercanas en esta discoteca denominada Imperio, que se ubica en el centro de la ciudad de Juliaca y está con múltiples denuncias públicas por parte de los especialmente vecinos de cómo se ha convertido esta zona circundante o aledaña a esta discoteca, el tema de violencia, el clima de inseguridad que se vive todas las noches en esta zona por el funcionamiento de esta discoteca. Bueno, resulta que este fin de semana, recordando esta edición anterior, este fin de semana un sujeto disparó a dos guardias de seguridad de esta discoteca, y uno fue alcanzado por un proyectil y acabó con su vida. Bueno, esta persona finalmente habría sido capturada. Vamos a dar algunos detalles al respecto tras la captura de esta persona. A través de estas imágenes podemos observar que la Policía Nacional intervino en el peaje de Ayaviri. A este sujeto presuntamente estaría involucrado en el crimen. La persona que fue intervenida viajaba a bordo de una camioneta de servicio interregional con dirección a Cusco y intentando asimismo abandonar la zona. Durante la intervención, el personal de la policía halló tres mochilas en cuyo interior se encontró una pistola que, de acuerdo con las primeras diligencias, habría sido utilizada en este homicidio alrededor de esta discoteca. La identidad del detenido todavía se mantiene en reserva mientras continúan las diligencias policiales y los peritajes balísticos correspondientes. El intervenido, según refirió la policía, fue trasladado a Juliaca y puesto a disposición del área de investigación criminal de la Policía Nacional y del Ministerio Público, continuando con las investigaciones para determinar responsabilidades.

0: Vamos a compartir información del ámbito climatológico. Hasta al menos el desarrollo de este día martes, continuará el incremento de temperatura diurna de moderada a extrema intensidad en la costa y de moderada a fuerte intensidad en la sierra del país. Se prevé escasa nubosidad hacia el mediodía, lo que contribuirá al aumento de los niveles de radiación ultravioleta. Asimismo, se esperan ráfagas de viento con velocidades cercanas a los 40 kilómetros por hora. Esto ha sido En Órbita. Nos vemos en una próxima edición. Hasta pronto.
1: 4 de la tarde con 20 minutos.
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1: 4 de la tarde con 30 minutos.
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2: ¿Cuántas veces ha dicho, ay, ay, ay, me duele mucho los riñones? Los riñones son órganos vitales para nuestro organismo y merece todo nuestro cuidado. Sin embargo, los dañamos sin darnos cuenta. Los riñones pueden verse afectados por diferentes causas, como una mala alimentación poco saludable, el consumo excesivo de carnes rojas, bebidas azucaradas, bebidas alcohólicas, comer alimentos con demasiado sal, aguantarse con frecuencia las ganas de orinar, beber muy poca agua durante el día. Y si usted vive con diabetes o tiene la presión arterial alta, tenga mucho cuidado con sus riñones. ¿Qué señales pueden alertarnos si los riñones están enfermos? Algunas personas pueden presentar cambios en la orina. La orina puede salir bien amarillo, muy oscura, turbia, con espuma o con olor fuerte y desagradable. Puede aparecer hinchazón en la cara, las manos, los tobillos o las piernas, debido a la acumulación de líquidos, conocida como edema. Otras personas sienten picazón en todo el cuerpo. ¿Tiene usted ardor en la planta de los pies? En otros casos, algunas personas ya conocen su examen médico. Les ha informado que tienen sus riñones muy inflamados, arenillas, cálculos renales, ácido úrico elevado, quistes o tumores. Si la enfermedad avanza y los riñones dejan de funcionar, algunas personas pueden llegar a necesitar diálisis para que sus riñones sigan funcionando. No espere a que el mal empeore. Por eso es importante atender cualquier molestia en los riñones a tiempo. Ahora quiero hablarle sobre la infección urinaria, un problema de salud que afecta a muchas personas. La mayoría de las infecciones urinarias son causadas por bacterias, especialmente la Escherichia coli, responsable de gran parte de infección urinaria. ¿Cuáles son los síntomas más comunes? Puede sentir ardor o dolor al orinar, necesidad urgente y frecuente de ir al baño, aunque elimine solo unas gotas de orina, orina turbia, con mal olor o incluso con presencia de sangre. Cuando la infección afecta la vejiga, se conoce como cistitis. También existen infecciones que se transmiten por contacto sexual, como la clamidia, la gonorrea, la tricomoniasis y algunas infecciones por hongos, como la candidiasis. Estas pueden producir flujo vaginal anormal, picazón, irritación, mal olor. Por ejemplo, un flujo blanco y espeso puede ser compatible con candidiasis. Y aquí viene una pregunta también muy importante que muchas personas nos hacen. ¿Por qué la próstata comienza a agrandarse? La próstata es una glándula que se encuentra debajo de la vejiga. Por el centro de ella pasa la uretra, que es el conducto por donde sale la orina. Con el paso de los años, especialmente a partir de los 40 años, la próstata comienza a crecer en muchos hombres. El crecimiento de la próstata puede agrandarse tanto que empieza a presionar la uretra y dificulta la salida de la orina. Cuando esto sucede, aparecen síntomas muy molestos, necesidad de orinar con mucha frecuencia, especialmente por la noche, dificultad para comenzar a orinar, su orine es muy débil, goteo al terminar de orinar, o tienes sensación de que la vejiga no quedó completamente vacía. También puede ocurrir que la persona ya no puede controlar bien la orina. Y si padece de prostatitis, puede sentir ardor o dolor al orinar, escozor durante el momento de la micción, picazón o molestias en la zona genital. 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
2: De la tarde con 40 minutos.

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1: 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El colesterol malo puede afectar también las arterias de las piernas, causando dolor al caminar. 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Estos alimentos malos es el resultado de tener colesterol alto, o como se conoce también, grasa en la sangre. ¿Desea usted limpiar esa sangre espesa, eliminar de una vez el colesterol y los triglicéridos alto? 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Para toda aquella persona que en estos momentos tiene un familiar o usted mismo está viviendo con esta enfermedad que se llama la diabetes. ¿Sabía usted que el alto nivel de azúcar en la sangre en personas diabéticas pueden producir graves daños a distintos órganos de nuestro cuerpo? Enfermedad renal, enfermedad cardíaca, orinar con mucha frecuencia, ya que la micción es uno de los síntomas más importantes de la diabetes. ¿Saben por qué? Porque la glucosa alta pasa a los riñones. Y al pasar a los riñones, ¿qué sucede? Como hay poquita insulina, llega con mucha frecuencia azúcar, ya que el azúcar jala más agua del cuerpo y esto se va más rápidamente a la vejiga y aumenta la cantidad de orina. Este mal en medicina se llama poliuria.
2: Otros síntomas de la diabetes:
1: tener mucha sed, sentir sed todo el tiempo. Estás bajando de peso sin desearlo. Cansancio constantes. La piel se vuelve oscura. Heridas o llagas tardan en curarse. Esas heridas que no se curan fácilmente, que le puede llevar hasta amputarle las piernas o solamente los dedos. La diabetes es una enfermedad muy complicada que daña también el sistema nervioso y los vasos sanguíneos.
3: 4 de la tarde con 50 minutos.
1: Con este mal llamada la catarata en los ojos. ¿Pero por qué usted tiene la diabetes? Unos de los motivos, el estrés, es el causante de muchas enfermedades. La diabetes también es hereditaria. ¿Y por qué no decirlo? El abuso de comidas chatarras, las gaseosas, los jugos procesados, los dulces, excesos de carbohidratos refinados, harinas blancas, ya que esos carbohidratos se convierten rápidamente en glucosa y elevan el azúcar en la sangre, donde el páncreas ya deja de producir insulina y usted se convierte en paciente de esta enfermedad llamada la diabetes, así de simple. Por eso es importante tener una buena alimentación saludable para evitar no solamente la diabetes, sino muchas enfermedades. 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El insomnio es un problema muy habitual en las personas mayores. Cuidado que la falta de sueño se ha asociado estrechamente con hipertensión, ataques cardíacos, depresión, ansiedad, pérdida de memoria o tantas personas que viven demasiado estresado. El estrés genera dolor de cabeza porque usted piensa demasiado. El estrés te puede provocar picazón o irritación en la piel. El estrés también puede causar envejecimiento prematuro. El estrés causa diferentes problemas mentales. 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
2: Buen día, queridos oyentes de Juliaca y toda la región sur. Bienvenidos a este resumen informativo de este martes 22 de septiembre. En regionales, capturan a presunto asesino de personal de seguridad de discoteca. El crimen del personal de seguridad de la discoteca de nombre Imperium ocurrió durante la madrugada en el jirón 7 de junio en Juliaca. Al momento de la intervención en el peaje de Ayaviri, el sospechoso viajaba a bordo de una camioneta de servicio interregional en la que pretendía huir hacia la ciudad del Cusco, llevando consigo tres mochilas en cuyo interior se halló la pistola que habría sido utilizada para cometer el homicidio. La identidad del detenido se mantiene en reserva mientras se realizan las primeras diligencias y peritajes balísticos. El sujeto fue trasladado a la ciudad de Juliaca para quedar a disposición del Área de Investigación Criminal de la Policía Nacional y la Fiscalía. Pasamos a noticias nacionales. El dólar norteamericano para esta jornada se cotiza en 3.34 soles para la compra y 3.36 soles para la venta. Las bancadas de Ahora Nación, Obras y Juntos por el Perú presentaron una moción de interpelación contra el ministro de Educación, José Antonio Chan, para que responda ante el Pleno de la Cámara de Diputados por diversos cuestionamientos relacionados con la situación de los colegios a nivel nacional y algunas designaciones realizadas durante su gestión. El documento contiene 44 preguntas y cuenta con cerca de

0: 25 firmas de parlamentarios. La moción ya fue remitida a la Junta de Portavoces, instancia que deberá determinar su trámite en el Parlamento. Por otro lado, el presidente del Jurado Nacional de Elecciones, JNE, Roberto Burneo, sostuvo que una autoridad que se desempeñó como alcalde sí se encuentra facultada para postular al cargo de primer regidor. El representante del organismo electoral señaló que esta posición responde a la línea jurisprudencial fijada por el Pleno Institucional en evaluaciones precedentes. En otro contexto, el presidente de la Cámara de Senadores, Miguel Torres, cuestionó el anuncio de Juntos por el Perú de impulsar una moción de censura contra el ministro del Interior, César Astudillo, tras el asesinato de la candidata regional Sucia Ponte. En declaraciones a la prensa, Torres sostuvo que la Cámara de Diputados tiene la facultad de debatir una eventual censura, pero consideró que el Congreso también debería concentrarse en otorgar al Ejecutivo las herramientas legislativas que, según afirmó, se requieren para enfrentar la criminalidad. El titular del Senado criticó la rapidez con la que, según señaló, algunos sectores de la oposición han planteado una interpelación y posteriormente una censura contra el ministro del Interior. En este contexto,
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0: Dio declaraciones relato que todo fue dirigido desde Lima por Ronald Toro. La ruta de la muerte. Según el plan original de los criminales, el asesinato debía cumplirse en Nuevo Chimbote, entre el 12 y el 15 de septiembre, pero la China Polo tenía resguardo policial. Entonces, los conspiradores decidieron que Obispo la siguiera a Caraz y le enviaron un refuerzo de 3 sujetos. El criminal fue herido, los otros huyeron. La policía ha reforzado la seguridad para los 2 implicados en el asesinato de la candidata y periodista Sucia Ponte Polo, la China Polo, los venezolanos Luis Obispo Díaz y Ronald Toro Artila. La medida es para garantizar que nadie se atreva a silenciarlos, ya que son el hilo conductor hacia los autores intelectuales del crimen. En internacionales, arranca el 81 periodo de sesiones de la Asamblea General de las Naciones Unidas, donde debaten líderes mundiales. Bajo la premisa de restaurar la confianza y gestionar la transformación a fin de que las Naciones Unidas generen resultados para todos, representantes de cerca de 130 países se congregarán en Nueva York, Estados Unidos, entre el 22 y el 28 de septiembre para participar del debate general del 81. Grados periodo de sesiones de la Asamblea General de las Naciones Unidas, informó el organismo en su portal oficial. En el clima, el CENAMI informa que al menos hasta el viernes 25 de septiembre, continuará el incremento de la temperatura diurna, de moderada a extrema intensidad en la costa y sierra del país. Se prevé escasa nubosidad hacia el mediodía, lo que contribuirá al aumento de los niveles de radiación ultravioleta. Asimismo, se esperan ráfagas de viento con velocidades cercanas a los 40 km por hora, principalmente durante las horas de la tarde. No se descarta lluvias dispersas en la costa norte. Eso es todo por esta edición del martes 22 de septiembre. Volvemos en breve con una nueva actualización. ¡Hasta la próxima!
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1: Buen día, queridos oyentes de Juliaca y toda la región sur. Bienvenidos a este resumen informativo de este martes 22 de septiembre. En regionales, capturan a presunto asesino de personal de seguridad de discoteca. El crimen del personal de seguridad de la discoteca de nombre Imperium ocurrió durante la madrugada en el jirón 7 de junio en Juliaca. Al momento de la intervención en el peaje de Ayaviri, el sospechoso viajaba a bordo de una camioneta de servicio interregional en la que pretendía huir hacia la ciudad del Cusco, llevando consigo tres mochilas en cuyo interior se halló la pistola que habría sido utilizada para cometer el homicidio. La identidad del detenido se mantiene en reserva mientras se realizan las primeras diligencias y peritajes balísticos. El sujeto fue trasladado a la ciudad de Juliaca para quedar a disposición del área de investigación criminal de la Policía Nacional y la Fiscalía. Pasamos a noticias nacionales. El dólar norteamericano para esta jornada se cotiza en 3.34 soles para la compra y 3.36 soles para la venta. Las bancadas de Ahora Nación, Obras y Juntos por el Perú presentaron una moción de interpelación contra el ministro de Educación, José Antonio Chan, para que responda ante el Pleno de la Cámara de Diputados por diversos cuestionamientos relacionados con la situación de los colegios a nivel nacional y algunas designaciones realizadas durante su gestión. El documento contiene 44 preguntas y cuenta con cerca de 25 firmas de parlamentarios. La moción ya fue remitida a la Junta de Portavoces, instancia que deberá determinar su trámite en el Parlamento. Por otro lado, el presidente del Jurado Nacional de Elecciones, JNE, Roberto Burneo, sostuvo que una autoridad que se desempeñó como alcalde si se encuentra facultada para postular al cargo de primer regidor. El representante del organismo electoral señaló que esta posición responde a la línea jurisprudencial fijada por el Pleno Institucional en evaluaciones precedentes. En otro contexto, el presidente de la Cámara de Senadores, Miguel Torres, cuestionó el anuncio de Juntos por el Perú de impulsar una moción de censura contra el ministro del Interior, César Astudillo, tras el asesinato de la candidata regional Susy Aponte. En declaraciones a la prensa, Torres sostuvo que la Cámara de Diputados tiene la facultad de debatir una eventual censura, pero consideró que el Congreso también debería concentrarse en otorgar al Ejecutivo las herramientas legislativas que, según afirmó, se requieren para enfrentar la criminalidad. El titular del Senado criticó la rapidez con la que, según señaló, algunos sectores de la oposición han planteado una interpelación y posteriormente una censura contra el ministro del Interior. En este contexto, el sicario de la candidata al gobierno regional Luis Obispo dio declaraciones relato que todo fue dirigido desde Lima por Ronald Toro. La ruta de la muerte. Según el plan original de los criminales, el asesinato debía cumplirse en Nuevo Chimbote, entre el 12 y el 15 de septiembre, pero la China Polo tenía resguardo policial. Entonces, los conspiradores decidieron que Obispo la siguiera a Caraz y le enviaron un refuerzo de tres sujetos. El criminal fue herido, los otros huyeron. La policía ha reforzado la seguridad para los dos implicados en el asesinato de la candidata y periodista Susy Aponte Polo, la China Polo, los venezolanos Luis Obispo Díaz y Ronald Toro Artila. La medida es para garantizar que nadie se atreva a silenciarlos, ya que son el hilo conductor hacia los autores intelectuales del crimen. En internacionales, arranca el 81 periodo de sesiones de la Asamblea General de las Naciones Unidas, donde debaten líderes mundiales. Bajo la premisa de restaurar la confianza y gestionar la transformación a fin de que las Naciones Unidas generen resultados para todos, representantes de cerca de 130 países se congregarán en Nueva York, Estados Unidos, entre el 22 y el 28 de septiembre para participar del debate general del 81. Grados periodo de sesiones de la Asamblea General de las Naciones Unidas, informó el organismo en su portal oficial. En el clima, el CENAMI informa que al menos hasta el viernes 25 de septiembre, continuará el incremento de la temperatura diurna, de moderada a extrema intensidad en la costa y sierra del país. Se prevé escasa nubosidad hacia el mediodía, lo que contribuirá al aumento de los niveles de radiación ultravioleta. Asimismo, se esperan ráfagas de viento con velocidades cercanas a los 40 km por hora, principalmente durante las horas de la tarde. No se descarta lluvias dispersas en la costa norte. Eso es todo por esta edición del martes 22 de septiembre. Volvemos en breve con una nueva actualización. Hasta la próxima.
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2: Buen día, queridos oyentes de Juliaca y toda la región sur. Bienvenidos a este resumen informativo de este martes 22 de septiembre. En regionales, capturan a presunto asesino de personal de seguridad de discoteca. El crimen del personal de seguridad de la discoteca de nombre Imperium ocurrió durante la madrugada en el jirón 7 de junio en Juliaca. Al momento de la intervención en el peaje de Ayaviri, el sospechoso viajaba a bordo de una camioneta de servicio interregional en la que pretendía huir hacia la ciudad del Cusco, llevando consigo tres mochilas en cuyo interior se halló la pistola que habría sido utilizada para cometer el homicidio. La identidad del detenido se mantiene en reserva mientras se realizan las primeras diligencias y peritajes balísticos. El sujeto fue trasladado a la ciudad de Juliaca para quedar a disposición del área de investigación criminal de la Policía Nacional y la Fiscalía. Pasamos a noticias nacionales. El dólar norteamericano para esta jornada se cotiza en 3.34 soles para la compra y 3.36 soles para la venta. Las bancadas de Ahora Nación, Obras y Juntos por el Perú presentaron una moción de interpelación contra el ministro de Educación, José Antonio Chan, para que responda ante el Pleno de la Cámara de Diputados por diversos cuestionamientos relacionados con la situación de los colegios a nivel nacional y algunas designaciones realizadas durante su gestión. El documento contiene 44 preguntas y cuenta con cerca de 25 firmas de parlamentarios. La moción ya fue remitida a la Junta de Portavoces, instancia que deberá determinar su trámite en el Parlamento. Por otro lado, el presidente del Jurado Nacional de Elecciones, JNE, Roberto Burneo, sostuvo que una autoridad que se desempeñó como alcalde si se encuentra facultada para postular al cargo de primer regidor. El representante del organismo electoral señaló que esta posición responde a la línea jurisprudencial fijada por el Pleno Institucional en evaluaciones precedentes. En otro contexto, el presidente de la Cámara de Senadores, Miguel Torres, cuestionó el anuncio de Juntos por el Perú de impulsar una moción de censura contra el ministro del Interior, César Astudillo, tras el asesinato de la candidata regional Susy Aponte. En declaraciones a la prensa, Torres sostuvo que la Cámara de Diputados tiene la facultad de debatir una eventual

0: censura, pero consideró que el Congreso también debería concentrarse en otorgar al Ejecutivo las herramientas legislativas que, según afirmó, se requieren para enfrentar la criminalidad. El titular del Senado criticó la rapidez con la que, según señaló, algunos sectores de la oposición han planteado una interpelación y posteriormente una censura contra el ministro del Interior. En este contexto,
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0: dio declaraciones relato que todo fue dirigido desde Lima por Ronald Toro. La ruta de la muerte. Según el plan original de los criminales, el asesinato debía cumplirse en Nuevo Chimbote, entre el 12 y el 15 de septiembre, pero la China Polo tenía resguardo policial. Entonces, los conspiradores decidieron que Obispo la siguiera a Caraz y le enviaron un refuerzo de tres sujetos. El criminal fue herido, los otros huyeron. La policía ha reforzado la seguridad para los dos implicados en el asesinato de la candidata y periodista Sucia Ponte Polo, la China Polo, los venezolanos Luis Obispo Díaz y Ronald Toro Artila. La medida es para garantizar que nadie se atreva a silenciarlos, ya que son el hilo conductor hacia los autores intelectuales del crimen. En internacionales, arranca el 81 periodo de sesiones de la Asamblea General de las Naciones Unidas, donde debaten líderes mundiales. Bajo la premisa de restaurar la confianza y gestionar la transformación a fin de que las Naciones Unidas generen resultados para todos, representantes de cerca de 130 países se congregarán en Nueva York, Estados Unidos, entre el 22 y el 28 de septiembre para participar del debate general del 81. Grados periodo de sesiones de la Asamblea General de las Naciones Unidas, informó el organismo en su portal oficial. En el clima, el CENAMI informa que al menos hasta el viernes 25 de septiembre, continuará el incremento de la temperatura diurna, de moderada a extrema intensidad en la costa y sierra del país. Se prevé escasa nubosidad hacia el mediodía, lo que contribuirá al aumento de los niveles de radiación ultravioleta. Asimismo, se esperan ráfagas de viento con velocidades cercanas a los 40 km por hora, principalmente durante las horas de la tarde. No se descarta lluvias dispersas en la costa norte. Eso es todo por esta edición del martes 22 de septiembre. Volvemos en breve con una nueva actualización. ¡Hasta la próxima!
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0: La agrupación Encanto Celande nos acompaña trayendo toda la fuerza desde Lucanas. Hoy ya están residiendo en Lima porque están apostando por una carrera musical. Bienvenidos, muchachos. ¿Cómo se encuentran?
1: Hacemos música andina con las guitarras, los charangos, con cuatro instrumentos nomás ahí.
2: Y los 6 de la tarde con 10 minutos.
1: Con algunas primicias de composición propia y temas recopilados también de reconocidos autores.
0: Eso, entonces ustedes están presentándonos un corte más tradicional, pero con ese espíritu también juvenil que pues ustedes traen.
1: Así es, Damaris, desde luego que sí, estamos ahí también poniéndole un toquecito más.
3: Nos despedimos al ritmo del carnaval entonces. Caprichos del gran compositor Luciano Quispe.
0: Adelante con Encantos del Ande. Todos a bailar.

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1: 6 de la tarde con 30 minutos.
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2: Buen día, queridos oyentes de Juliaca y toda la región sur. Bienvenidos a este resumen informativo de este martes 22 de septiembre. En regionales, capturan a presunto asesino de personal de seguridad de discoteca. El crimen del personal de seguridad de la discoteca de nombre Imperium ocurrió durante la madrugada en el jirón 7 de junio en Juliaca. Al momento de la intervención en el peaje de Ayaviri, el sospechoso viajaba a bordo de una camioneta de servicio interregional en la que pretendía huir hacia la ciudad del Cusco, llevando consigo tres mochilas en cuyo interior se halló la pistola que habría sido utilizada para cometer el homicidio. La identidad del detenido se mantiene en reserva mientras se realizan las primeras diligencias y peritajes balísticos. El sujeto fue trasladado a la ciudad de Juliaca para quedar a disposición del Área de Investigación Criminal de la Policía Nacional y la Fiscalía. Pasamos a noticias nacionales. El dólar norteamericano para esta jornada se cotiza en 3.34 soles para la compra y 3.36 soles para la venta. Las bancadas de Ahora Nación, Obras y Juntos por el Perú presentaron una moción de interpelación contra el ministro de Educación, José Antonio Chan, para que responda ante el Pleno de la Cámara de Diputados por diversos cuestionamientos relacionados con la situación de los colegios a nivel nacional y algunas designaciones realizadas durante su gestión. El documento contiene 44 preguntas y cuenta con cerca de 25 firmas de parlamentarios. La moción ya fue remitida a la Junta de Portavoces, instancia que deberá determinar su trámite en el Parlamento. Por otro lado, el presidente del Jurado Nacional de Elecciones, JNE, Roberto Burneo, sostuvo que una autoridad que se desempeñó como alcalde si se encuentra facultada para postular al cargo de primer regidor. El representante del organismo electoral señaló que esta posición responde a la línea jurisprudencial fijada por el Pleno Institucional en evaluaciones precedentes. En otro contexto, el presidente de la Cámara de Senadores, Miguel Torres, cuestionó el anuncio de Juntos por el Perú de impulsar una moción de censura contra el ministro del Interior, César Astudillo, tras el asesinato de la candidata regional Susi Aponte. En declaraciones a la prensa, Torres sostuvo que la Cámara de Diputados tiene la facultad de debatir una eventual censura, pero consideró que el Congreso también debería concentrarse en otorgar al Ejecutivo las herramientas legislativas que, según afirmó, se requieren para enfrentar la criminalidad. El titular del Senado criticó la rapidez con la que, según señaló, algunos sectores de la oposición han planteado una interpelación y posteriormente una censura contra el ministro del Interior. En este contexto, el sicario de la candidata al gobierno regional Luis Obispo dio declaraciones relato que todo fue dirigido desde Lima por Ronald Toro. La ruta de la muerte. Según el plan original de los criminales, el asesinato debía cumplirse en Nuevo Chimbote, entre el 12 y el 15 de septiembre, pero la China Polo tenía resguardo policial. Entonces, los conspiradores decidieron que Obispo la siguiera a Caraz y le enviaron un refuerzo de tres sujetos. El criminal fue herido, los otros huyeron. La policía ha reforzado la seguridad para los dos implicados en el asesinato de la candidata y periodista Susi Aponte Polo, la China Polo, los venezolanos Luis Obispo Díaz y Ronald Toro Artila. La medida es para garantizar que nadie se atreva a silenciarlos, ya que son el hilo conductor hacia los autores intelectuales del crimen. En internacionales, arranca el 81 periodo de sesiones de la Asamblea General de las Naciones Unidas, donde debaten líderes mundiales. Bajo la premisa de restaurar la confianza y gestionar la transformación a fin de que las Naciones Unidas generen resultados para todos, representantes de cerca de 130 países se congregarán en Nueva York, Estados Unidos, entre el 22 y el 28 de septiembre para participar del debate general del 81. Grados periodo de sesiones de la Asamblea General de las Naciones Unidas, informó el organismo en su portal oficial. En el clima, el CENAMI informa que al menos hasta el viernes 25 de septiembre, continuará el incremento de la temperatura diurna, de moderada a extrema intensidad en la costa y sierra del país. Se prevé escasa nubosidad hacia el mediodía, lo que contribuirá al aumento de los niveles de radiación ultravioleta. Asimismo, se esperan ráfagas de viento con velocidades cercanas a los 40 km por hora, principalmente durante las horas de la tarde. No se descarta lluvias dispersas en la costa norte. Eso es todo por esta edición del martes 22 de septiembre. Volvemos en breve con una nueva actualización. Hasta la próxima.
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